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0: Son las 6:13.
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6: Bien, continuamos con más. Y aquí está eso que nos interpreta el mismísimo Víctor Manuel Salcerísimo.

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4: Bien, continuamos con más en esta tarde. Muchísimas gracias. Por ahí enviamos un saludote muy grande por ahí para nuestros buenos amigos que nos están acompañando allá en la colonia urbana. Bienvenidos.

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1: Bien, ya puntualizando las 6 de la tarde con 40 minutos, 6:40, continuamos con más en esta tarde de Extremo 89.9.
2: Son las 6:41.
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4: A menos de 2 semanas del arranque de la Copa del Mundo 2026, México, Estados Unidos y Canadá activaron medidas sanitarias para evitar riesgos relacionados con el brote de ébola detectado en África Central. La decisión surge luego de que la OMS declarara emergencia de salud pública internacional por el incremento de casos en la República Democrática del Congo, donde ya se reportan cientos de contagios y más de 220 muertes sospechosas. Como parte de ese plan trilateral, México reforzó los filtros epidemiológicos en aeropuertos internacionales, implementó monitoreo sanitario para viajeros provenientes de zonas de riesgo y recomendó evitar viajes a países afectados por el virus. Además, se contempla cuarentena preventiva de 21 días para personas procedentes de regiones con brotes activos. Mientras tanto, Estados Unidos restringió el ingreso de personas que hayan visitado recientemente la República Democrática del Congo, Uganda o Sudán del Sur, y Canadá anunció prohibiciones temporales y periodos obligatorios de aislamiento sanitario. Aunque las autoridades mexicanas insisten en que el riesgo para el país es muy bajo, el desafío es enorme debido a la magnitud del evento deportivo. Hasta el siguiente comentario.
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1: Y bien, continuamos con más. Muchas gracias. Estamos contigo aquí a través de Extremo 89.9 desde Cintalapa de Figueroa, Chiapas, México. ¿A poco no?

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2: Bien, continuamos con más aquí a través de Extremo 89.9. Por ahí le enviamos un saludote para nuestra buena amiga Candita, que está por ahí en sintonía. Le enviamos un saludote deseando que la esté pasando de lo mejor y nos vamos directamente con este tema que nos solicitan con muchísimo gusto. Es la mismísima banda Todo Terreno y eso que nos interpreta Corazón.

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muchísimas gracias. Dios mío, por aquí estaremos con ustedes el día de mañana en punto de la 1 de la tarde. Y recuerda sintonizar Extremo Cintalapa a partir de las 5 de la mañana hasta las 11 de la noche. Extremo 89.9. ¿A poco no? Muy buena tarde, se quedan con lo mejor de la programación. Aquí quedan con Bronco, Corazón Duro, Extremo 89.9. ¿A poco no?

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1: Extremo 89.9. ¿A poco no? 7 de la noche con 5 minutos, 7 con 5 en este momento. Oigan, gracias, gracias a todos los que nos andan escuchando, a los que siguen sintonizando Extremo 89.9 hoy domingo. Saludos ya a nuestro amigo Eric Vázquez Velázquez, que nos están escuchando allá en Comitán de Domínguez. Saludos a la terminación 21-29. Ahí se andan reportando con nosotros a Extremo 89.9. Oigan, vamos con esto. Se llama Hombre Normal esta melodía y es algo del señor Espinosa Paz y Ciro Chávez Espinosa.
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1: 5 minutos después de las 7, Extremo 89.9.
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Extremo 89.9. Escuchamos esto de Espinoza Paz, se llama Hombre Normal. Y seguimos con más en Extremo 89.9. Nos vamos con esto. Se llama Conga y Timbales, Yaguarú. Seguimos en Extremo 89.9.

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Extremo 89.9, a poco no, las 7 con 17 minutos, 7:17 en ese momento. Oigan, nos vamos con más música, ¿eh? Por acá me dicen la canción de Moy Bobadilla, la de Se Fue. Bueno, te la mandamos esa rolita. Las 7 con 17 minutos, 7:17, vamos escuchando esto de Moy Bobadilla. Esta rola se llama Se Fue. Eso lo escuchas en la frecuencia 89.9, somos Extremos Indalapa.

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Extremo 89.9. Escuchamos esto de la banda Macho. Se llama Mi Luna, Mi Estrella. Hay saluditos para Efraín, que se anda comunicando con nosotros. Oye, nos dicen por acá. ¿Qué nos dicen? Un saludo para el señor Jorge Luis, que es el amor de mi vida. Buenas noches, saludos para todos. ¿Pueden pasar la canción de Mi Regalito? Bueno, déjame buscarla y te la mandamos esa rolita. Dice, a ver, Mi Último Deseo. Ok, bueno, déjame la busco también, ¿eh? Vale, ¿me pones la canción, por favor? Tus Maletas en la Puerta, Cuyo Nombre del Río. Bueno, déjame buscarla, pero te recuerdo que las canciones de La Corcholata no las paso ahorita, ¿eh? Sí tengo gruperas y demás, banda y cumbias, pero las de La Corcholata no aplican en este momento. 7:24, vámonos con más música, vámonos con esto. Se llama Todo Me Gusta de Ti. Aaron y su grupo Ilusión, Extremo 89.9.

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0: Extremo 89.9. ¿A poco no? Escuchamos eso de Master Cumbia. Se llamó Paloma Ajena. Continuamos en Extremo 89.9. Nos vamos con una rola más, ¿eh? Una rola más. Nos vamos en este momento. Este es el rey del saca petróleo. Falta un minuto antes de las 8. Extremo 89.9.
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Extremo 89.9. A poco, no, 8 de la noche con 16 minutos, 8:16. Aquí nos vamos con más música. Nos vamos porque seguimos en la frecuencia 89.9. Somos Extremo Cintalapa. La frecuencia que a ti te gusta. Y nos vamos con esto. Es Zona Rica y esto se llama Spanish Girl. Extremo 89.9.

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Extremo 89.9. Escuchamos esto. Se llamó El Beneficio de la Duda. Una más. Una más del grupo Firme. Y nos vamos con mucho más música. Escuchando esto de La Sonora 100% puro de Anaidita. La Ropa Maridos. Esto suena en Extremo 89.9.

Extremo 89.9. ¿A poco no? Escuchamos esto de Ana y Vita. Y la sonora 100% Dinamita. La roba maridos. Oigan, por ahí un saludito para Fabricio Lázaro de parte de Jocelyn. Oigan, y nos vamos con más música, ¿eh? Nos vamos con esto. Se llama Para que seas feliz. Es algo de Ricardo Montaner y Edén Muñoz. 28 minutos después de las 8 de la noche. Seguimos en Extremo 89.9. ¿A poco no?

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Extremo 89.9. ¿A poco no? Escuchamos esto. Se llama Hoy lo vi pasar, algo de Rocío Dúrcal. Y nos vamos con mucho más música. Este de Maná y se llama Clavado en un bar. 8 de la noche, 39 minutos. 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
1: Extremo 89.9. 14 minutos, 14 antes de las 9 de la noche. Oigan, por aquí nos vamos con algo. Dice, puedes comenzar con la de Laberinto. El perdón, te escuchamos en... A ver, dice, te escuchamos en la Juan Sabines. Ok, ahorita mandamos rola, mandamos rolita. Nos vamos con esto que se llama Todavía. Todavía no sabe. Es fuera de serie. Esto lo escuchaste en Extremo 89.9.
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2: Extremo 89.9, las 8 de la noche con 51 minutos, 8:51 en este momento. Oigan, por acá tengo mensajes, me dicen: hola, buenas noches, Tocosito, ¿me podrías mandar una canción, la de Suiza, de Calle 24? Gracias, bendecida noche, va, yo te la mando, saluditos, Fernanda. Linda noche, quiero mandar un saludo para la Lic Janet Zárate, nos escucha en Jiquipilas. Ok, saluditos. Hey, ¿me pasas una canción, por favor? La de corazón con la banda Todo Terreno. Va, yo te la mando, Buenas noches, Tejón. Quisiera una rola de Maná. Te solté la rienda. Saludos a los tehuanos que están acá en la gas de Jiquipilas. Saludos para el ingeniero Felipe. Gracias atentamente al Venadito. Bendiciones. Vientos, Venadito, que te la sigas pasando chido. Buenas noches, Tejón. ¿Me puedes conversar con la canción de Fuerza Régida y Grupo Frontera? Me jalo. Va, yo te la mando, Te la mandamos esa rolita con Tomás. 8 de la noche con 51 minutos y me voy con esto. Se llama El Perdedor. Es Grupo Laberinto. Esto suena en Extremo 89.9.

Extremo 89.9. Escuchamos esto, se llamó Perdedor. Joan Sebastián, sonando en Extremo 89.9. Las 8 de la noche, 54 minutos. Saludos a doña Magda, que nos están escuchando allá en la ranchería Tuxtlita, ¿eh? Saludos para toda su familia. Vámonos con esto. Esta rola se llama Suiza, calle 24, Extremo 89.9.

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Extremo 89.9. Escuchamos eso, se llamó Te Solté la Rienda. La versión on player de esta melodía a cargo de Maná. Por favor, la de corazón con banda Todo Terreno. Híjole, ya la pasamos esa rolita, ya la pasamos. Oigan, nos vamos con más música, nos vamos con eso. Se llama Me Jalo, Fuerza Rígida y Grupo Frontera. Buenas noches, amigo Tejón. Por favor, puedes conocer con la canción de banda Pequeño Musical, Mujer Infiel. Soy José. Bueno, ya te la mando, 9:09.

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Escuchamos esto de la banda pequeña musical, se llamó Mujer Infiel, esta melodía que acabamos de escuchar en ese momento. A ver, ¿qué más me pedían por acá? ¿Qué más me pedían, Bueno, vamos buscando la rolita, Ah, la de Baila Lulú, ¿verdad? Baila Lulú para nuestra amiga allá, doña Magda, en la ranchería Tuxlita. Allá nos están escuchando, Bueno, gracias por aportar con nosotros. Y nos vamos con esto, con el señorón de la cumbia, se llama... Baila Lulú, es la Lulú, el señorón de la cumbia, Juan Ortega y su grupo Extremo 89.9.

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5: Hola, hola, ¿cómo están? Soy Claudia Mejía. Sí, de nuevo ando por acá. Oigan, sin tantos rodeos. Hoy nos acompaña una querida licenciada en nutrición de la Escuela de Dietética y Nutrición del ISSSTE. Es la licenciada Carla Naomi Pineda Benítez y es su primera vez. Así es que me la van a tratar bien, por favor. Porque sí, los nervios agarran la primera vez. Era lo que yo te decía. Yo sigo sintiendo nervios en cada entrevista. Entonces, sí, es para aflojarte tantito. ¿Cómo sí, estás?
6: Muchas gracias. Muy bien. Estoy muy contenta. Sí, un poco nerviosa porque es mi primera vez. Pero creo que me gusta aprender de cosas buenas y vivirlas. Sí. Y aventurarme a nuevas cosas.
5: Yo quiero que nos empieces a decir. Yo he escuchado por ahí que dicen, comer sano es caro. Creo que sí lo dicen mucho.
6: Muchísimo.
5: Pero no es así. Hay muchas opciones, ¿no? Entonces, cuéntanos de estas opciones buenas, bonitas y baratas.
6: Sí, claro. Yo quiero empezar contándote que una alimentación saludable abarca muchas cosas, ¿no? Que influyen muchísimas cosas. El entorno, la cultura, las tradiciones, mucha la parte económica, claro, ¿no? La educación que nos dieron en casa, la educación que tuvimos en la escuela. Creo que sí hay mucha información que necesitamos saber y también hay mucha información que nos están dando que tal vez no es 100% la certera, pero quiero empezar con eso, con que hay muchos factores que influyen en una alimentación saludable. ¿Qué se puede hacer para empezar a gastar un poquito menos? Porque sé que no solo es la alimentación, ¿no? Tenemos hijos, bueno, hay personas que tienen hijos, que la renta, que el transporte, ¿no? Entonces, ¿qué podemos hacer? Algo que sí quiero decirles es que no siempre podemos cambiar nuestro entorno porque es algo que nos afecta, pero sí podemos empezar a hacer pequeños cambios. Entonces, pues hay que recordar que es una alimentación correcta. Si nos vamos al plato del bien comer, tenemos tres grupos de alimentos, que son los cereales y tubérculos, las proteínas y leguminosas y las verduras y frutas, ¿no? Entonces es muy importante que a donde quiera que vayamos recordemos estos tres grupos, ya sea que nosotros compremos nuestros alimentos o que vayamos al puesto de quesadillas, a las fonditas, ¿no? De cerca del trabajo, pero que siempre recordemos estos tres
5: grupos. Oye, pero justo el plato del bien comer, tal cual, es un plato, ¿no? Sí, así está representado. Nuestro plato, o por así decirlo, nuestras tres comidas al día, nuestro platillo debe de contener eso.
6: Sí.
5: O sea, no tal cual nuestro platillo, ¿no? Porque pues igual si estamos en la oficina no vamos a llegar con un plato y a ver, le voy a pongo verduras, frutas, ¿no? O sea, me refiero como a los elementos de tu comida al día, de tus tres comidas al día, debe de contener eso.
6: Sí. La norma de 0.43, que es justo de donde viene el plato del bien comer, nos dice que por lo menos hagamos tres tiempos de comida. Existen las colaciones, pero eso va a depender de cada persona, ¿no? Hay personas que les da hambre entre desayuno y comida y ahí es necesario meter colaciones. Pero principalmente son los tres tiempos de comida.
5: ¿Y cuánto es, por así decirlo, un ejemplo, lo recomendado al consumir de grasa al día?
6: Hablando de porciones, unas 3 cucharadas solo al día sería como nuestro máximo, puedo decirte, en cuestión de aceites. Pero, por ejemplo, en grasas que son mono y polisaturadas, que son las saludables, por ejemplo, aguacate, aceitunas, pistaches, ¿no? También hay. Entonces, ahí hay que jugar con nuestros equivalentes, ¿no? Pero justo, es como 3 equivalentes al día de grasas que son.
5: Uy, no. Luego si me aviento 3 quesadillas, ¿sí? ¿Cuántas? Más de 10 cucharadas y en todo el día mi aporte de aceite son 3 cucharadas.
6: Entonces, sí,
5: sí, sí. Sí. Digo, bueno, para eso es en este tipo de pláticas, ¿no? Como para hacer consciente un poquito de lo que estamos consumiendo. Y, bueno, dirán por ahí, ¿no? Es que yo he ido al nutriólogo y luego me manda comidas bien caras, que salmón, que el caviar, bueno, no sé si los nutriólogos hagan eso, no creo, o los premium tal vez. Y aquí es donde entran como los tips, o sea, ¿qué hacer? para consumir bueno, bonito y barato.
6: Sí, claro. Se me ocurre que podríamos hacer cuentas, ¿no? A lo mejor cuánto te gastas en esas quesadillas y lo multiplicamos por semana, ¿no? A lo mejor solamente en el tiempo de comida. Uh-huh. Te cuesta, ¿qué? ¿25 pesos una quesadilla? Si te comes 3 aproximadamente en la comida, pues ya son 75 pesos. Entonces a la semana, pues ya ¿cuánto es? Entonces, ¿qué hacer? Hay muchas opciones. Puede ser desde la central de abastos, si te encuentras muy cerca de ahí, qué mejor, ¿no? Que puedes ir a la central de abastos y te puedas surtir a lo mejor un fin de semana, ¿no? Puede ser desde el mercadito, que si te das cuenta, si vives muy lejos de la central de abastos, estando en nuestros mercados tianguis, lo que a lo mejor nos gastaríamos en pasajes, irnos a la central, lo podemos gastar ahí en esos mercaditos que aumentan unos 15 pesos más a una verdura, ¿no? Podemos
5: encontrar. Pero aún así es baratísimo.
6: Es muy barato, o sea, aún así es muy barato. Uh-huh. Otra cosa muy importante, elegir, nos dicen, ¿no? Elige las frutas y verduras de temporada, ¿no? Hay veces que, por ejemplo, se me ocurre que en algún momento en temporada de aguacate estuvo carísimo, ¿no? Y dices, ¿pero por qué si es de temporada?
5: Sí.
6: Entonces, pues sí, que conozcan que hay muchos factores, ¿no? El clima, el transporte, ¿no? Para los agricultores, como esto pasa por muchas personas, ¿no? Este negocio, entonces, pues que puede afectar, ¿no? Que hubo plagas, que hubo sequías, que huracanes, ¿no? Entonces, que sepamos eso, ¿no? Pero, pues no nada más está el aguacate, ¿no? Hay muchísimas más variedades. México tiene una gran variedad de alimentos. Entonces, ¿cómo lo hacemos para identificar estas frutas? A lo mejor no solo en internet buscar frutas de temporada y verduras, ¿no? Sino en el mercadito ver qué hay más, ¿no? Que a lo mejor veo que en los puestitos hay estos lichis, ¿no?
5: ¿Qué tipo de alimentos podemos comprar o de productos podemos comprar en el súper que sean saludables? O sea, no digo que ahorita nos vamos a poner a hacer una lista enorme, sino ¿qué tenemos que detectar para decir, ah, ok, este me puede funcionar para la semana? O, no sé, se me ocurre, puedo hacer un atún y este producto no contiene tanto sodio. Era lo que se hablaba sobre las latas de atún, ¿no?
6: Sí.
5: Un ejemplo, no sé.
6: Sí, justo, hay muchos, pero con esta parte del etiquetado, creo que es muy difícil que nos encontremos productos sin sellos. Entonces, algo que sí recomendamos mucho a los nutriólogos es que veamos los ingredientes. El primer ingrediente que tenga el producto es el que más se encuentra en este producto. Es la mayor cantidad de ese ingrediente el que tiene. Entonces, entre menos ingredientes tenga el producto, mejor va a ser, de mejor calidad va a ser. Por ejemplo, hay atunes que son la mayoría soya, ¿no? Por ejemplo, se me ocurre. Hay que ver el que tenga menos contenido. Y otros productos pueden ser, por ejemplo, la leche, ¿no? Tenemos ahí mucha confusión, que decimos, es que yo tomo deslactosada, pero a la deslactosada solamente se le quita la lactosa. Ahí la mejor opción sería reducida en grasa, ¿no? Aparte de que sea deslactosada, que tendría que ser reducida en grasa, porque al final sigue siendo entera, ¿no? Tiene la misma grasa que la entera, la deslactosa.
5: Entonces, ah, qué buen tip.
6: Ese podría ser, ¿no? Como una opción que nos encontramos mucho en consulta. Los quesos también, hay muchos que vienen reducidos en grasa, con la parte del sodio, el atún, las verduras congeladas. Ahorita un debate, ¿no? ¿Son buenas, son malas? Por practicidad, son buenas. Por el sodio, pues ahí no nos ayuda mucho. Pero una cosa de las que podemos hacer es el remojo. Podemos a lo mejor pasarlas a un topercito y remojarlas en agua. Agua bebible.
5: Sí, de
6: sí, entonces la podemos remojar y escurrir para que se les vaya ese sodio, ¿no? Puede ser una opción.
5: Pues muchísimas gracias por estar aquí. Sí. Ella es la licenciada Carla Naomi Pineda Benítez. Yo soy Claudia Mejía. Nos vemos en un siguiente episodio. Muchas gracias por estar aquí.
6: Muchas gracias a ti. Hasta luego.
5: Bye. Y a ti que nos escuchaste. Y ojalá te hayas quedado hasta el final, porque son buenos tips. Pásaselo a tu abuelita, a tu tía, a quien quieras. Nos vemos. Nos vemos en un siguiente episodio. Hasta pronto.

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26: Extremo 89.9. ¿A poco no? 25 minutos faltan antes de las 10 de la noche. Y escuchamos esto de Enanitos Verdes. Se llama Luz de Día.

0: Extremo 89.9, escuchamos esto que se llamó Luz de Día. Es algo de Los Enanitos Verdes. Y bueno, esta banda chilena que nos acaba de deleitar con esta melodía. Hola, buenas noches. ¿Me podrías programar la canción Bendita tu Luz? Bendita la luz de tu mirada con Maná. Creo que así se llama. Se llama Bendita tu Luz, ¿eh? Bueno, pero una estrofa dice así, dice, por favor, gracias, saludos atentamente, nena. Bueno, va, nena, te la mando un ratito más esa rolita, ¿eh? Gracias por reportarte con nosotros. Me voy a una pausa y vuelvo enseguida.
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4: Casi la mitad de las repatriaciones de migrantes registradas en México durante 2026 ocurrieron en Chiapas, según cifras oficiales de la Secretaría de Gobernación. Los datos revelan que la entidad acumuló 1.572 eventos de devolución de personas migrantes entre enero y marzo de este año, una cifra que representa el 48% de los 3.256 casos contabilizados en México en el primer trimestre. Las estadísticas colocan a Chiapas por encima de otras entidades fronterizas como Tabasco, que registró 509 eventos, y Veracruz con 252 casos. Tan solo en marzo, la entidad reportó 524 eventos de devolución, mientras que en febrero fueron 581 y en enero 467, reflejando la presión migratoria constante que enfrenta la frontera sur de México. El informe señala que la mayoría de las personas retornadas desde Chiapas provienen del centro de Sudamérica y también aparecen personas migrantes de Asia, África y Europa. Por su ubicación estratégica en la frontera con Guatemala, Chiapas continúa siendo el principal punto de contención migratoria del país, ya que miles de migrantes ingresan por esta región con la intención de atravesar territorio mexicano rumbo a Estados Unidos. Un punto a destacar. Hasta el siguiente comentario.
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0: Extremo 89.9, me dediqué a perderte esto de Alejandro Fernández. Oigan, nos vamos ya, ya nos vamos, pero pues enseguida viene la hora nacional. Tú no te vayas, tú quédate con nosotros y sigue en la programación de Extremo 89.9. Te dejo con eso de Intocable, se llama Obsesión. Y enseguida viene la hora nacional. 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

0: Bienvenidas y bienvenidos a La Hora Nacional. Hoy vamos a tener para todos ustedes historias sobre cultura, medio ambiente, inclusión y la vida cotidiana de nuestro país.
1: Sí, y vamos a empezar con música de Cecilia Rivera, conocida como Tafaté. Ella es compositora, poeta y activista mazateca de la región Cañada de Oaxaca.
0: Además, conoceremos cómo se arma el vehículo Olinia, el proyecto del auto eléctrico mexicano que apuesta por una movilidad más limpia y sustentable.
1: En el marco del Día Mundial del Medio Ambiente y del Día Mundial de la Bicicleta, hablaremos sobre acciones que impulsan el cuidado del planeta y la inclusión social.
0: Hablaremos con Manuel de la Torre, creador del Paseo a Ciegas, una iniciativa que desde hace más de 20 años permite que personas con discapacidad visual hagan recorridos en bicicleta acompañados por ciclistas voluntarios.
1: También vamos a platicar con la doctora Mariana Núñez Vespalova sobre el encuentro de arte textil, decorativo y utilitario original mundial social. Ahí, artesanas y artesanos mexicanos exhibirán piezas inspiradas en el Mundial 2026, mezclando tradición, creatividad y cultura popular.
0: Y en nuestros espacios de servicio les contaremos sobre la jornada notarial en la Ciudad de México para explicar los beneficios y apoyos disponibles para la ciudadanía. Así que comenzamos.
1: Hoy empezamos el programa con música de Cecilia Rivera, alias Tafaté, que es una artista mazateca originaria de la región de la Cañada Oaxaqueña. Vamos a ver y escuchar una de sus canciones.
2: Hola, ¿qué tal? Mi nombre es Cecilia Rivera Martínez, Tafaté y Momo García. La canción que vamos a presentar a continuación se titula Respira y sigue adelante. Está en lengua mazateca. Estamos en La Hora Nacional.

0: Buscando una movilidad más limpia, México está impulsando proyectos innovadores como Línea, que es un auto eléctrico diseñado con enfoque ecológico y tecnológico.
1: Este vehículo es una apuesta para reducir emisiones contaminantes y avanzar hacia un futuro donde el transporte sea más eficiente y sustentable. Vamos a ver y escuchar una cápsula sobre este proyecto.
2: México ha movido al mundo con destreza inigualable, con mentes y manos que dominaron la ingeniería para cuidarnos, que levantaron torres hacia el cielo y que le dieron color a nuestra vida. Con esa herencia, hoy trazamos un nuevo rumbo. Escuchando a quien da vida a la ciudad, a quien conoce el camino y a quien necesita movilidad accesible. Olínea es un proyecto construido por científicos de las mejores universidades del país, resultado de un método preciso y una visión compartida basada en las mejores prácticas.
3: Definimos la identidad y la experiencia. Cada superficie y cada volumen están pensados para que el vehículo conecte con las y los usuarios.
4: Desarrollamos el chasis y la arquitectura física para superar las pruebas de seguridad y de desempeño.
5: Gestionamos sistemas de calidad ambiental, de salud y seguridad en el trabajo para la mejora continua de Olínea en un sistema de gestión integral.
6: Anticipamos cualquier riesgo aplicando pruebas y metodologías preventivas para lograr un producto seguro, sin fallas y bajo la normativa aplicable.
7: En la planta preparamos todo para que la producción sea eficiente, repetible y escalable.
8: Coordinamos la cadena de suministros y cuidamos de cada eslabón del proyecto para tener una producción precisa y con el mejor costo.
2: El ingenio ya lo teníamos. Hoy lo convertimos en nuestro motor. La energía que nos pone en marcha.
1: Hay proyectos que no solo transforman ciudades, sino también la forma en que entendemos la empatía y la inclusión. Hoy vamos a hablar de una iniciativa en la que personas voluntarias prestan sus ojos para que alguien más vuelva a sentir la emoción de pedalear.
0: Se trata de Paseo a Ciegas, una asociación civil que desde hace más de 15 años hace recorridos en bicicletas tándem, ya saben, estas bicicletas como dobles, para personas con discapacidad visual. Hoy nos acompañan Manuel de la Torre, que es el fundador de esta iniciativa, y Lola del Ángel, una usuaria de Paseo a Ciegas. Bienvenidos a La Hora Nacional. Qué gusto que estén con nosotros.
9: El gusto es nuestro.
10: Muchas gracias, gracias por invitarnos.
1: Al contrario, nosotros felices de que estén aquí con nosotros. Y quisiéramos saber, Manuel, ¿cómo fue que nace Paseo a Ciegas? ¿Qué te motivó? ¿Cómo entendiste que no nada más era andar en bicicleta, sino una manera de transformar muchas cosas y muchos corazones?
9: Es cierto, como lo comentas, por aquel lejano 10 de enero del 2010, es que iniciamos una iniciativa en donde en la ciclovía recreativa de la Ciudad de México, este proyecto que se llama Muévete en Bici, estaríamos ahí en la glorieta de la Diana Cazadora ofreciendo esta posibilidad de andar en bicicleta, que es una dinámica muy lúdica, es un ejercicio, es un juguete, es un pasatiempo bellísimo el andar en bicicleta, compartiéndolo con una persona con discapacidad visual mediante una bicicleta tándem, una bici doble, donde un ciudadano, un guía, como un servidor, y ahora cientos o miles que han pasado a través de los años, ofrecen su tiempo para llevar a una persona con discapacidad, como mi amiga Lola del Ángel, que por obvias razones sola no lo podría hacer, y de esa manera disfrutar el andar en bicicleta, la ciclovía, la convivencia, el espacio público, la gente que se reúne cada domingo, que son familias, deportistas, niños, vas con tu mascota, en fin, y de esa manera compartir esa parte, ¿no? Así funciona, así nació Paseo a Ciegas, así nos conocimos hace ya muchos años, hicimos una gran amistad, y eso ha sucedido, como les digo, con muchos seres humanos, personas con y sin discapacidad, que nos unimos en ese punto para llevar a cabo esta actividad, esta labor, mediante esta dinámica.
0: Bueno, ¿dónde podemos encontrar información sobre esta iniciativa? ¿Dónde puede inscribirse la gente? ¿Cuándo son los paseos?
9: Claro.
0: Platícanos un poquito más como de la parte ya logística, para que la gente se una.
9: Claro, sí. Estamos todos los domingos de 9 de la mañana a 1 y media de la tarde en la glorieta de la Diana Cazadora, dentro de la ciclovía recreativa de la Ciudad de México. Seguro nos encuentran ahora que todo se mueve vía redes sociales, Facebook, Twitter, Instagram y todas esas como Paseo a Ciegas AC, y ahí van a encontrar mucho de lo que hacemos, los calendarios, las actividades, muchas de las imágenes, las descripciones y el amor que conjuntamos en cada una de nuestras actividades.
1: Lola, ¿cómo has sentido tu vida después de estar en estas bicicletas, en estos recorridos, en estos paseos a ciegas?
10: La verdad es que, vuelvo a decirlo, es maravilloso. Estoy muy, muy agradecida porque a veces no pensamos como en la parte recreativa para las personas con discapacidad. Ya hablamos mucho sobre, bueno, tal vez no mucho, sobre accesibilidad, trabajo, salud y esto, pero sí falta la parte recreativa, el lugar en donde poder hacer amigos, en donde convivir con otro que es igual que yo, con quien compartir experiencias. Y la verdad es que Paseo a Ciegas me ha dado esa oportunidad de, justo como dice Manuel, poder hacer amigos, no solo personas con discapacidad, personas sin discapacidad también, pero que entienden la discapacidad de otra manera, que pueden volver a... Pues es que sí, existe como a veces esta parte en la que nos miran como personas extrañas, como algo diferente, y cuando te sensibilizas y empatizas, te das cuenta que todos somos seres humanos, claro. Todos cabemos en ese lugar, y eso es lo que está chido, el poder sentir que sí estamos, somos partes de... La verdad es que ha sido muy, muy
1: padre. Qué bonito lo que nos acabas de decir. Muchas gracias, Lola. Sí.
0: Muchas gracias a los dos por venir. Qué gusto conocer esta iniciativa. Felicidades por armarla.
11: Gracias.
0: Qué padre poder haber conocido tu experiencia, Lola. Y ya saben, si se quieren unir, ahora tienen ya todas las herramientas para hacerlo. Y pues invitamos a toda la gente justo a participar. Y una vez más, muchas gracias por acompañarnos en la Hora Nacional.
10: Gracias. Muchas gracias. Gracias a ustedes, de verdad.
1: Gracias a ustedes. Y gracias a ustedes que nos están viendo y escuchando. Esto es La Hora Nacional. Quédense con nosotros.
0: El arte textil mexicano va a tener un espacio especial con el Encuentro de Arte Textil Decorativo y Utilitario Original Mundial Social.
1: La subsecretaria de Cultura, Marina Núñez Vespalova, platicó con nuestro compañero Orlando Abad sobre esta iniciativa donde artesanos de todo el país mostrarán piezas inspiradas en el Mundial 2026 que ya está a la vuelta de la esquina.
12: México lindo y querido, hay muchos motivos para celebrar y uno de ellos es el Mundial, por supuesto. El Mundial Social incluye un montón de actividades y hoy vamos a abarcar una muy especial. Es Original, ustedes saben que Original es un programa que apoya a los artesanos y artesanas de muchísimas disciplinas de nuestro país. Para platicar más al respecto y de un evento muy especial, está aquí la doctora Marina Núñez Vespalova, que tiene todos los detalles al respecto del 4 al 7 de junio en el Complejo Cultural Los Pinos. ¿Es cierto, doctora?
13: Así es, muchas gracias.
12: Bienvenida a la Hora Nacional. Cuéntenos, ¿cómo es que nació esta fusión, este Original edición especial?
13: Esta edición nació porque creemos que tenía que haber un espacio con motivo del Mundial que mostrara de mejor manera la gran diversidad que tiene México a través de su arte popular. Nosotros solemos hacer dos emisiones de Original, el de arte decorativo, que es justo en junio, y el de arte textil, que es el tradicional que se hace en el mes de noviembre. Ahora los fusionamos, invitamos a compañeros artesanos textiles también a esta emisión de junio y logramos una edición la más grande. Hay 515 artesanos de todo el país, de distintas técnicas textiles y ramas artesanales. De verdad, va a ser una explosión de riqueza cultural fantástica, de arte, de dominio de técnicas, además técnicas que hablan mucho de nuestro país, de la gente que la sigue preservando. Y a todo eso se une también una gran oferta cultural muy amplia para todo tipo de públicos. Tenemos para bebés de 0 a 5 años, un espacio que se llama Nido. Tenemos para 6 a 12 años talleres que van introduciendo al arte popular a través de los propios maestros artesanos, que son quienes dan estos talleres. Tenemos para adultos mayores que a veces recuerdan quizá algunas cosas que ya sabían hacer. Muchas de las señoras bordan, por ejemplo, entonces se encuentran con maestras que les enseñan, que les recuerdan cómo mejorar ese bordado. Y hay música y hay comida y creo que es un espacio muy completo que habla también de todo el ambiente que rodea el mundo del artesano.
12: Todo lo que ustedes tienen que saber es que México es riquísimo, pero qué mejor que de la mano de los artesanos. Y tantos, ¿no? Más de 500, imagínense. La cita está dada del 4 al 7 en Chapultepec. ¿Y hay algo más que tengamos que saber para disfrutar en su plenitud este eventazo?
13: Que tienen que ir con el alma dispuesta, abierta, con zapato cómodo. Darse el tiempo para visitar Original son 12 kilómetros de riqueza cultural, donde vale la pena detenerse, ver cada pieza, hablar con el artesano y de repente sentarse, comerse un buen taco. Vamos a tener representación gastronómica de prácticamente 10 estados de la República con cocineras tradicionales y para bajar la comida un buen zapateado.
12: ¡Qué rico! Y hasta baile va a haber. Bueno, ir, disfrutar, conocer, observar y también aprender en estos talleres va a ser algo sin igual. Sin duda es una gran edición, esta edición especial del, podríamos decir que es mundialista, ¿no?
13: Es totalmente mundialista, tenemos una cascarita también.
12: Ah, y además, miren, el puro orgullo de ser mexicano ya habla por sí mismo, pero si a eso le agregamos toda la tradición de nuestras artesanías, es garantía de calidad y de pasarla súper bien. Doctora Marina, muchísimas gracias por compartirnos toda esta información y allá nos vemos.
13: Allá nos vemos, muchas gracias.
12: Allá nos vemos.
0: Cada año miles de personas aprovechan las jornadas notariales para hacer trámites como testamentos, escrituras y regulación patrimonial a costos accesibles. Estas campañas buscan dar más certeza jurídica a las familias mexicanas.
1: Y para entender cómo funcionan estos programas, sus beneficios y por qué es importante mantener nuestros documentos en regla, hoy tenemos con nosotros al licenciado Fernando Dávila Rebollar, especialista en materia notarial. Licenciado, bienvenido a la Hora Nacional.
11: Muchas gracias por esta invitación y aprovechar este espacio con su distinguido público. Efectivamente, como bien señalas, es una tradición realmente en la actividad notarial en la Ciudad de México, siempre estar presente en todo lo que es el apoyo a la población, en todo lo que son sus necesidades. Y una de ellas básicamente pues es en el aspecto patrimonial. Está por demás reconocido que, bueno, pues prácticamente el tener su propiedad, su patrimonio, aspirar a tener debidamente un pedazo de patria, como dicen, y debidamente formalizado y escriturado. La cereza en el pastel de cualquier adquisición de cualquier inmueble, digamos, es la escritura pública. Ella es necesaria, es importante, es el título de propiedad. Con base en ello se inscribe al dueño en el registro público de la propiedad, previo pago de los impuestos y pasando por un procedimiento de escrituración. La intervención del notario es importante porque precisamente la labor del notario es verificar que quien adquiere un inmueble lo está haciendo de quien a su vez debidamente es dueño, propietario, y que el inmueble precisamente cumple con todos esos requisitos, principalmente que el registro público de la propiedad todo esté en orden y sea una propiedad perfectamente regularizada, por decir así, y pues garantizar a quien va a adquirir que tanto esfuerzo implica, tanto sudor implica tener una propiedad, hacerlo correctamente. Efectivamente, el tema de la escrituración siempre, de alguna manera, pues ha implicado un costo. De tal manera que en la Ciudad de México, todo el que quiere escriturar en la Ciudad de México un inmueble tiene beneficios fiscales muy importantes. Es decir, se simplifica en el sentido de que, por ejemplo, no se requiere tener un avalúo para escriturar, que eso siempre representa un costo importante.
12: Sí.
11: ¿Por qué? Porque la base para el pago de todos los impuestos, derechos de registro y cálculo de honorarios, va a ser el valor catastral que venga en la boleta señalada. Uh-huh. En la propia ley se establecen los rangos de valores catastrales. En estos artículos se establece pues un tabulador. Hay tablas que, dependiendo del valor catastral, de un valor mínimo a un valor máximo, si tu boleta catastral señala ese valor, vas a tener derecho a este beneficio de jornada notarial, y que los descuentos pueden ir desde el, gradualmente vienen del 10, 20 hasta el 60, y en algunos casos, tratándose de herencias, que ese siempre ha sido un tema de las escrituraciones por herencias, se detectó que pues muchas veces la falta de regularización de los inmuebles venían de herencias, Javier.
12: Sí,
11: de que efectivamente dicen, no, pues este,
1: parece que es fácil que le hereden a uno, pero sí, realmente no lo es.
0: Sí, es bien
1: y
0: caro.
1: Es caro
11: el costo, ¿no? La gente decía, pero ¿cómo? Si es la propiedad donde siempre he vivido,
1: sí, claro,
11: ¿por qué
1: claro,
11: si mi papá murió ahora tengo que pagar? Bueno, pues es un concepto que ahí está en la ley. Pero afortunadamente en jornadas notariales hay un capítulo especial para sucesiones, y en el caso de sucesiones hay otros rangos de valor, pero los descuentos pueden ser hasta del 80%.
1: Buenísimos.
11: Entonces, fíjate, entonces no tienes que pagar en la avalúo, pagas con base en el valor catastral y aparte el resultado con una reducción de hasta el 80%.
1: Ah, no.
11: Sobre todo también fomentar que en gran medida la irregularidad en las propiedades se debe a de que vienen de sucesiones y se deja. El notario salidámico tiene una tradición de servicio a la ciudadanía, no cobra por asesorías, por gente que vaya y pregunte qué puede hacer para escriturar. Entonces, el tema de estos dos artículos, estas adiciones a la jornada notarial, tienen esa finalidad. Los requisitos muy sencillos es, insisto, basado en tu boleta predial vigente, dependiendo del valor catastral, vas a tener derecho a beneficios. Tienes que ir con el notario al que te corresponda, de tu preferencia, y le debes de llevar simplemente la escritura, la boleta, tu identificación, vas a llenar un formato. El notario te va a ayudar, el notario prácticamente
14: no tomes nota necesariamente de muchas cosas. Mientras tengas tu título, tu boleta de predial, ve a ver al notario, te va a decir si entras en jornada notarial, y él se va a encargar, conoce los procedimientos. Pero en general, acérquense con su notario o al Colegio de Notarios de la Ciudad. Agradezco muchísimo esta oportunidad,
1: licenciado. Gracias a usted
14: y a ustedes por este espacio.
0: Mil gracias a usted, licenciado, de verdad.
14: Gracias.
0: Acérquense a su notario, ya saben, todas las preguntas se contestan gratis. Y quédense con nosotros. ¿A dónde van? Esto es La Hora Nacional.
1: Acérquense a La Hora Nacional.
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0: El cambio climático y la contaminación son cada vez más visibles y más preocupantes. Y por eso, cuidar el medio ambiente tiene que ser una tarea de todas y todos. Por lo mismo, fechas como el Día Mundial del Medio Ambiente nos ayudan a pensar en nuestras acciones diarias y también en sus consecuencias.
1: Y además, esta semana también se conmemora el Día Mundial de la Bicicleta, una alternativa de movilidad mucho más sustentable. Y como en nuestro país se impulsan proyectos como Línea, una iniciativa de energía limpia, hoy queremos hablar sobre por qué es tan importante cuidar nuestro planeta. Para esto nos acompaña nuestro colaborador, Eric Ortiz. Eric, bienvenido una vez más a La Hora Nacional.
16: Un gusto una vez más acompañándoles aquí a todos ustedes y a quienes nos ven en casita esta noche.
0: ¿Cuáles son las acciones más sencillas que realmente nos pueden ayudar a cuidar el medio ambiente?
16: Las fundamentales sería primero la educación de los datos, implementarla a través de los municipios. Aquellos municipios que son capaces de medir su gasto de energía y su gasto de agua son municipios capaces de cumplir con metas internacionales. Otras metas serían, como personas, lo que podemos nosotros realizar es el consumo local, que quizá es un tema que ya se escucha muy trillado por algunas campañas, pero es algo muy importante porque nosotros, al consumir local, lo que estamos realizando es estamos reduciendo nuestra emisión transfronteriza de contaminantes. Y la tercera sería que en nuestros hogares tratemos de ir adaptando nuevas tecnologías con energía limpia, adquirir aparatos electrónicos que cumplan con los estándares internacionales, ¿no?, del ahorro de energía, y sobre todo medir nuestros consumos y gastos de agua, de luz y de gas.
1: Oye, Eric, y estas pequeñas acciones, pero que son hechas por muchísimas personas, ¿qué impacto tienen?
16: Hay un dato muy importante y contundente. La Organización Mundial Meteorológica ha dicho que el planeta sigue rompiendo récords en el alza del calentamiento global. Lo que ha hecho el mundo ante esta situación es crear el Acuerdo de París, conformado por más de 200 países, en el cual se incluye México, y en este se han comprometido a que el planeta no alcance el 1.5 grados de temperatura. Y esto es algo muy importante para nosotros como país, porque según datos de la OCDE y del Banco Mundial, en nuestro país es propenso a fenómenos hidrometeorológicos, y esto no solamente tiene una implicación ecológica, también tiene una repercusión económica en nuestro desarrollo, si es que nosotros no tenemos una resiliencia climática y adaptamos nuestras infraestructuras ahora que estamos a tiempo.
0: Oye, Eric, y aprovechando que también se celebra el Día Mundial de la Bicicleta, ¿crees que el uso de la bicicleta pueda generar un impacto positivo en las ciudades y en nuestra salud?
16: Si nosotros vemos ejemplos como el de Países Bajos, que han sido uno de los países que ha implementado este tipo de acciones, se pueden dar cuenta que las calles han empezado a cambiar, los ríos, la naturaleza se empieza a ver diferente, pero también el hecho de nuestra salud, ¿no?, al tener otro tipo de movilidad, incluso en las emociones, nos beneficiaría muchísimo, tanto en la salud como en nuestro entorno y el medio ambiente.
1: ¿Cómo podemos crear mayor conciencia ambiental desde nuestra casa y en nuestra comunidad o a nivel comunidad?
16: Cuando pensamos en el mundo y en los tratados internacionales, creemos que solamente se firman en una mesa en Suiza o en Alemania o en algún país lejano. Pero la realidad es que esto toma relevancia cuando lo ejecutamos en nuestras calles, cuando lo ejecutamos en nuestras casas, con el manejo de los residuos, ¿no? Cómo separamos la basura, cómo nosotros, si no necesitamos tantos focos en la casa, pues prendemos solamente los que necesitamos. Al momento de bañarnos, pues reciclar el agua, que no se desperdicie, ¿no? Yo creo que con pequeñas acciones nosotros podemos lograr que haya cambios muy significativos en nuestro entorno y sobre todo en el cuidado de nuestro medio ambiente. Recordemos que el medio ambiente no conoce fronteras ni ideologías, conoce soluciones técnicas, y yo creo que el día de hoy lo que tenemos que hacer es cuidar nuestro entorno.
1: Así es. Eric Ortiz, una vez más, muchísimas gracias por acompañarnos aquí en La Hora Nacional, y también ustedes, muchísimas gracias por acompañarnos.
17: Hola, ¿qué tal? Mi nombre es Cecilia Rivera Martínez, Tafate y Momo García. La siguiente canción que vamos a compartir con ustedes se titula Tu Voz. Estamos en La Hora Nacional.

0: En su libro autobiográfico Vivir para contarla, Octavio Paz dijo lo siguiente: la vida no es lo que uno vivió, sino lo que uno recuerda y cómo lo recuerda para contarlo. Y con esta frase terminamos la primera parte de esta Hora Nacional.
1: Antes de ir a una pausa, queremos mandarle saludos a todas y todos los que nos escriben cada semana. Hoy van para Rolando Hernán Pérez, Rafael Vázquez Castro, Francisco Segura y Raúl Robles en Fresnillo, Zacatecas.
0: También para Betty Nav en Zultepec, Estado de México, Alicia BFG, Cecilio Godínez en Dolores Hidalgo, en Guanajuato, Gabriel Dávila en Torreón, Coahuila y Saúl Basilio.
1: Y otros para Verónica Muñoz Centeno, José Luis Hernández Álvarez y Paloma Espinosa, que nos platicó que escucha la Hora Nacional desde que estaba en la primaria.
0: Ah, qué buena onda.
1: Sí, le mandamos un abrazo.
0: Por eso le he ido también en la vida, desde chiquita.
1: Mira nomás.
0: Bueno, pues muchísimas gracias por escribirnos, por escucharnos y por ser parte de esta comunidad. Recuerden que estamos en YouTube, Facebook, Instagram, TikTok, X y Spotify.
1: También nos pueden contactar en el número 55-34-83-42-39 o mandarnos un correo electrónico a la dirección lahoranacional@segob.gob.mx. Que tengan muy buenas noches y muy bonita semana.
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2: Son las 10 con 33 minutos.
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16: Hoy es el Día Mundial sin Tabaco y el lema de este año es: desenmascaremos su atractivo, combatamos la adicción al tabaco y a la nicotina. Y es que, a partir de la influencia que estas sustancias tienen en el deterioro de la salud, aunado a los nuevos dispositivos, en apariencia inocentes, como el vape, es una realidad urgente comenzar por la prevención.
13: Hola, ¿qué tal? Mi nombre es Sergio Amezcua y hoy vengo a hablarte de un lugar maravilloso que me transformó la vida, que me cambió por completo la forma de pensar y sobre todo mis emociones, validarlas. Este lugar se llama Aliento de Fortaleza, es un grupo de autoayuda que se encarga en el tema de la salud emocional, pero también acerca de las adicciones. Hoy en día, si tú le preguntas a las personas cuántas adicciones conocen, 3, alcohol, droga o tabaquismo. Y déjame decirte que mientras tú no resuelvas este asunto con papá o mamá, vas a buscar cualquier cosa para llenar este vacío. Este vacío de amor, este vacío de comprensión, de tolerancia o de respeto, y se puede convertir en una adicción justamente. Entonces, nosotros como grupo de autoayuda estamos para escucharte, para canalizarte, para sanarte, sobre todo para darte a ti el reconocimiento que hoy necesitamos. Hoy en día las personas necesitamos escuchar las cosas buenas que hemos hecho, porque constantemente estamos con esta información negativa: no puedo, no lo voy a lograr. No, sí, lo vas a lograr. Sí vas a poder hacerlo. Tenemos 2 ramas. La primera es para adultos, 15 años en adelante, y menores de 15 años, con un campamento increíble, alberca, casas de campaña, fogatas. Todo esto es unificación familiar. Y lo que más implementamos es la comunicación, que nos interesa mucho que hoy adultos y niños comuniquen. La rama de adultos mayores de 15 años tiene mucho que ver con la sanación. Hacemos actividades sanando al niño interior, codependencia, dependencia, si hay una cuestión adictiva, pues hablamos acerca de eso. Los talleres los hacemos en lugares abiertos. Buscamos siempre un parque, buscamos un lugar donde conectar también con la naturaleza, porque pues también ayuda mucho a sanarnos, ¿no? Ver ayuda muchísimo a sanarnos. Y como adultos, los lunes, miércoles y viernes asistimos para poder darle este seguimiento que necesitamos, ¿no? No nos sanamos todos en una terapia, necesitamos terapia. Y Aliento de Fortaleza tiene 10 años. Entonces, tiene 10 años que voy a terapia, no se acaba esto apenas comienza. Y si tú crees que lo que te dice a veces las redes sociales, que luego te venden la idea de que ve a tal lugar porque te vas a sanar y no sé qué, déjame decirte que no. Tienes que sanar contigo. Tienes que hacerte un chapuzón contigo mismo, saber que sí, saber que no. Y bueno, esto es lo que trabajamos con los adultos, justamente. Y con los menores de 15 años, que son las infancias. Este campamento que, mira, de verdad es que para mí es maravilloso, porque conectas con tu niño interior, tú como adulto, apoyando. La dinámica, ¿cuál es? Ayudar a los niños a que hablen, a que expresen cualquier tipo de emoción. Y que obviamente papá y mamá pues tienen que asistir al campamento para poder ellos tener este lazo de amor, que ya lo tienen, pero que es muy necesario activarlo, ¿no? Activar la comunicación. Tiene la alberca, las casas de campaña, la fogata, hay un área de discoteca, ¿no? Tiene un área muy bonita donde bailan los niños con los papás. Y ver esta dinámica de cómo comunica adulto-niño es bien interesante, porque también hay una actividad allá adentro que se llama papá y mamá presentes. Entonces, esta actividad está muy, muy interesante, porque te hace a ti recordar el por qué trajiste niños al mundo, el por qué tú decidiste ser papá. Y obviamente pues los niños se divierten, corren, van, vienen, y con ellos hablamos acerca del cuidado del cuerpo, que creo que es la cosa más importante que puede existir el día de hoy. Hablar con ellos acerca de cuidarse, de hablar. Y pues obviamente el día domingo, que es el día que le damos con todo, es un rally que se realiza. Así que busca ayuda, somos Aliento de Fortaleza, estamos como en Facebook como Aliento de Fortaleza, y 961-204-1572 para brindarte toda la información que quieras acerca de lo que hoy estamos realizando. Y recuerda, hablar sana el alma. No te puedes perder todo esto a través de nuestras redes sociales, que puedes contactarnos y que puedes ver todo esto que hemos hecho durante estos 10 años.
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17: Al contacto con la naturaleza, se reavivan las alegrías. Este oxígeno tan puro y sanador nos permite retomar la cotidianidad con energías renovadas. fue un buen atino venir a Cerro Pelón Explorer. Nuestro estado es un gigante de la biodiversidad, un rastro de selva, de misticismo y aventura que nunca deja de sorprendernos. Y en esta ocasión, en Chiapas, en la Hora Nacional, queremos llevarlos a la costa de Chiapas, pero no a la playa tradicional, sino a las alturas de un proyecto que está transformando la forma de vivir el turismo sustentable en Tonalá. Y en esta ocasión, para platicarnos de adrenalina, de conservación y los impresionantes paisajes de Cerro Pelón Explore, hoy nos acompaña en cabina su director y fundador, el especialista Francisco Diche García. Bienvenido a Chiapas en la Hora Nacional.
18: Un placer estar aquí con ustedes.
17: Gracias por esta oportunidad de charla, porque es un honor tenerte en esta ocasión para darnos alternativas a todas y a todos de quienes nos escuchan principalmente. Platiquemos un poco sobre el origen de la aventura, Francisco. Cuando pensamos en Tonalá, lo primero que nos viene a la mente, pues, es el mar y los mariscos. ¿Cómo nace la idea de voltear hacia la montaña y crear un proyecto de aventura como Cerro Pelón Explore?
18: Precisamente surge de una corazonada pensar que le hacía falta algo a Tonalá, ¿no? Dejar un poquito de lado lo que es el sol y playa, que pues es muy agradable también y sabroso, claro. Pensamos en este proyecto por varias situaciones, sobre todo la conservación natural, tanto de fauna, flora, también para hacer como una actividad precisamente que al momento de disfrutar, con ese disfrute puedas ir cuidando, puedas ir conociendo y puedas ir valorando estas nuevas costumbres, que es cuidar la fauna, estar en contacto directo con la naturaleza y hacernos más sostenibles mediante la aventura.
17: Y en este caso, platiquemos y pongamos el acento radiofónico en la experiencia en este cerro. Para toda la gente que nos está escuchando en estos momentos en los diferentes municipios del estado, cuéntanos qué actividades y retos de adrenalina se pueden vivir al visitar este lugar.
18: Por las condiciones geológicas del lugar, decidimos hacer una escalada deportiva en modalidad vía ferrata. ¿Qué es esto? Es un itinerario que lo realizamos en la montaña, en la roca principalmente, donde nos vamos apoyando de metales, puentes colgantes, tirolesas, hasta llegar a la cima Piedra La Fortaleza, desde donde tenemos una vista hacia el horizonte y hacia el ecosistema de manglares, el mar Pacífico. Quisimos hacerlo un poco interactivo, adaptándole los puentes colgantes, un puente tibetano, un puente oscilante y uno que es un cable de equilibrio, que te hacen experimentar demasiada adrenalina y lo hacen a su vez divertido.
17: Un toque de este proyecto es el respeto a la naturaleza y lo comentábamos al inicio. ¿De qué manera Cerro Pelón Explore equilibra la llegada de turistas con la conservación de la flora y fauna local de Tonalá?
18: Sí, en el sentido de que les hacemos pasar más conciencia a los visitantes, incluso a la comunidad local, porque anteriormente se ingresaba a cazar, se llevaban los animalitos. Entonces, con nuestra llegada decidimos hacer que estas personas de nuestra comunidad tuvieran más valor por los animales y encontrar en el turismo sustentable otra manera de ingresos para la propia comunidad, respetando esas mismas especies del lugar en beneficio de ellos, pues con esta, las visitas y la, se genera un poco de recurso para que ya la comunidad viva a partir de ello y preservar la naturaleza, que es lo que tanto nos da en la vida.
17: El turismo comunitario, como bien apuntas, es vital hoy en día y más para los pobladores de toda esa región. ¿Cómo ha involucrado este proyecto a las familias y principalmente también a los jóvenes de la región? ¿Y de qué manera se beneficia la economía local? ¿Cómo se fortalece?
18: Sí, se llega a fortalecer principalmente porque con la llegada de visitantes, pues ya la comunidad obtiene recursos a partir de ello, desde que te venden un agua, pudiera ser que prestan servicios como la lancha, el transporte de la lancha, la motito que te lleva hasta el lugar, las frituras que te llegan a vender, hacer como una economía circular que ellos mismos aprovechan de la visita de los visitantes, y pues es ahí donde los involucra. Incluso hay gente que realiza sus memelitas, entonces ellos van, muestran eso al visitante, y el visitante pues se va satisfecho de que probó una memelita hecha a mano con esa costumbre que tenemos allá, ¿no?
17: Puntualicemos, Francisco, en esta ocasión la seguridad y la accesibilidad de esta experiencia llena de magia y de mucha adrenalina. A veces la palabra aventura asusta a pocos o a algunos. ¿Y qué medidas de seguridad implementan y qué tan preparados deben estar los visitantes? ¿Es un destino apto también para toda la familia?
18: Sí, puede ser para toda la familia, principalmente el senderismo, el kayak y la actividad de tirolesa. Desde niños de 5 o 6 años pueden utilizarla. Ya lo que te requiere un poquito más de exigencia es la escalada en vía ferrata, ya que contamos con puentes de demasiada adrenalina, en donde a lo mejor si ya necesitas una estatura promedio, el 1.20, 1.40, que con eso ya puedes realizar la actividad. Sin embargo, planeamos estrategias para poder llevar a los más pequeños, a lo mejor con una polea. Y bueno, hablando de seguridad, para realizar la actividad usamos un arnés de seguridad con dos líneas de vida, casco y guantes. Entonces, para llevarlos totalmente cuidados. Y el acceso pues es facilísimo. Estamos al borde de la carretera, en el kilómetro 8.3 de la carretera Tres Picos a Mojarras. Y estamos súper a pie de carretera.
17: ¿Tienen redes sociales, medios de comunicación para tener más información sobre este proyecto que ya está echado a andar?
18: Sí, tenemos nuestro Instagram, Facebook, TikTok. Nos encuentran como Cerro Pelón Explore. Ahí vienen los números de contacto. Para llegar a nuestro lugar, todo es a medio de reservación. De preferencia, por lo menos 2 o 3 días antes que se pongan en contacto con nosotros, y ahí con gusto los recibimos.
17: Chiapas definitivamente tiene un potencial enorme, y en ese sentido, desde Trinchera, Francisco, ¿cuál es el siguiente paso para consolidar a la costa chiapaneca como un referente del ecoturismo a nivel nacional e internacional?
18: Pues el siguiente paso es a través de nuestras visitas, ¿no? La verdad que ellos nos recomiendan de boca en boca abrir estos espacios como el de hoy. Pues estoy muy agradecido y me siento halagado, y pues con todo el gusto de estar aquí. Y esta apertura pues no es siempre, ¿no? Y es donde yo puedo agradecer, porque gracias a estos espacios ya podemos hablar de nuestro lugar y que nos conozcan, que no les dé miedo, vengan para acá y son bienvenidos todos.
17: Sin duda, una invitación abierta a romper la rutina, calzarse los tenis y evidentemente descubrir ese Chiapas indómito que nos espera allá en Tonalá, Chiapas. Francisco Dichi García, muchísimas gracias por acompañarnos hoy en Chiapas en la Hora Nacional, por contagiarnos por esa pasión por nuestra tierra y sobre todo por liderar proyectos que ponen en alto el nombre de nuestro estado. Así que esta es tu casa siempre. Gracias por estar aquí.
18: Muchísimas gracias a ti. Gracias.
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17: Jorge Macías nació en Villaflores, Chiapas.
19: Aquella era de mil sensores en el río.
17: Y en reconocimiento a su legado musical de gran difusión popular, se otorga la presea Jorge Macías, que en días pasados fue concedido al doctor David Sánchez Guillén. Amigas y amigos de Chiapas en la Hora Nacional, en este espacio nos encanta reconocer y visibilizar a las mujeres y hombres que con su trabajo y talento enaltecen el nombre de nuestro estado de Chiapas. Hoy tenemos el gusto de conversar con el doctor David Sánchez Guillén, distinguido recientemente con la medalla Jorge Macías Nube Viajera de Chiapas, un reconocimiento que celebra no solo su trayectoria artística y profesional, sino también su compromiso social, su labor filantrópica y sus aportaciones en el ámbito científico. Originario de la colonia Jesús María Garza en Villaflores, el doctor Sánchez Guillén se ha consolidado como una figura integral que deja huella en la cultura y en la sociedad chiapaneca. Bienvenido.
20: Muchas gracias, Juan Carlos. Gracias.
17: Doctor David, ¿qué significado tiene para usted recibir la medalla Jorge Macías Nube Viajera de Chiapas?
20: Bueno, realmente es un alto honor que me confiere o que me confiere en este caso la Asociación de Autores y Compositores de Chiapas, el Consejo Estatal para la Cultura y las Artes de Chiapas, el Congreso del Estado y la Sociedad de Autores y Compositores de México. Es un privilegio para mí haber recibido esta medalla.
17: ¿Qué emociones vivió al recibir este reconocimiento en una fecha tan especial en el marco del natalicio del cantautor chiapaneco Jorge Macías?
20: Muchísimas emociones. La emoción más grande es que esta medalla lleva el nombre del maestro Jorge Macías, un destacado compositor y además un compositor chiapaneco, orgullosamente de Villaflores, y además es uno de los mejores compositores que ha tenido México, el maestro Jorge Macías. Entonces para mí es un gran privilegio eso, y además me llena de emoción y de gusto, estoy disfrutando estos días, la verdad, este reconocimiento, y también me dio mucho gusto ver a la esposa del maestro Macías en el evento, y eso fue muy importante para mí.
17: A lo largo de su trayectoria, ha destacado en distintos ámbitos, desde la ciencia hasta la labor social. ¿Cómo ha logrado equilibrar estas facetas de su vida profesional y humana?
20: Bueno, realmente, así es, desde el año 2008 iniciamos un proyecto que se llama Musicoterapia Radio Hospital, donde usamos la música y la comunicación afectiva, que es lo que ustedes hacen realmente, esa es comunicación afectiva, la hemos aplicado a nivel hospitalario con resultados fabulosos. De hecho, logramos instalar una cabina de radio en el Hospital Gómez Maza. Y de hecho es la única a nivel nacional, estamos por reactivarla ahorita, pero realmente hemos hecho programas dentro de un hospital dirigido a los pacientes, y eso, lo bonito de esto es que tiene un impacto terapéutico global, porque también llega a oídos del médico, de la enfermera, pero también del personal de limpieza, ahora sí que de los pacientes y de los familiares, ¿no? Ese es el objetivo de este proyecto.
17: Bastante interesante.
20: Gracias.
17: ¿Qué papel considera que tiene la cultura, el arte y la ciencia en la transformación social de Chiapas?
20: Tiene mucho, juega un papel muy importante, porque de la cultura se desprende prácticamente todo. Entre más trabajos de emprendimientos, incluso culturales o emprendimientos sociales, existan, pues más posibilidades de impacto social hay. Y de hecho, yo creo que lo más bonito que veo en todo esto es que hay muchos jóvenes actualmente que están trabajando muchísimos proyectos y que van trabajando con toda la fuerza aquí en Chiapas, y eso me da mucho gusto, porque sé que en muy poco tiempo, a mediados

0: todos necesitamos de una manera de vivir, ¿no? Financieramente hablando, pero yo siempre les pido, les suplico y además los invito a que dediquen por lo menos un poquito de su tiempo a la actividad social, que puede ser en el ámbito donde se estén desarrollando, ¿no? Un poquito de su tiempo, dedíquenlo un poquito cada semana o cada día y verán que es una terapia también para uno mismo eso. Eso te fortalece, o sea, te hace crecer espiritualmente. Entonces creo que esa es la parte que nunca debemos olvidar. Los principios de nuestras raíces, nuestro pueblo, nuestro Chiapas, la música, la cultura, el deporte, la pintura, la escultura. Hay mucho trabajo que hacer. Hay que dedicar mucho de ese tiempo a nuestro pueblo, a Chiapas.
1: Después de este importante reconocimiento, ¿qué proyectos o metas personales y profesionales vienen para usted?
0: Bueno, uno de mis sueños más grandes, lógicamente, ha sido que me graben otros artistas, ¿no? Afortunadamente, ahorita he tenido la fortuna de que me graben algunos grupos como Perla Colombiana, Rayito Colombiano, entre otros, Grupo Palomo, por ejemplo. Pero uno sigue soñando y quiere uno ver un poquito más al futuro, ¿no? Ahí están saliendo nuevos talentos. Creo que por ahí está el camino y es un privilegio para mí también que me graben esas canciones. Lógicamente, dentro de las canciones que escribo hay muchas canciones que tienen que ver con el contenido social, ¿no? Por ejemplo, un tren que habla del tema de los migrantes, el amor a un hijo, vida de hospital, que habla también de la vida hospitalaria. O sea, siempre trato de ir involucrando ese tipo de temas porque son muy importantes para la sociedad.
1: Doctor David Sánchez Guillén, muchas gracias por esta oportunidad. Ha sido un gusto conocer más sobre su trayectoria, sobre su compromiso con la sociedad y este merecido reconocimiento que honra su trabajo y dedicación. Le deseamos mucho éxito en los proyectos que vienen y que continúe siendo inspiración para las y los chiapanecos.
0: Muchas gracias por el espacio y por la oportunidad.
1: Lamentablemente, Jorge Macías falleció el 25 de mayo de 2015. Es una gran iniciativa la entrega de esta presea en su nombre. Y por supuesto, reconocer a otros músicos que, como él, tienen grandes aportes a la historia musical de Chiapas. Me voy a dormir con uno de los éxitos más conocidos de Jorge Macías, Nube Viajera.

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Al terminar nuestra jornada, queremos decirles gracias por estar con nosotros, gracias por acompañarnos. Y todos, como aquel servidor que ha cumplido con su tarea del día, vayamos a descansar. Demos gracias por el día que hemos terminado y abrámonos a la esperanza de que mañana será un día nuevo, porque pondremos también nuestra mejor actitud y nuestro mejor esfuerzo, con la confianza de que no estamos solos, de que Dios camina con nosotros. Que todos digamos, gracias Señor por este día, gracias por acompañarnos y gracias porque lo hemos terminado. Bendícenos en nuestro descanso para que mañana tengamos en verdad un día nuevo en tu presencia. Que gracias porque lo que has hecho hoy es también bendición de Dios para las otras personas. Vamos a descansar porque el descanso es la paga de aquel que ha trabajado bien. Vayámonos pues a descansar con mucha paz y mucha alegría, porque aunque no somos perfectos, hemos hecho con el mejor corazón posible lo que nos tocaba hacer. Y que tengamos un sueño que ponemos con toda confianza en manos de Dios. Que la Virgen María, nuestra Madre, les cuide y les proteja. Muy buenas noches y muy buen descanso. Y gracias por seguir siempre con nosotros en este espacio. Que Dios les bendiga y que a todos nos dé un buen descanso. Así tendremos la alegría de seguir compartiendo mañana juntos el camino de nuestra historia. Feliz descanso.

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Estas cosas en la vida que parecen increíbles se repiten diariamente. Unas veces por cariño, otras veces por

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1: La temporada de lluvias comienza a intensificarse en el sureste mexicano y Chiapas vuelve a colocarse entre las entidades con mayor riesgo hidrometeorológico del país. Según datos de la Comisión Nacional del Agua, en México más del 60% de las emergencias naturales registradas cada año están relacionadas con estos fenómenos. El impacto de las lluvias no solo representa riesgos para caminos rurales y comunidades serranas, sino también para centros urbanos vulnerables a inundaciones repentinas. Protección Civil ha alertado sobre posibles avenidas súbitas de agua, caída de árboles, deslave y desafectación. Afectaciones en infraestructura eléctrica. En los últimos 5 años, las precipitaciones intensas han provocado daños en cientos de viviendas y pérdidas millonarias al sector agrícola, particularmente en las regiones Sierra Norte y Soconusco. Por otro lado, la combinación de deforestación, crecimiento urbano desordenado y basura en alcantarillas agrava cada temporada el riesgo de inundaciones. Especialistas del Centro Nacional de Prevención de Desastres revelan que Chiapas es uno de los estados con mayor susceptibilidad a deslaves debido a su compleja geografía montañosa y altos niveles de precipitación anual. Hasta el siguiente comentario.
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Ok, señoras y señores, muy buenos días. Buenos días a toda la gente hermosa, maravillosa que está en sintonía con nosotros. Ya escucharon algo de Juan Gabriel, fue la primera canción que escuchamos por ahí. También ya escucharon algo de José Alfredo Jiménez, fue la de... Este fue mi adiós, si no mal me equivoco, la canción que sonó. Y pues bueno, aquí estamos ya arrancando lo que es el programa de El Almohadazo. Gracias a la gente hermosa, maravillosa que se reporta con nosotros, que ya está en sintonía con nosotros, que nos está escribiendo. Muchísimas gracias. Recuerda el número de WhatsApp 968-125-1919 para que estemos interactuando en esta rica mañana. Hoy no pudo estar con nosotros el Master Pingüi, así que le mandamos un fuerte abrazo a la distancia. Que se mejore pronto. Le mandamos los mejores de los mejores deseos para que se pueda recuperar y pronto pueda estar con nosotros nuevamente aquí, pues en el programa. Aquí con toda la animalada de extremo. Mi buen Master de Master sabe que se le aprecia demasiado. Le mandamos un fuerte abrazo. Espero que se recupere de verdad pronto. Yo sé que ahorita usted tal vez no puede hablar mucho, por eso no hemos tenido la oportunidad de poderles marcar y preguntar cómo está usted, pero yo sé que usted se va a poner al 100, así que ánimo, mucho ánimo, mi buen Master de Master. A ver, me voy a ir con los mensajes que tengo de este lado para ir dando complacencia con los temas, las peticiones. Por acá me hacen llegar una imagen, ahorita vamos a checar qué dice la imagen. La imagen dice así: las cosas más bellas de la vida son gratis. La sonrisa, los abrazos, los besos, el amor, la familia, los amigos y los buenos recuerdos. Así que ya lo saben, somos ricos, somos millonarios y muchos no nos damos cuenta del porqué. Gracias, Spartan. Bonita y excelente imagen, mi buen profesor Gilberto Niño. Un fuerte abrazo para usted y a su pareja, que están en sintonía con nosotros. Bueno, dice por acá: hola, hola. Que hoy sea el amor de los de... A ver, dice por acá. Ah, sea el mejor, el amor, dice. Dice: hola, hola, que hoy sea el mejor de los días, mis queridos y respetados locutores. Un respetuoso saludo a todos los madrugadores del Valle y a todo el personal que labora en esta radiodifusora. Dice: espero se encuentren bien, dice, que Diosito le... Ah, que espero en Dios que el gran Master Pingüi se recupere de salud y se ponga al 100, porfa. Una canción, me imagino, ¿no? Dice: la canción para mi chaparrita, El Canario, de Joan Sebastián. Va que va, pues. Saludos, mi buen profe. A ver más, ¿qué más tenemos de este lado? De este otro lado dice: saludos allá para toda la banda que nos está escuchando, el copy paste. Este mensaje fue de al Día de las Madres, híjole. Ya va a quedar actualizado el copy paste, Dice por acá: buenos días, me puedes complacer con la canción de Julián Álvarez, Hay Amores, gracias. Ok, permíteme tantito y con mucho gusto. Buenos días, saludos allá para la familia Mendoza Morales de El Rancho Veracruz, municipio de Cozocuautla. Todos los días te escuchamos, por favor. Una bonita canción de Javier Solís, Espuma, que se van, gracias, amigo, Dios los bendiga. Va, pues. Dice: buenos días, me puedes complacer con la canción de Edgardo Núñez, Veneno, gracias. Bueno, ahorita vamos a ver qué podemos hacer con las peticiones para ir complaciendo, ¿va? Por ahí, ahorita checamos. Tenemos la del Canario, ahorita vamos a ver si la tenemos y una vez la vamos a ir programando. El Canario, a ver dónde está el Canario. Déjame checar ahorita el sistema, ¿va? Déjame, inicio mi sistema.

A ver, el canario, ¿sí lo encontramos? Dale play, por favor, por ahí. Sí, esa no es, porfa, el canario. Va, pues. Canario. Oh, Joan Sebastián, es que Joan Sebastián, aquí está. Dale play, por favor.

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3: Son las 5 con 43 minutos.

0: Ok, señoras y señores, continuamos con más. Son ya las 5:44 y gracias a todos los que se están reportando con nosotros, los que apenas se acaban de levantar. Muy buenos días nuevamente. Gracias a toda la raza que está en sintonía con nosotros. Por ahí tengo un chorro montón de canciones que me están solicitando. Ahorita voy a seguir buscando las peticiones. Y pues bueno, estamos arrancando con todo este inicio de mes. Así que buen inicio de mes para todos los que nos están sintonizando, ¿eh? Bueno, de este lado tengo mensajes, a ver qué dice el buen Macario Mendoza. Saludos, carnal.
1: Buenos días, mi amigo Master Pingüi. Buenos días, mi amigo Marmota. Aquí Macario Mendoza, Colonia Ricardo Flores Magón. Por ahí unos saluditos para todos los habitantes de la Colonia Ricardo Flores Magón. Por ahí complacer con una musiquita, porfa, del señorón José José. Se llama A Esa. Sale, gracias, muy agradecido. ¿O a poco no? Por ahí unos saludos, mi amigo Marmota. Por ahí para Chusi, la motosierra, el ingeniero. Para Toño Sope y para doña Angelita, que nos escuchan aquí en la colonia, la 14 de febrero. Hay una rolita y porfa. Dos amigos, sale, gracias. Muy agradecido. ¿O a poco no?
0: Vale, pues, por ahí nos habías pedido ya una canción, ¿no? A ver, ¿cuál sería la primera? A ver, déjame escuchar por acá.
1: Canto de la colonia Ricardo Flores de Magón. Por ahí complacer con una musiquita, porfa, del señorón José José. Se llama A Esa.
0: Ok, José José A Esa o la otra. Ahorita checamos, va. Ahorita checamos, ¿eh? A ver si la tengo de este lado. Vamos a checar. Creo que sí la tengo de José José. Creo que es esta, ¿eh? Ahorita checamos qué rollo, ¿va? Ahorita checamos qué rollo. Gracias. Oigan, son ya las 5 de la mañana con 46 minutos. Tenemos más mensajes de este lado. Dice, hola, pasa la canción de Lenin Ramírez. Perdón, todo lo fue. Te escuchamos en Jiquipilas todos los días. Oigan, también saludos allá para la gente hermosa del mercado público de Jiquipilas, que siempre está al pendiente de la programación, y a la gente que nos escucha en los diferentes barrios, ¿eh? Vámonos pues con más música, señores. Ey, ya pues, estos celos ya lo tenemos por aquí también. La de mi complemento también, tú tranqui, tranqui. Ahorita vamos a ir complaciendo, ¿va? Por acá ya tengo la canción que me pidieron también de AESA, de José José. Mientras, vámonos con más música, son las 5:47.
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1: Señoras y señores, vamos llegando ya casi a la recta final. Son ya las 5:53. 5:53. Y gracias a todos los que se siguen reportando con nosotros. De verdad, muchas gracias. Por ahí tengo todo lo fue. Ahorita vamos a checarla y la programamos, ¿va? Mientras, vámonos con más música. Esto se llama Mi Complemento. Y lo escuchas a través de Extremo Cintalapa.

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1: Son las 6
2: en punto.
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0: ¡Ay, ay, ay, ay! ¡Huye, que huye! ¡Saludos allá para los piperitos! ¡Saludos allá para todos los piperos, pues, que vienen en sintonía con nosotros, que se vienen reportando ya! ¡Oh, galanes! ¡Viene sonando la corneta, entonces, al aro, vos! ¡Allá van dos, tres, viejo! ¡Saludos allá para los piperitos! ¡Allá para todos los amigos! ¡Allá para la chachis, pues! ¡La chachis de día! ¡Chuchis de noche! ¡Oh, galanes! ¡Suena estos alaros! Allá va toda la plebada, pues ya le estaba agarrando la tarde, salaro. ¡Ja! Saludos, pues, para los amigos que van detrás del volante, a todos los amigos conductores, choferes, que están en sintonía con nosotros, para que no se pongan celosas, pues. ¡Órale, pijito! ¡Uy, me espanta esta cosa, vos! Bueno, por acá tenemos audio, a ver qué dice la gente que se anda reportando con nosotros.
1: Buenos días, yo cholo, este cholo, por ahí. Unos saluditos para todos los tazos dorados que nos escuchan a esta hora. Unos saludos para la popular Ricardo Flores Magón, que de parte de Luis Cadenas. ¿Sabía usted que Lolita Ayala es hermanita de Benita Ayala? ¿O a poco no?
0: ¡Benita Ayala, vos, alaro!
1: Una rolita, Chocholo. Allá nos juntamos con Lino Luján.
0: Te va a juntar, pero dale. Aquí vas a ver, salaro. ¡Ah! Ahora sí te la apliqué. Bueno, pues, ahí están, pues, los saluditos para todos los que están reportando con nosotros. ¡Buenos días, pues! ¡Buenos días, alegría! ¡Buenos días al amor! Ahí está, pues, señor Sol, vamos a arrancar con todos, contento. ¡Buenos días a toda la gente, pues!

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0: Ahí viene, ahí viene, ahí viene.
2: Buenos días, alegría. Buenos días, señor Mor.
0: Ay, Dios mío, ni me la sé, pijito. Buenos días a todos los que se acaban de levantar apenas, los que están quitando el chele del ojo, los que apenas se van a lavar la carita con agua y con jabón. Ay, señores, el otro día estaba escuchando canciones de la infancia, pues canciones donde cantaba el grillito cri cri, donde se escuchaba la canción del ping pong, es un muñeco muy guapo y de cartón. Y esas canciones, pues, que hoy en día los chamaquitos ya ni la conocen. Ay, Dios, dije yo, ¿dónde se quedó la inocencia de los niños? Dije yo, ahorita escuchan otras canciones que paso mecha, pues, ja, que le pica su colita, ja, ja, puras así, pijitos, oh. De verdad, se los juro, pues, el otro día estaba yo mirando allá en el centro, allá sentadito, estaba allá en el parque, echándome mi heladito, pues, cuando de repente un chamaquito viene, pues, con la canción. ¡Te pica la colita! ¡Ja! ¡Ja! ¡Dame la colita! ¡No! Dije yo, oh, ¡qué martillazo en el no sé qué! ¡Pa! ¡Su mecha! Dije yo, ¡qué folclor! Yo que soy groseño, señores, me sentí yo bien angelito en ese momento con esas canciones. De verdad. Señores, hay que quitarle el teléfono a los niños un gran rato. Hay que dejar que los niños mejor anden jugando. Que anden jugando fútbol, pelotita, escondite, pues. Ese tejo, esa de las tiñas, pues, que convivan. No, que ya todo es virtual, pues, no, está bonito, hay que dejar que los chamajitos también se desestresen, pues, hay que dejarlo que se active la motriz, pues, porque después, chamaquitos que caminan dos cuadras y andan con dolor de espalda, pero bueno, pues, ahí está. Señoras y señores, vamos arrancando ya la programación. Muy buenos días a todos, gracias por estar en sintonía con nosotros y sean todos bienvenidos. Quiero aprovechar para mandarle un saludo allá al Master de Master, al Master Pingüe. Que esperemos que ya se mejore, pues. Ya vieron, deben de dejar ustedes también dejar de estar echando tragos al aro. No anden echando, pues, si están malos, no tomen. Si están malos, lo que les recomienda el doctor. Pero ahorita quiero mandarle un saludo al Pingüinazo, pues. El Pingüinazo. Master de Master, Gallazo, pues, one number one, o sea, número uno, pues, a un gran compañero, un gran amigo, Master de Master, de corazón le deseo que usted se mejore y se ponga hasta el 100, ya después nos vamos a echar una caguama los dos con las cariñosas. Pero compóngase, pues. Tome bien su medicamento, ya no lo quiero ver, anda ahí que ande este cholenqueando, pijito, porque, su mecha, pues. Compóngase usted, no le voy a invitar caguama, le voy a invitar dos cariñosas para que vea usted, no a cualquiera le ando invitando ahí las cariñosas, pijito, póngase abusado. Le mandamos un abrazote, pues, para que usted se mejore. Ay, ya sonó esta cosa, ¿vos será que ya funciona? Bueno. Ay, Dios mío, es que sí suena, pero no saco la llamada al aire. ¿Cómo está esta cosa, vos? Bueno. No, algo tiene mal esta cosa que no. Sí entran las llamadas, pero no me escuchan. Bueno. Jesucristo. Bueno, ni modo, pues. Mejor no me marquen, no sé quién pasó este número, pues. Ay, Dios mío. Le digo que hacen cada cosa, pijito. Yo por eso no he dado ni número ni nada, porque el otro día escuché que la marmota dijo que había número, pero ya se hizo un chismón de esta cosa, pues. Bueno, pues. Son las 6 de la mañana con 14 minutos. Vamos a la pausa, hasta regresamos, pues. 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

0: con los muy buenos días, Chocholo. Aquí vamos como casi todos los días. Bien, Agustín, contento. Bien, embramada. Un saludito para los piperitos de Alba Sur, de parte de la más hermosa del sureste, Chachis de día, Chuchis de noche. También para los radioescuchas. Que tengan un excelente día maravilloso sin mí por el momento. Quien dijo miedo nunca triste, siempre loca. ¡Miau! Con los muy buenos días, Chocholo.
1: Muy buenos días, mi amigo Cholo. Me voy a pasar un saludo para la señora Lupita Durante de Trinidad de parte de Jorge Arce. Y una cancioncita. Hay una de los mismos. ¡Qué bonito! Y también que tengas bonito día. ¿Y a poco no? También saludo también para mi amigo el Pingüis.
2: Chicholo, Chicholo, buenos días, buenos y bendecidos días. ¿Qué tal? ¿Cómo amaneció ese viejito arrecho, cascarrabias, perverso, libidinoso, lujurioso y todo lo que termine en oso? Les voy a hacer un fuerte saludo de su alumno número uno, que tengo 11 o 12 de calificación. Voy superándolo, voy echando ganas. Fíjese, Chicholo, que tengo una enorme preocupación. No escucho a Gran Master Pingüe y estoy preocupado. Espero en el Dios Todopoderoso que no le vaya a pasar nada, que esté sano y salvo. Mándele un fuerte saludo, un fuerte abrazo y un saludo especial a todos los trabajadores de esa difusora, madrugadores del valle. Un fuerte abrazo, tío Cholo.
3: Buenos días, tío Cholo, viejo zorro, viejo tlacuache. Por ahí una rolita y porfa. Para allá, para la 14, la incondicional, mi amigazo, sale, gracias, muy agradecido, guapo, ¿o no?
4: Ahí está, pues, míralo, pues, esto, ya está la gente bien despierta, ve, por acá nos mandan un video del evento que hubo allá en el parque. Estuvo así, tú a rompe, velo vos, alaro. ¿Cómo no fui? De lo que me perdí, pues. Bueno, ahorita vamos a seguir platicando de eso, ¿vale? Mientras vamos a irnos con algo de música. Por acá me dejaron una lista de canciones por pasar todavía. Dice canción Lenin Ramírez, todo lo fue. Pasar, por favor, que me hizo falta. Salar, pues, ya me está echando a perder mi programa. 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
1: Ay, señoras y señores, qué rápido se pasa el tiempo, pues. ¡Hurra, mecha, Boris, por acá! Oiga, tío Cholo, ¿cómo esa canción todo lo fue? Se copiaron de la canción de Oye Mujer de Remix. ¿Cómo que se copiaron, vos, hijito? ¿Cómo que se copiaron? Son completamente diferentes el ritmo. A ver, lo voy a escuchar. Vamos a ver si tenés razón o no. A ver, ¿dónde está la canción de Todo lo fue, pues? Todo lo fue, a ver si la encontramos, pues. Ya la pasamos, ¿no? Pero la vamos a escuchar tantito, a ver.
2: Nada.
1: No, hijito, no creo. A ver, remix. Remix. A ver, a ver, a ver, a ver, a ver. Dijo, vamos, a ver, dijo el ciego, hijito. A ver. ¿Dónde está de remix? Oye, mujer. No, hijito, está muy diferente, vos al lado, ¿no? El cantadito a lo mejor, pero casi canta el señor, pues mírame. Bueno, la entonación, pero de que le hayan copiado no creo, pues. ¡Hola, pues, hijito, está durmiendo! Dice por acá, buenos días, ¿me podría mandar saludos para Jordilet Vázquez García, que se encuentra en Bonfil, municipio de Cochocuautla? La canción de A Escondida de la Adictiva, de parte de Camilo. Muchas gracias, lindo día. Vámonos a la pausa. Ahorita regresamos.
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1: Bueno. Vamos a seguir complaciendo, pues por acá dice, buenos días, bendecido, bendiciones para ti, viejo arrecho, saludos desde el barrio de San Martín, tirirín, tin, tin. Una canción, vuelve amor de los Bukis. Hoy, dije yo, a mí me están diciendo que yo vuelva, dije yo, Jesucristo. A ver, la canción, vuelve amor de los, así se llama la canción, bueno. Vuelve, a, no, me aparece, vuelve mi amor de liberación. A lo mejor, Alex, es la canción que llama, dime que no te perdí. Te voy a poner un pedacito la canción y me decís si es esa, ¿vale? A ver, dime que no te perdí de los Bukis, a ver si es esta.

¿Cuál de las dos era, pijita? Ahí respondeme para que yo sepa. Yo, pues, dice, la primera. Claro, pues ahí está, pues, con mucho cariño nos vamos, algo de los Bukis. Antes de eso, déjenme darle lectura. Por acá un saludo, buenos días, Techolo. ¿Me puede pasar la música de Junior H? Música, se llama Y Lloro. Gracias, bendiciones. Ahorita la checamos, ¿va, hijito? Hasta San Martín, tararán, tan, tan. Se va esta canción.

0: Muchas gracias.
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0: 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Hablando de rescate, yo quiero que me rescaten, pero con unos taquitos, vos salano, sí, se me está antojando ahorita. 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Estuvo, pijito, de esta forma yo me voy a pasar a despedir. Muchísimas gracias a todos los que se estuvieron reportando con nosotros, a todos los... Ahí tengo un mensaje todavía por acá, ve. Ahí está, pues, tío Cholo, saludos, los escuchamos en el barrio Mirador. Nuestra buena amiga Siri Telles, hermosa, preciosa, te mando un besote. Grandotona, ve, ojo, guapetona la muchacha, ve, con todo el respeto, pues, con todo el respeto, porque después tío Cholo, Cusco, embramado, me van a decir después, Tío Cholo, ¿cuándo será ese día que me quite usted la comezón que traigo? ¡Ah, su Cristo, hijito! ¿Qué te pica, pues? ¿Te pica tu cucuyuchi? Ya no aguanto, ya le dije que le voy a pagar. ¡Jesús Cristo! ¡Estamos entendiéndonos! ¡No tenga miedo! Que al final y al cabo, hoy... hoy es hoyo, dice, aunque sea de pollo. ¡Saludos, bebé! ¡Cómo me gustas, tío Cholo! ¡Jesucristo, vos, hijito! ¡Ay, Dios! Me andabas convenciendo, pero no. Son 7 años de mala suerte, salaro. Si tenés comezón, anda con el dermatólogo, hijita. Ale, tenía alguna gran infección, pero te anda picando la cola, vos, alano. Echate agua oxigenada, hijito, para que te mate la comezón. Ponete alcohol. le digo bien cómo la gente, pues hoy en día, ay, santísimo, Padre Santísimo, por favor, perdónalo, no sabe lo que hace. Ni sabe lo que quiere. Bueno, sí sabe lo que quiere porque le hace remolino el cuero, ¿ves? Buenos días, tío Cholo. ¿Será que puede mandarle saludos a mi tía que se llama? ¡Qué bien que te guste ese nombrecito allá en Lázaro Cárdenas! Saludos para su tía, pues. Dice que le vayas a dar un abrazo y beso. Señoras y señores, muchísimas gracias. Yo me voy a pasar a despedir. Saludos para el King King. King King, que anda en el mototaxi, ya en sintonía con nosotros. Siempre me lo topeteo, pues. Órale, pues, muchas gracias. Adiós, bye. Cuídense mucho. Bye, hasta la próxima. Hoy no les voy a regañar ni nada. Ya saben, si deben, paguen.
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1: México vive una transformación demográfica sin precedentes que cambiará por completo la estructura social, económica y familiar del país en las próximas décadas. Y es que las proyecciones indican que para 2034 habrá más personas mayores de 60 años que niños menores de 14, un fenómeno que refleja la disminución sostenida de la natalidad y el aumento en la esperanza de vida. La caída en la tasa de fecundidad es uno de los factores más significativos. En la década de los 70, las mujeres mexicanas tenían un promedio de 6.8 hijos. Actualmente la cifra es inferior a 1.9 hijos por mujer, situándose incluso por debajo del nivel de reemplazo poblacional. Al mismo tiempo, la esperanza de vida supera ya los 75 años debido a avances médicos y mejores condiciones sanitarias, provocando un crecimiento acelerado del sector adulto mayor que supera los 18 millones de personas y podría rebasar los 30 millones en los próximos 20 años. En ese contexto, el envejecimiento poblacional representa enormes retos para el país, que deberá fortalecer sus sistemas de pensiones y atención médica, ya que el aumento en enfermedades crónicas incrementará pues la demanda de servicios de salud. Hasta el siguiente comentario.
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1: Gracias, gracias por darte este momento. Este es un espacio para entender lo que está viviendo, para entenderlo sin juicios y con calma. Caminos de esperanza. Y yo soy su amigo, Juan Santiago Bautista, y agradezco que me acompañe hoy una vez más para llevarte palabras de aliento, alternativas reales para mejorar tu vida, tu salud, tu suerte. ¿Sientes que últimamente nada te sale bien? El dinero no rinde, el negocio no avanza, en casa hay tensión y hasta tu ánimo ya no es el mismo. Lo intentas, le echas ganas, pero algo no sale bien. Y entonces te preguntas, ¿será mala suerte? ¿Será estrés? ¿Será envidia? ¿O de plano será algo más? Mira, lo que estás sintiendo es más común de lo que crees. Hay momentos en la vida donde todo se junta. Preocupaciones, cansancio, emociones no resueltas. Y eso empieza a reflejarse en todo se refleja. En tu economía, en tus relaciones, en tu energía. Pero también hay algo que muchas personas sienten, aunque no siempre saben cómo explicarlo. Esa sensación de estar bloqueado, de que las cosas no caminan, de que algo simplemente no está bien. Y aquí es donde hay que tener claridad. No todo es espiritual, pero tampoco todo es físico, tampoco todo es emocional. Por supuesto, a veces estrés, a veces son decisiones mal tomadas, a veces es cansancio acumulado. Pero también, de acuerdo a nuestras creencias, hay energías, ambientes o cargas que pueden influir en cómo te sientes, en cómo te va, en cómo no puede avanzar, en cómo se te dificulta la vida. Y eso puede ser a causa de envidia, de mal de ojo, incluso de brujería. El problema no es creer en una cosa u otra. El problema está en quedarte con una sola explicación. Porque si todo lo ves como mala suerte, no haces cambios. Y si todo lo ves como estrés, ignoras lo que tú mismo sientes. El cambio empieza cuando te detienes y te preguntas,

0: ¿Qué me está pasando? ¿Qué me está pasando realmente? ¿Qué estoy cargando? ¿Qué necesito soltar? ¿Qué necesito entender? ¿Qué necesitas entender? Y para ello estamos aquí nosotros, para explicarte justo eso que tú necesitas entender. Porque cuando empiezas a ver todo el panorama, algo se acomoda, no afuera, adentro. Y desde ahí, desde adentro, empiezan las cosas a cambiar. ¿Oíste bien? Empiezan las cosas a cambiar. Y a cambiar para bien, a mejorar tu salud, a mejorar tu suerte, a mejorar tu economía, a mejorar tu vida sentimental con tu pareja, con tus vecinos. Empieza el campo a florecer. ¿Por qué? Porque está haciendo lo correcto. ¿Y ahora qué es lo correcto para ti? 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Vamos a escuchar al maestro Michael.
1: Dice este así: Maestro Michael, espero que cuando usted reciba mi mensaje se encuentre gozando de una perfecta salud al lado de sus seres queridos. Escucho todos los días su programa, no me lo pierdo, y ese programa para mí es un aliciente al problema que yo tengo. Yo tengo a mi marido, que tenemos 7 años de estar juntos, tenemos 2 hijos. Lamentablemente se fue y yo me sentí tan mal y tuve un desliz con una persona. Cometí ese error con esa persona y él llegó y se ha dado cuenta. Y cuando se dio cuenta, pues alguien le contó. Yo no tuve más remedio porque todo me decía lo que apuntaba, la verdad. Y le dije que me perdonara por los niños, pero que yo había cometido ese desliz, ese error, y que no lo iba a volver a hacer. El maestro lloró, honestamente él lloró. Y a pesar de que estaba furioso, me dijo que sí, que me iba a perdonar por los niños. Pero ahora, hace un mes que ya no me busca para la relación, está durmiendo en otro cuarto. Dice que él quiere espacio, que no sabe lo que le está pasando. Quisiera que usted me diga si es que están haciendo algún daño, alguna cosa para que él me deje, Quisiera que usted me hable la verdad, maestro, y me diga si mi hogar va a seguir adelante o qué va a pasar. Amiga, después de analizar su mensaje y a la vez darle las gracias por haber depositado usted confianza en mí al enviarme tu mensaje, debo de hablarte con toda la verdad. Hay muchas veces que hay cosas que en el mundo, aunque una persona quiera, no lo puede lograr. El caso tuyo. Él te perdonó en ese momento cuando usted le fue sincera y le dijo que sí, que había sucedido eso. Pero él ha estado viviendo después de eso un infierno con usted. Cada vez que él se recuerda que usted vino donde hay tantos hombres en la vida, usted vino a cometer ese error con su primo hermano, con la persona que se criaron juntos, a quien él quería más que a nadie como un hermano, porque usted sabe que él no tiene hermanos varones, tiene dos hermanas, varones no tenía, sino este muchacho que lo crió su mamá, que son hijos de dos hermanos. Entonces, trabajan juntos en esa camaronera y cuando él le ve la cara a esta persona, él se llena de odio, no con él, sino con usted. Entonces, es lo que ha dicho cuando habla su mamá con él sobre esa situación. Tu mamá, la mamá de él está a tu favor porque le dice que piense en los hijos, que no debe dejarlo, y él le ha dicho a su mamá que usted no pensó en los hijos, que usted solamente pensó en usted, que no pensó en él ni pensó en los hijos para cometer ese error que usted cometió con su primo hermano. Te hablo con toda honestidad, él a escondida de usted y de su propia madre está haciendo viaje para irse y el 26 de este mes sale para los Estados Unidos. Así que mi consejo es decirte que ya no hay más nada que hacer, tu hogar está prácticamente destruido. Usted lo destruyó en el primer momento que tuvo esas relaciones con su primo hermano, porque en realidad no pensó en más nada sino en esa relación. En esa relación que iba a tener, ese placer de un momento. Pero a pesar de que usted le haya hablado a él mentira de que fue una sola vez, él sabe que usted vivía con él y que tenían más de un año usted teniendo relaciones con él. Así que mi consejo es decirte que no llore como una bebé lo que usted no supo defender como una verdadera mujer. Su hogar está destruido. Gracias por su mensaje y que Dios te colme de bendiciones.
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0: Gracias, gracias por la confianza, gracias por la oportunidad, gracias por permitirnos entrar a sus hogares con este programa de Caminos de Esperanza, con alternativas, con consejo. 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
1: Así cerramos la conversación con Juan Santiago Bautista. 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
5: Eso, ya estamos, ya llegamos, ya está aquí, es el lunes maravilloso, pero no es cualquier lunes, no, este es un lunes primero de junio, lunes iniciando este ya es, el séptimo mes del año del 2026, y gracias a Dios vamos avanzando a mitad de año. ¿Y usted cómo está? ¿Cómo amaneció? ¿Ya se levantó? ¿Cómo Vámonos agarrando una taza de café, una taza de té, un atolito, y irnos ya disfrutando de esta mañana muy sabrosa. Muy fresca en Cintalapa, después que ayer tuvimos lluvia, esperando ustedes estén muy bien. Y vámonos, eso, la quebradora, quiébralo, quiébralo.

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Y eso fue Quítate la Máscara, ven a bailar a través de Extremo 89.9 FM. Gracias por andarnos sintonizando. Y bueno, vámonos ya en la César Rotinúcleo, primera emisión. Pero, saludos a toda la banda de nuestros amigos que ya andan ahí, pues mis amigos vendedores ambulantes que ya nos andan sintonizando. Ahí eran allá en el negocio. Y nuestro buen amigo Macario se reporta con nosotros que ya nos va escuchando. Gracias. Bueno, ahí para mis amigos también de lo que son la limpieza, en el área de limpieza del Ayuntamiento Municipal, también le mandamos un saludo especial a ellos que ya nos están acompañando en este nuevo mes, nuevas metas, nuevas oportunidades. Haz que tu día, ¿sí? Haz que tu día, tu obra maestra, y sobre todo, escribe tú esa bonita historia. Tú lo vas a hacer la historia, nadie la va a hacer por ti. Comienza el mes con una sonrisa y verás cómo tu destino se pinta de colores. ¡Bienvenido, bienvenido, junio!

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16: 56 casos, Sonora encabezó la lista, seguido de Sinaloa con 365, Tabasco con 270, Veracruz con 294 y Baja California Sur con 137. Y usted se preguntará cómo van los casos de dengue en nuestro estado. Pues bueno, más de 60 casos de dengue en Chiapas en lo que va de este 2026. Pichucalco e Ixtacomitán en focos rojos. Alejandro Orozco.
17: En lo que va del año, en la entidad chiapaneca se han confirmado un total de 62 casos de dengue, 3 veces menos de los 198 que se tenían confirmados en el mismo periodo del año anterior. Además, no se han reportado defunciones por este padecimiento hasta la semana 20. De acuerdo con el Sistema Especial de Vigilancia Epidemiológica de Dengue de la Secretaría de Salud Federal, sin embargo, es importante mantener la vigilancia y prevención, sobre todo en los más pequeños del lugar.
18: La primera fase, que es la fase febril, empieza con calentura. Todo paciente con dengue
9: debe de tener fiebre. La calentura generalmente en niños pequeños o en pediátricos es alta y persiste de 3 a 5 días. Puede confundirse con muchas otras enfermedades como cualquier infección viral porque puede dar dolor de garganta, puede dar gripa, ligera tos, náusea, incluso diarrea.
17: De acuerdo con la dependencia, Pichucalco e Ixtacomitán son los únicos municipios con alerta roja por mayor tasa de casos. Y es que esta enfermedad puede traer complicaciones a la salud si descienden los niveles de plaquetas.
9: Y acudir al centro de salud o al médico más cercano y ante la situación de que tuvo fiebre persistente, es decir, tengo 3, 4, 5 días con calentura, es importante que el medicamento que le vaya a recomendar su médico se respete, que no nos automediquemos y ante datos de alarma como dolor abdominal, vómito, pueda acudir al área de urgencias más cercana.
17: Finalmente, exhortaron a la población a eliminar criaderos del mosco a través de la limpieza de hogares y sus alrededores, sobre todo ahora que comienza la temporada de lluvias y se puede acumular el agua. Para Notinúcleo, Alejandra Roscoardines.
16: Pues ahí tiene el panorama con respecto al dengue en el estado y también en la República Mexicana, y por esto mismo están alertando por el aumento de mosquitos y la presencia de chinches transmisoras de enfermedades en temporada de lluvias. Víctor Pérez.
18: La llegada de las lluvias, especialistas en salud advirtieron sobre el incremento de mosquitos y otros insectos transmisores de enfermedades, situación que podría elevar el riesgo de contagios en distintas regiones de Chiapas. Señalaron que las condiciones de humedad y agua acumulada favorecen la reproducción de mosquitos responsables de enfermedades como dengue, zika, chikungunya y otras infecciones que cada año registran un aumento durante esta temporada. El dengue continúa siendo una de las enfermedades más frecuentes, cuyos síntomas pueden incluir fiebre alta, dolor de cabeza, dolor detrás de los ojos, malestar muscular y agotamiento. Ante cualquier síntoma, recomiendan acudir de inmediato a una unidad médica y evitar la automedicación. Especialistas destacaron que una de las principales medidas preventivas es eliminar recipientes con agua estancada, mantener patios limpios y evitar la acumulación de basura que pueda convertirse en criadero de mosquitos. Asimismo, alertaron sobre la presencia de la llamada chinche besucona, insecto transmisor de la enfermedad de Chagas, un padecimiento causado por un parásito que puede afectar órganos como el corazón si no se detecta y trata oportunamente.
19: Una vez que la chinche pica, pues son alrededor de 3-4 semanas después que se tienen que hacer las pruebas para ver si se encuentra presente el parásito. En los primeros días no vamos a saber si está o no el parásito, o si es el parásito que buscamos, porque los anticuerpos están reaccionando pues con todo, entonces no es tan fácil detectarlo.
18: Indicaron que estos insectos suelen encontrarse principalmente en zonas rurales, aunque también pueden aparecer dentro de viviendas, escondidos entre grietas, muebles, techos o materiales acumulados.
19: Algo muy característico suele ser el signo de Romaña, que es como un tipo de hinchazón que se da cerca del área del ojo, o también se le conoce como chagoma, que suele ser el área donde pica la chinche, que puede infectar de los casos.
18: Aunque la picadura puede parecer inofensiva y provocar únicamente una roncha o inflamación leve, especialistas advirtieron que síntomas como fiebre, malestar general o inflamación deben ser valorados por personal médico. Para Notinúcleo, Víctor Pérez.
16: Gracias, Víctor. Con esta información vamos a nuestra primera pausa. Al regresar, ¿cómo se está comportando el tema de los incendios forestales? Y también Juan Jesús Toledo desde los mercados de la capital para saber cómo amanece el precio de los productos de la canasta básica. 7:39 en la capital.
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0: Estamos de regreso a las 7 de la mañana, ya con 43 minutos en esta primera emisión de Notinúcleo en cadena estatal. Les recuerdo que estamos en vivo en redes sociales. Ahí nos encuentra en Facebook y YouTube como Notinúcleo y también en cada una de las emisoras de la Corporación Radio Núcleo. ¿Cómo vamos con el tema de los incendios forestales en el estado? Pues bueno, el Centro Estatal de Protección Civil, Monitoreo de Riesgos y Manejo del Fuego informó que con corte a las 4 de la tarde de este 31 de mayo se mantiene activo un incendio forestal en el municipio de Villacorso, dentro del predio Belisario Paraje El Cielito, en el área natural protegida La Frailescana. El siniestro ha afectado aproximadamente 75 hectáreas de pasto bajo y bosque de encino pino y presenta un avance del 80% en control y 70% en liquidación. En las labores de combate participan 67 brigadistas de distintas dependencias federales, estatales y municipales. Asimismo, se reportó la liquidación total de un incendio forestal en el ejido California, paraje Las Pavas, en el municipio de Villaflores, donde resultaron afectadas 35 hectáreas. Protección Civil destacó que actualmente no existen reportes de quemas de pastizales ni urbanas activas en la entidad. Vamos con más información. Chiapas implementa técnicas de riego de alta precisión en la cosecha de plátano y otros productos. Juan Jesús Toledo.
1: Investigadores chiapanecos implementan una solución innovadora con sistema de riego por goteo de alta presión para el cultivo de plátano y otros frutos, basado en una técnica autosustentable. La iniciativa, liderada por el maestro Manuel Ernesto Aguirre Rosales, se desarrolla en el municipio de Huehuetán, en convenio con la Asociación de Productores de Plátanos del Soconusco. El maestro Aguirre Rosales, junto a un grupo de alumnos, inició este proyecto para desarrollar un sistema de riego por goteo de alta presión para producir y cosechar plátanos y otros frutos. Desde una técnica autosustentable y técnica de la metodología planteada por el docente, a diferencia de los métodos tradicionales que inundan, erosionan la tierra y desperdician el agua, aplica recurso vital directamente en la raíz de la planta, justo donde más lo necesita. Con esto se reduce casi por completo la evaporación y la escorrentía, logrando que cada gota rinda al máximo. Además, en lugar de esparcir fertilizantes en el suelo que luego pueden ser arrastrados por las lluvias y contaminar los mantos acuíferos subterráneos, los nutrientes se disuelven directamente en el agua de riego. Así la planta se alimenta de forma limpia y eficiente. Informó para Notinúcleo Juan Jesús Toledo.
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0: Cambiamos de tema. ¿Cómo se van a comportar las temperaturas en este arranque de semana? Y como le digo, también arranque de mes. Para el día de hoy, téngalo en cuenta, da inicio un temporal de lluvias, ¿sí? Un temporal de lluvias en el sur y sureste de México. Esto con la aproximación de una nueva onda tropical que en las costas de Quintana Roo, pronosticándose lluvias puntuales intensas en Puebla, Veracruz, Oaxaca y Chiapas. Es lo que da a conocer de manera general el Servicio Meteorológico Nacional. A partir de este lunes, inicia un temporal de lluvias en todo el sureste de la República Mexicana. Por su parte, Protección Civil da a conocer que para el día de hoy, lunes, hay alerta amarilla por lluvias intensas de hasta 150 milímetros en la región Selva Lacandona, la Sierra Mariscal y el Soconusco. También hay alerta verde por lluvias muy fuertes de hasta 75 milímetros en la región norte, Bosques Altos, la Meseta Comiteca, Tulijá y Maya. Por último, hay alerta azul por lluvias fuertes de hasta 50 milímetros en la región Mezcalapa, Vallezoque, Llanos, Metropolitana y la Ixmocosta. Es lo que da a conocer hasta el momento Protección Civil. A su vez, va a prevalecer el evento de mar de fondo con olas de 1.82 a 2.43 metros de altura en las corrientes desde la costa de Chiapas hasta la costa de Sinaloa. Es lo que da a conocer a esta hora de la mañana Protección Civil del estado. La repito, a partir de hoy da inicio un temporal de lluvias, mucha lluvia en este arranque de semana para el sureste mexicano. ¿Cómo amanece Tuxtla Gutiérrez? 25 grados, una máxima de 34 para hoy, con 75% de potencial de lluvias. Comitán de Domínguez, 20 grados y una máxima de 26, 80% de potencial de precipitaciones. Vamos a La Frailesca, Villaflores, 26 grados, una máxima de 35 con 70% de potencial de lluvias. Tonalá, la zona costa de Chiapas, 29 grados y una máxima de 35 con 55% de probabilidad de lluvias. Arriaga, por lo consiguiente, mantiene este mismo parámetro, 29 grados y una máxima de 35. Tapachula, la perla del Soconusco, 28 grados y una máxima de 33 con 60% de potencial de lluvias. Vamos a Mapastepec, 29 grados, una máxima de 34 con 60% de potencial de precipitaciones. La zona norte de Chiapas no se queda atrás, también hay probabilidades de lluvias para hoy con 80% de potencial, 27 grados en estos momentos en Pichucalco y una máxima de 34. Y cerramos con la región de los valles, que actualmente permanece con 25 grados en Cintalapa y una máxima de 34 con 65% de potencial de lluvias. Y bueno, en este ámbito también le informo que la Secretaría de Protección Civil Municipal de Tuxtla Gutiérrez informó que durante los primeros 5 meses de este 2026 se han realizado 152 rescates de fauna silvestre en la capital chiapaneca. Usted ha visto que de repente la Protección Civil informa que han agarrado algún enjambre de abejas, alguna fauna, incluso hace unos días habían unas víboras serpientes en algunos puntos de la capital, y esto es a consecuencia de las fuertes lluvias que se han presentado en los últimos días. Tan solo en mayo se atendieron 52 reportes, siendo los enjambres de abejas los casos más frecuentes, con 21 intervenciones seguidos por serpientes y otras especies que ingresan a zonas habitadas en búsqueda de refugio o alimento. Señalaron que en abril y mayo se concentraron el mayor número de reportes debido a las altas temperaturas y al inicio de la temporada de lluvias, condiciones que favorecen el desplazamiento de diversas especies hacia áreas urbanas, y esto puede continuar en el transcurso de los próximos días. Les repito, estamos en plena temporada de lluvias y cuando llueve intensamente en algunos municipios aledaños a la capital, pues estas fuertes corrientes bajan sobre el río Sabinal y esto hace que la fauna pues esté desplazada debido a estas fuertes precipitaciones. Les repito, ya van más de 152 rescates que se han registrado en los primeros 5 meses en la capital chiapaneca. Bueno, vamos a avanzar con más temas a esta hora de la mañana. La presidenta Claudia Sheinbaum convocó este domingo a los partidarios del actual régimen a iniciar una movilización nacional en defensa de la soberanía nacional. Desde el mitin que encabezó en el Monumento a la Revolución en la Ciudad de México, llamó a sus simpatizantes a salir a las calles y plazas públicas para informar que la patria no se vende.
3: A todas y todos los mexicanos podemos tener diferencias, pero hay algo que todas y todos deberíamos estar de acuerdo. En México decidimos las y los mexicanos. Por mi parte, sepan que entregaré siempre mi alma, mi conocimiento, mi esfuerzo, mi convicción republicana y democrática, mi amor al pueblo y a la patria para seguir avanzando en los logros alcanzados y defender la soberanía nacional.
0: La mandataria federal habló sobre la muerte de dos agentes de la CIA en Chihuahua, ocurrido el pasado 19 de abril, y recordó que ningún agente extranjero puede operar sin el conocimiento del gobierno federal.
3: Frente a estos hechos, la Fiscalía General de la República abrió una carpeta de investigación por posibles violaciones a las leyes mexicanas. Y aquí queremos ser muy claros, la Constitución Política de los Estados Unidos Mexicanos y la Ley de Seguridad Nacional establecen con precisión que ningún agente extranjero puede realizar tareas que corresponden exclusivamente a las autoridades mexicanas.
0: También destacó que la transformación se vive en las aulas, por ello se otorgan becas a todas y todos los estudiantes. Dijo que al cierre de 2026 se habrán generado 200.000 nuevos espacios para educación media superior y 100.000 nuevos espacios en universidades, mientras que los maestros de educación básica recibieron el 10% y el 9% de aumento salarial en 2025 y 2026.
3: Todas y todos los estudiantes de secundaria pública reciben la beca Rita Cetina. Este año, todos los estudiantes de primaria pública, cerca de 8 millones, recibirán su beca de útiles y uniformes escolares. Cerca de 5 millones de jóvenes reciben la beca Benito Juárez, todos los que van en educación media superior. Y este año y principios del próximo, llegaremos a un 1 millón de estudiantes universitarios que recibirán la beca Gertrudis Bocanegra.
0: Con esta información vamos a nuestra segunda pausa a las 7:53 en la capital.
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0: 57, 3 minutos antes de las 8 de la mañana. Vamos con más información desde Chiapas. Respaldan a la presidenta Claudia Sheinbaum a 2 años del triunfo del segundo piso de la Cuarta Transformación. Carla Trujillo.
1: En el Parque Bicentenario de Tuxtla Gutiérrez, más de 30.000 personas provenientes de distintos municipios de Chiapas se dieron cita para presenciar el informe de rendición de cuentas, honestidad, resultados y amor a la patria, realizado en el marco de la conmemoración de los 2 años del triunfo de la presidenta de México, Claudia Sheinbaum Pardo. Durante su mensaje, la mandataria reiteró su firme postura en defensa de la soberanía nacional frente a cualquier forma de injerencia extranjera en los asuntos internos del país, al enfatizar que las decisiones sobre el rumbo de México corresponden únicamente al pueblo mexicano. Sheinbaum Pardo también destacó los apoyos a los sectores productivos, el incremento salarial y la generación de empleos. En este contexto, anunció la desaparición de la unidad del sistema para la carrera de las maestras y los maestros. Desde la capital chiapaneca, el gobernador Eduardo Ramírez Aguilar afirmó que en Chiapas guían la rectitud, la autoridad moral y la firmeza inquebrantable de la presidenta Claudia Sheinbaum, a quien reconoció por defender la soberanía nacional y no ceder ante ninguna presión. Señaló que ello es posible porque cuenta con el respaldo del corazón de millones de mexicanas y mexicanos.
2: Pueblo de Chiapas, les pregunto, ¿estamos en pie de lucha para defender nuestra soberanía? Desde el rincón del sur, donde inicia la patria, gritamos con orgullo y fervor, ¡viva!
1: Asimismo, Ramírez Aguilar reiteró a la presidenta Sheinbaum el cariño y respaldo del pueblo chiapaneco y agradeció el apoyo que brinda Chiapas para consolidar acciones, programas y proyectos humanistas orientados al bienestar y la prosperidad compartida. Para Notinúcleo, Carla Trujillo.
0: Siete con 59 minutos, vamos a los mercados de la capital. Ahí está Juan Jesús Toledo desde esta hora de la mañana. Juan, muy buenos días.
3: Así es, muy buenos días. Como bien nos dices, en los mercados tradicionales de Tuxtla Gutiérrez andamos recorriendo para observar los precios de los primeros productos de la canasta básica. Y bueno, como te hemos reportado durante más de 8 días de estos

0: que bueno, con el arranque de este mes de junio, primero de junio, lunes, sigue manteniendo el precio, y bueno, los comerciantes nos argumentan que prácticamente se podría decir que ese es el precio oficial que se van a mantener durante este mes, y que bueno, esperan que no se suba y que tampoco tenga alguna variación con el precio de la gasolina, que bueno, hay que recordar que si se sube la gasolina, suben también los precios y los productos de la canasta básica, Alex.
1: Perfecto, Juan, te agradezco el reporte y pues estamos atentos la próxima semana para ver cómo se mantiene el precio de estos productos. Muy buenos días.
0: Buenos días.
1: Ahí está Juan Jesús Toledo desde los mercados de la capital. Le recapitulo el tema: carne de res, 200 pesos el kilo. El puerco, 140. El pollo, 80 pesos. El kilo de tomate está en 45 a 50 pesos y la papa ronda en los 30 pesos. Así inician el precio de los productos en esta mitad de año del 2026. Con esta información vamos a la identificación oficial.
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1: Estatal, ¿usted recuerda el tema que se dio en la semana pasada de esta intoxicación de varios niños en el municipio de Venustiano Carranza? Precisamente en la escuela primaria José Ortiz de Domínguez, pues bueno, de acuerdo con el último reporte, la Secretaría de Salud del Estado informa que continúa el seguimiento epidemiológico y médico del caso de intoxicación alimentaria registrado en la escuela primaria José Ortiz de Domínguez de la localidad Laja Tendida, municipio de Venustiano Carranza. Actualmente, dos menores permanecen hospitalizados en observación médica, reportándose estables y bajo atención especializada. Los estudios realizados hasta el momento no muestran crecimiento bacteriológico en los hemocultivos analizados por el Laboratorio Estatal de Salud Pública. Como parte de las acciones de atención integral, personal médico y de infectología mantiene la valoración diaria de los otros menores involucrados, todos en condición estable. Asimismo, se han otorgado más de 300 consultas médicas a afectados y familiares. Y con esta información vamos a una pausa, a las 8:04 en la capital.
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0: Jurídica Abogarret a esta hora de la mañana. Abogado, muy buenos días.
1: ¿Qué tal? Buenos días a la audiencia.
0: Pues vamos a tratar temas importantes en esta primera emisión y uno de ellos son los problemas hereditarios. Siempre están estas circunstancias de la familia por temas de conveniencia, de dinero, en fin. Pues bueno, abogado, una de estas tantas preguntas que surgen en el tema de la herencia en esta primera emisión, pues ¿cuáles son los problemas más frecuentes de fallecer intestado?
1: Bueno, frecuentemente este tipo de problemas se da a diario cuando falleces intestado, como es el caso de la administración de los bienes, el reparto de las utilidades, el cobro de rentas, y sobre todo cuando ya hay muchos bienes, entonces no falta el hermano incómodo por ahí que se apodere de los bienes cuando hay familias bastante grandes de 5 hijos, 6 uh-huh. hijos o hay personas que fallecieron que tenían 2 familias, ahora sí que casa grande y casa chica, ¿no? Aquí el problema es que cuando surge ese tipo de temas y mueres intestado, pues prácticamente los bienes quedan ahora sí sin control, ¿no? Porque mucha gente piensa de que por ser familia, pues ya me corresponde, ¿no? Entonces, pero aquí el detalle es que cuando hay un intestado, pues prácticamente no tiene una representación legal la persona que fallece. Se requiere una representación legal. Y muchos tienen la falsa idea de que por ser hermano mayor, le corresponde tomar la administración o le corresponde el control de todos los bienes. Es un tema totalmente equivocado. Aquí lo importante sería, bueno, que si es una sola familia, o hijos y esposa, pues lo importante es que platiquen para efectos de que haya una repartición equitativa a todos, ¿verdad? En el caso de que esta persona haya fallecido intestado, ¿no? Al final de cuentas, muchos pelean y quieren que les corresponda más, pero en ese sentido, cuando hay un intestado, todo les toca por partes iguales, no le puede tocar más ni le puede tocar menos. Okay. Siempre en ocasiones hay un hermano que se apodera de los bienes, cobra las rentas, se apodera de las cuentas bancarias, etcétera. Entonces es ahí donde es muy importante de que realicen lo más pronto posible el juicio, pues para que puedan determinar quién va a ser el albacea, cómo se le van a repartir los bienes.
0: ¿En este caso se requiere de la firma de todos los involucrados para tramitar una herencia?
1: Ese es otro problema. El que tiene la administración y se apodera ya de los bienes, pues él no quiere que se lleve a cabo el juicio. Okay. Porque de antemano ya se fue a asesorar, ¿no? Entonces aquí él procura que no se lleve a cabo el juicio porque al final de cuentas él tiene la administración de los bienes. Él está en posesión, él cobra todo, tiene los vehículos, etcétera, sobre todo cuando hay empresas. Entonces aquí lo importante es que para hacer el juicio no se requiere de la firma de todos. Basta, okay. Basta con que uno de los interesados, de los familiares, quiera iniciar el juicio y lo puede hacer siempre y cuando mande a llamar a todos los coherederos, es decir, a todos sus hermanos, a la mamá, etcétera. Cualquiera persona que esté interesada y que tenga un parentesco, una relación y que sienta que hay un interés legítimo, entonces puede hacer la denuncia sin necesidad de que todos se pongan de acuerdo. Aquí el único detalle es de que como está iniciando nada más una persona el juicio, les van a notificar a los demás y va a haber un conflicto de intereses jurídicos, cuando lo correcto sería platicar todos y que todos entren de forma conjunta a reclamar el juicio.
0: Abogado, la mayoría de los casos se involucra a una familia, pero cuando existen dos familias, ¿cómo se distribuye la herencia?
1: Pues es si en una es complicada, en dos es más. Okay. Entonces aquí la herencia se distribuye de forma equitativa para todos. He conocido precisamente la semana pasada y por eso traje el tema a la audiencia, porque me consultaron de un asunto donde hicieron el juicio y no mandaron a llamar a los otros hermanos del concubinato, ¿no? Okay. Los hijos de matrimonio y la esposa hicieron el juicio, pero no mandaron a llamar a los otros, a la otra familia. Entonces aquí, pues van a tener que repartir lo que ya se repartieron, y es aquí donde se complica más, porque en el caso, por ejemplo, de que sean tres hermanos y sean tres casas, le tocó una casa a cada una, ¿verdad? Y a lo mejor la señora, la mamá, se quedó con la cuenta bancaria. Pero aquí, como hay otros tres hermanos, nadie se va a querer quitar lo que ya le dieron, ¿no? Pero jurídicamente, pues sí se puede, se tendrán que quitar, desapoderar un poco de lo que ya les dieron, porque tienen que tomar en cuenta a todos los demás hermanos. Desde el momento en que hay un parentesco directo con el finado, desde ese momento hay un derecho. Okay. Y si no lo mandas a llamar, vas a tener problemas de carácter legal, y al final de cuentas te pueden invalidar un juicio que ya está concluido, y a la par, pues van a tener que repartir la herencia entre todos los hermanos.
0: De la familia, abogado, ¿quién tiene más derecho para recibir la herencia?
1: Pues todos tienen el mismo derecho. Aquí hay un pequeño comentario en cuanto a la esposa y la concubina, okay, porque también ha habido temas de que quién tiene más derechos, si la esposa, uh-huh, o la concubina, o la señora, o la segunda, como le dicen, ¿no? ¿Quién le toca más? Anteriormente el único derecho era legítimo para la esposa, pero ya hay criterios de la corte donde toda persona que ya haya, que haya formalizado un concubinato, una unidad de familia con otra persona, aunque estuviera casado, las dos tienen el mismo derecho. Okay. Tendrán que mandar a llamar también a la concubina para efectos de que se le pueda dar una porción de los bienes que se van a repartir.
0: ¿A partir de qué momento, abogado, se lee el testamento después de haber fallecido la persona?
1: Bueno, la ley no especifica tiempo ni términos. Puede ser al siguiente día, o puede ser que muchas personas les den tengan conocimiento de un testamento y puede ser que nunca lo abran o nunca lo lean, ¿no? Entonces, y aquí hay otro criterio equivocado. Muchas personas piensan que con el testamento ya está resuelto el problema. No, el testamento es la voluntad que dejó el testador para efectos de poder repartir los bienes. Okay. Pero no precisamente que ya tengan resuelto la vida. O sea, hay que someterlo a un juicio para que ese testamento sea aprobado por el juez, porque se puede dar el caso también de que ese testamento haya sido firmado el último día o dos días antes de la muerte del testador, y resulta que ese testamento puede ser impugnado, y al final de cuentas, si queda impugnado y queda invalidado el testamento, pues no tienen resuelto la vida. Al contrario, pues van a tener que someterse a un juicio, y se va a considerar en el momento de que quede invalidado el testamento como un juicio intestamentario, es decir, que no hubo testamento, porque el testamento fue impugnado. Y es ahí donde vienen conflictos más severos, porque a veces son familias grandes de ocho hijos, en donde el testamento solamente viene para uno de ellos, y ahí empiezan los problemas, empiezan a impugnar la herencia, empiezan a impugnar el testamento hasta validarlo, sobre todo si es aquel testamento que se firmó uno o dos días antes de la muerte del testador.
0: Por último, abogado, ya para ir cerrando el tema, recomendaciones, sugerencias para la audiencia, pues que está atravesando este tipo de situaciones, y a dónde acudir en dado caso se presenten problemas.
1: Pues yo siempre, como abogado, le recomiendo, a veces llegan y mi consulta, le recomiendo, miren, no dejen problemas. Si realmente ustedes conocen muy bien a su familia, conocen muy bien a sus hijos, entonces lo más importante es hacer las donaciones directas, con okay, la reserva de usufructo vitalicio hasta el último día de la vida la persona que va a donar, y de ahí se quitan muchos problemas. Hay otro detalle también, de que cuando eres hijo único, dejo el testamento, no es necesario, porque al final de cuentas tu hijo único va a ser el único heredero. Con testamento tiene el mismo derecho, y sin testamento también tiene el derecho, porque no va a tener conflictos. Aquí, cuando fallece la mamá o el papá y es un hijo único, él es el único heredero y ahí le va a corresponder todos los bienes, porque los papás hacia arriba no entran en un derecho cuando hay un hijo legitimado.
0: Perfecto, abogado, pues ahí está el tema, los problemas hereditarios que hemos abordado en esta primera emisión de Notinúcleo. ¿Dónde podemos encontrar a Abogado Red?
1: Claro que sí, me encuentran en todas las redes sociales como Jesús Ruiz Gómez, o como Abogado Red, tu abogado personal. Mi teléfono personal es el 961-7080-680.
0: Perfecto, pues estamos atentos la próxima semana con más temas, abogado, en esta
1: conversación. Claro que sí, con gusto.
0: Vamos con más información a esta hora de la mañana. Exhorta el Colegio de Guías de Turistas de Chiapas a evitar expediciones sin guías certificados. Alejandro Orozco.
2: Hace unos días se dio a conocer el fallecimiento de un visitante al sitio Las Abejas, que está inmerso en la selva Lacandona, cuyo cuerpo fue difícil de rescatar ante las condiciones del sitio. Ante este suceso, Daniel Osvaldo Valencia, presidente del Colegio de Guías de Turistas de Chiapas, lamentó la situación y recomendó a la población no aventurarse solos a sitios de costoso acceso como este, que no se considera un destino turístico porque no cuenta con las vías ni infraestructura para poder ser visitado.
3: Para este sitio de Las Abejas, pues primeramente es una zona a la que se llega por agua, por río, y después te internas a una caminata intensa hacia la selva, pero muy pocas personas han hecho mención de este lugar.
2: Abundó que a pesar de que el visitante fallecido iba acompañado de otro explorador y un guía local, ninguno de ellos contaba con el conocimiento para dar primeros auxilios, que pudo haber marcado una diferencia ante el padecimiento que le quitó la vida.
3: Quizás un paro cardíaco fue lo que determinó, lo que han determinado para el fallecimiento de esta persona, pero pues la exigencia para realizar este tipo de actividades es completamente intensa. Hablamos de un lugar que se encuentra inmerso en el corazón de la selva de manera inaccesible, en la cual no existen senderos para poder llegar, sino que el conocimiento de alguien local, ¿no? Por eso también es muy válido. Un guía de turistas siempre debe hacerse acompañar de una persona local, que no hay mejor conocedor de estos sitios que la persona que vive en los linderos de esos lugares.
2: Sin embargo, recalcó que no es culpa ni responsabilidad de nadie lo que sucedió y que es mejor no arriesgarse a ir solos a sitios que exigen una condición física alta y siempre buscar guías certificados según el tipo de lugar a visitar. Para Notinúcleo, Alejandra Orozco Ardínez.
0: Con esta información vamos a una pausa ya a las 8:18 en la capital.
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De regreso a las 8 de la mañana con 5 minutos en esta primera emisión de Notinúcleo en cadena estatal. Me da mucho gusto saludar como cada lunes al abogado Jesús Ruiz Gómez de la firma.

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3: Información, maestros de la Coordinadora Nacional de Trabajadores de la Educación, la CENTE, iniciaron su huelga nacional este lunes, tal como lo habían previsto en días anteriores, primero de junio, luego de que no llegar a un acuerdo con el gobierno federal respecto a sus principales demandas laborales y de seguridad social. El pasado 25 de mayo, docentes de la sección 22 de Oaxaca iniciaron con las movilizaciones en esta entidad y en la Ciudad de México, a las que hoy se suma la sección 7 de Chiapas. Como parte de estas acciones, se prevé que el magisterio marche por las principales calles de Tuxtla Gutiérrez, mientras otro contingente viajó a la capital del país. Esta situación deja a miles de escuelas cerradas, y bueno, más de 1,000,000 de estudiantes sin clases por un periodo indefinido. Vamos con más información. Una tragedia en la Jamaipac moviliza corporaciones de seguridad aquí en Tuxtla Gutiérrez. Daniela Grajales.
4: ¿Qué tal a todo el auditorio? Le damos el seguimiento a una fuerte movilización policial que se registró la tarde de ayer domingo en el sur poniente de Tuxtla Gutiérrez, donde lo que inició como una discusión de pareja terminó en una tragedia. Los hechos ocurrieron en un domicilio ubicado sobre la 17 poniente entre la sexta sur y el periférico sur en la colonia Jamaipac. De acuerdo con los datos preliminares, una joven de 29 años de nombre Carla N. detalló a las autoridades que minutos antes había sostenido un altercado verbal con su pareja, un hombre de 45 años identificado como Jorge Armando. Tras la discusión, el individuo ingresó a una habitación y momentos después se escuchó una detonación de arma de fuego, lo que encendió las alarmas en la vivienda. Y ayer mismo, paramédicos de los servicios de emergencia acudieron al lugar para intentar brindar los primeros auxilios. Sin embargo, confirmaron que el hombre ya no contaba con signos vitales. La zona fue fuertemente acordonada por elementos de la Policía Municipal y Estatal, mientras que los peritos de la Fiscalía General del Estado realizaron el levantamiento del cuerpo y recolectaron los primeros indicios en el sitio. A esta hora de lunes, bueno, las autoridades estatales continúan con las investigaciones correspondientes para esclarecer con precisión las circunstancias de este hecho que consternó a los vecinos en la zona este fin de semana. Informó para Notinúcleo Daniela Grajales.
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3: Vamos a temas culturales a esta hora de la mañana. Trabaja fotógrafo en la digitalización de más de 800 fotografías de la memoria histórica de Tuxtla Gutiérrez. Víctor Pérez.
6: Mientras la capital chiapaneca continúa creciendo y transformándose, el fotógrafo Mario Vega ha dedicado gran parte de su vida a preservar en imágenes la historia, las costumbres y los países que dieron identidad a Tuxtla Gutiérrez. A través de cientos de fotografías, el fotógrafo ha documentado la evolución de la ciudad, capturando edificios, calles, tradiciones y espacios que con el paso de los años han desaparecido o cambiado por completo debido al desarrollo urbano. Mario Vega señaló que muchas veces los habitantes desconocen la riqueza histórica de Tuxtla Gutiérrez, olvidando que la capital posee una profunda herencia cultural que merece ser valorada y difundida entre las nuevas generaciones.
7: Es doloroso ver que los edificios icónicos que teníamos, que nos daban una identidad, fueron destruidos. Y gracias a la fotografía es que existen esas imágenes de la cual es nuestra obligación poder darlos a conocer, difundirlas para que todo aquel chiapaneco se sienta muy orgulloso de ello.
6: Destacó que actualmente se trabaja en la digitalización de más de 800 fotografías históricas con el objetivo de conservarlas y acercarlas al público, evitando que parte de la memoria visual de la ciudad se pierda con el tiempo. El fotógrafo lamentó que algunos inmuebles y sitios emblemáticos hayan sido demolidos o modificados, lo que representa la pérdida de una parte importante de la identidad de la capital chiapaneca.
7: Ahorita estoy en el proceso de rescate de lo que fue la fotografía análoga, pasarla a digital, ¿no? Hacer las reconstrucciones, llamo a una concientización, a que se sientan muy orgullosos, que estudien su historia de Tuxtleca, que es muy vasta, muy abundante, de la cual cualquier punto que se toque de la historia de Tuxtla siempre van a encontrar cosas positivas.
6: Aseguró que sus imágenes permiten recordar cómo era la ciudad décadas atrás y ayuda a mantener viva las raíces de un Tuxtla que sigue evolucionando sin dejar de lado su historia. Para Notinúcleo, Víctor Pérez.
3: Una delegación estudiantil de la Juniata College, Pensilvania, en Estados Unidos, visitó la Facultad de Medicina Humana Campus 4, Dr. Manuel Velasco Suárez de la UNACH, esto como parte de una colaboración del proyecto binacional que busca fortalecer los lazos de amistad, así como el intercambio cultural y académico entre ambas instituciones. También le doy a conocer que con el respaldo del gobernador Eduardo Ramírez, el presidente municipal Yamil Melgar encabezó la entrega de 5 nuevas tolvas que se incorporan al parque vehicular de la Secretaría de Desarrollo Urbano y Ecología, fortaleciendo el servicio de recolección de residuos sólidos y alcanzando un total de 30 unidades operativas al servicio de las familias tapachultecas.
0: En Notinúcleo Deportes.
3: Es lunes de deportes con Hans Gómez Cano. Hans, muy buenos días.
5: ¿Qué tal, Alexander? ¿Cómo estás? Bueno, pues ya a 10 días del Mundial, la selección mexicana dio a conocer ayer por la noche la lista de convocados para disputar la Copa del Mundo. Está, hay que recordar, México, Canadá y Estados Unidos. El técnico Javier Aguirre tomó ya la decisión final. Semanas y meses de incertidumbre, posible anticipación, se reducen ya a 26 jugadores que van a representar a México en esta magna justa. De esa forma, bueno, la selección ya está completa, lista para encarar el último partido amistoso que va a ser ante Serbia en el Estadio Nemesio Díez en Toluca y posteriormente iniciará ya la Copa del Mundo. Vamos con los nombres porteros: Raúl "El Tala" Rangel de Chivas, Carlos Acevedo de Santos, Guillermo Ochoa. En defensa, Israel Reyes del América, Jorge Sánchez del PAOK de Grecia, César Montes del Lokomotiv de Rusia, Johan Vázquez del Genoa en Italia, Edson Álvarez del Fenerbahce de Turquía, Jesús Gallardo del Toluca, Mateo Chávez del AZ Alkmaar. En el medio campo estarán Álvaro Fidalgo del Betis, Brian Gutiérrez de Chivas, Eric Lira de Cruz Azul, Luis Romo de Chivas, Gilberto Mora de Tijuana. Este, bueno, un paréntesis porque a pesar de que en declaraciones, en entrevistas, ha dicho que pues se siente más tijuanense que chiapaneco, pues hay que recordar que, bueno, Gilberto Mora es hijo de este legendario jugador de los Jaguares, el que salvó en su momento al equipo de un descenso. Nació en Tuxtla Gutiérrez, su acta es de Tuxtla, es de Chiapas, a pesar de que se fue muy pequeño de la capital. Y que, bueno, pues siente más pues arraigo en Tijuana. Es el primer chiapaneco en la historia que va a un mundial. Entonces, digo, por el registro, y es, podría ser sinónimo de tener en cuenta una figura. Luis Chávez del Dinamo de Moscú, Obed Vargas del Atlético de Madrid, Orbelín Pineda de el AC de Atenas. Delanteros, Roberto El Piojo Alvarado de Chivas, César El Chino Huerta, Julián Quiñones, Alexis Vega, Armando La Hormiga González, Guillermo Martínez, Santiago Jiménez y Raúl Jiménez, los nombres de la selección mexicana para este mundial. Obviamente, en estos 10 días, ojalá y no se dé alguna lesión, pero pues son los que ya se han lanzado para que sea en el próximo 11 de junio, 1:00 p.m, el partido inaugural México contra Sudáfrica desde el Estadio Azteca.
3: Pues ahí está ya la cita, ya está todo listo, están calentando motores.
5: Así es.
3: Y bueno, esperemos que todo marche bien en el transcurso de los días. Hans, muchas gracias.
5: Perfecto, buenos días.
3: Pues ya antes de despedirnos, pues les dejamos esta cápsula del Mundial 2026 para conocer más detalles de esta justa de fútbol.
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9: Con 22 años como profesional, Lionel Messi vivirá en Norteamérica el sexto mundial en su historia.
10: Tras 4 participaciones previas,
9: la Copa del Mundo de Qatar se convirtió en el torneo más importante para la Pulga, pues marcó 7 goles, 2 de ellos en la final, con lo que logró romper una sequía y poner su nombre en lo más alto del fútbol. Messi es uno de los pocos jugadores que lo ha ganado todo, pues en su palmarés encontramos, además del mundial pasado, 2 Copas América, 4 Champions League, 10 Ligas Españolas y 3 Mundiales de Clubes. En cuanto a premios individuales, Messi puede presumir 8 balones de oro, siendo el líder en solitario en ese rubro.
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0: con esta información nos pasamos a retirar de esta primera emisión de Notinúcleo en cadena estatal. Muchas gracias a usted por el favor de su sintonía a lo largo de estos 60 minutos con lo mejor de la información local, estatal, nacional e internacional. Domingo de Asís en los controles técnicos, Daniel Torres a cargo de las plataformas digitales, en la dirección de noticias, licenciado José Ovilla. Soy Alexander Pérez y mañana martes tenemos una cita a partir de las 7:30 de la mañana en la primera emisión, hoy a las 2:30 la segunda y a las 8 de la noche la tercera emisión de Notinúcleo. Que tenga usted un excelente arranque de semana.
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3: Se busca. Su nombre es Jesús de Nazaret. Edad, 33 años. Origen, judío de profesión. Carpintero, se le acusa de predicar la verdad, de llamarle hijo de Dios y de enseñar amor al prójimo, como a ti mismo, recompensa, salvación y vida eterna. 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Muy buenos días. Como siempre, los saludo a su amigo Porfirio Moreno. Estamos estrenando mes, primero de junio. Primero de junio ya del 2026. Estamos a la mitad del año 2026. Los días se pasan de inmediato. ¿Y en qué ocupamos el tiempo? ¿Estamos contentos con lo que hacemos? ¿Con lo que hemos hecho? ¿En verdad estamos satisfechos? ¿Tú crees que estás haciendo el bien dentro de ti? Porque siempre, diario, nos debemos hacer un escaneo si estamos bien con la familia, con los hijos, con los amigos. Y hoy traemos un tema bastante interesante. Un tema donde quiero que me acompañes ahí en casa, que agarremos nuestra Biblia, si tenemos una Biblia, no importa la Biblia que tú tengas, de la religión que tú vayas, pero me gustaría que me acompañes. Si no la tienes, tratemos de escuchar y aprendamos juntos. Agarremos una libreta, un lapicero o el teléfono, también podemos tener la Biblia y podemos analizar y podemos comprender juntos. El tema de hoy se llama, yo creo que en Cintalapa, donde me van a escuchar, Jiquipilas, colonias y rancherías, yo creo que no hay. Pero vamos a poner el tema, hoy se le llama Deja de decir mentira. Ahí se llama el tema, Deja de decir mentira. Pero para que analicemos esta parte, quiero que me acompañen a la Biblia. Vamos a ir a Efesios capítulo 4, versículo 25. Vamos a ver qué dice la Biblia de la mentira. Efesios capítulo 4, versículo 25. Dice así: por lo cual, desechando la mentira, hablad verdad cada uno con su prójimo, porque somos miembros los unos de los otros. ¿Qué les parece? ¿Hablad qué? La verdad. Allá afuera hay un refrán, ¿no? ¿Cómo le llaman? Un texto allá en la calle que dice que la mentira luce mientras la verdad no llega. Veamos qué nos quiere decir este texto. La Biblia nos dice que debemos dejar de mentir. Debemos de dejar de mentir y decir siempre la verdad. Esto es porque todos somos parte de la misma familia de Dios y debemos cuidarnos los unos a los otros. Esta parte me llama mucho la atención. Yo te pregunto esta mañana, ¿alguna vez has mentido o estás mintiendo? Es el momento de dejar de decir mentiras. ¿Saben por qué? La mentira viene desde el huerto del Edén. La primera mentira viene desde el huerto del Edén. Recordemos muy bien a la serpiente cómo engaña a Eva y a Adán. Pero vamos a continuar con este tema. Vamos a irnos corte comercial y regresamos de este tema. Deja de decir mentira. Regresamos.
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0: Deja de decir mentira. ¿Qué dice la Biblia, no? Y acabamos de leer en Efesios capítulo 4, versículo 25, donde nos dice que la verdad es lo mejor que podemos hacer. Y me gustaría comentar algo bien curioso que estuve leyendo el día de ayer. La mentira viene desde el huerto del Edén. Eso estábamos platicando ese ratito, que la mentira, la primer mentira viene del huerto del Edén. Viene la serpiente, le dice, no morirás, le dice el diablo. Y Dios le dice, de todo árbol puedes comer, menos de este, porque si tú lo consumes, vas a morir. No morirás, dice el diablo. Y Jesús dice, morirás. La primer mentira. Y veamos de dónde viene, de qué, de raíz. Porque a mí me encanta que leamos de raíz, que conozcamos, que profundicemos la Biblia. Porque hay veces que la mentira lo llamamos, lo vemos como cualquier insignificante una mentira. Una mentira, todavía decimos, una mentira piadosa, voy a decir. Que Dios me perdone. Te voy a decir algo. Esto no debe de ser ante los ojos de Dios. Y hay muchos cristianos y no cristianos que aún siguen diciendo mentira. Y esto no le agrada a Dios. La verdad debe estar en la iglesia, en la familia y ante la sociedad. Ante la iglesia, ante la familia y ante la sociedad. La mentira crea distancia aunque duerman en la misma cama. Aquí vamos a poner un poquito en polémica, ¿no? La mentira crea distancia aunque duerman en la misma cama. ¿Cómo está eso? Estamos en la misma cama, al lado está mi esposa, a este lado estoy yo, y yo le voy a ocultar mentiras a mi esposa. ¿Te imaginas nada más qué tipo de matrimonio podemos hacer así? Decirnos mentira, ocultarnos cosas entre matrimonio. ¿Te imaginas si le ocultas mentira a tu esposa o a tu esposo? ¿Qué tipo de cristiano eres? Eso es momento de reflexionar y pensar, ¿de qué manera le voy a decir la verdad a mi esposa? Somos seres humanos, podemos tener errores, ¿sí? ¿Por qué? Porque sabemos muy bien que a veces podemos caer en pecado. Somos de carne y hueso, tenemos tentaciones todos los días. Todos los días hay tentaciones. Es diferente. Si tú dejaste de tomar, hay que aislarse un poco de los que toman, saludarlos, adiós, buenos días, Dios te bendiga. Pero no debes acercarte al pecado porque vas a caer. Pero hoy estamos hablando de la mentira y me gustaría que me acompañen a Juan capítulo 8, versículo 44. Juan capítulo 8, versículo 44. Voy a leer con la Biblia Católica ahora. Dice así, vosotros sois de vuestro padre el diablo, escuchen bien, y queréis cumplir los deseos de vuestro padre, que este era homicida desde el principio y no se mantuvo en la verdad, porque no hay verdad en él. Cuando dice la mentira, dice lo que le sale de dentro, porque es mentiroso y padre de la mentira. ¿Quién es el padre de la mentira? A ver si podemos analizar un poquito. ¿Quién es el padre de la mentira? Aquí lo está diciendo que es el diablo. Y hoy me gustaría que analicemos, ¿usted es hijo de Dios o del enemigo? ¿O es hijo de Dios o es hijo del diablo? ¿En quién crees tú? ¿En Dios o en el enemigo? La mentira no lo debes de llevar a relajo. Una mentira, por muy pequeña que sea, te puede llevar a un problema grande y luego vas a querer decir la verdad y puede ser demasiado tarde. Tú sabes lo que ha pasado. Hemos escuchado en noticia que después hay gente inocente que ha estado en la cárcel. Y luego le dicen, ¿sabes qué? Eres inocente, discúlpame. Después de 10 años, después de 15 años, ¿te imaginas lo que puede pasar una mentira? ¿A dónde te puede llevar una mentira? Y la mentira lo dice la Biblia, no lo digo yo. Y esto es algo muy importante que podemos analizar. Por eso nosotros no debemos mentirle a nuestra esposa, a nuestros hijos, siempre la verdad va a lucir. La verdad siempre va a relucir. Pero decir mentira, ¿a dónde nos lleva? Eso pierdes credibilidad, eso no te hace ser honesto. Y la mentira lo está diciendo acá en Juan 8:44. Vosotros sois de vuestro padre el diablo y queréis cumplir los deseos de vuestro padre. Este era homicida desde el principio y no se mantuvo en la verdad, porque no hay verdad en él, no hay verdad en él. Si tú confías en las cosas, con todo respeto, de hechicerías, estamos mal. Recordemos lo que le pasó al rey Saúl. El rey Saúl se comunicaba con Dios y tú conoces la historia. Mas sin embargo, él perdió en el camino y se dio cuenta que tristemente después fue a visitar a una hechicera. Y tú conoces su historia, tú conoces lo que le pasó por equivocarse, porque él se fue a lo falso. Mas sin embargo, sigue diciendo, mantuvo en verdad porque no hay verdad en él. ¿Cuán dice la mentira? Cuando dice la mentira, dice lo que le sale de dentro, porque es mentiroso y padre de la mentira. Vamos a unos cortes comerciales y regresamos con más de este hermoso tema. Deja de decir mentira. Regresamos.
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6: La temporada de lluvias comienza a intensificarse en el sureste mexicano y Chiapas vuelve a colocarse entre las entidades con mayor riesgo hidrometeorológico del país. Según datos de la Comisión Nacional del Agua, en México más del 60% de las emergencias naturales registradas cada año están relacionadas con estos fenómenos. El impacto de las lluvias no solo representa riesgos para caminos rurales y comunidades serranas, sino también para centros urbanos vulnerables a inundaciones repentinas. Protección Civil ha alertado sobre posibles avenidas súbitas de agua, caída de árboles, deslaves y afectaciones en infraestructura eléctrica. En los últimos 5 años, las precipitaciones intensas han provocado daños en cientos de viviendas y pérdidas millonarias al sector agrícola, particularmente en las regiones Sierra Norte y Soconusco. Por otro lado, la combinación de deforestación, crecimiento urbano desordenado y basura en alcantarillas agrava cada temporada el riesgo de inundaciones. Especialistas del Centro Nacional de Prevención de Desastres revelan que Chiapas es uno de los estados con mayor susceptibilidad a deslaves debido a su compleja geografía montañosa y altos niveles de precipitación anual. Hasta el siguiente comentario.
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0: Regresamos con este hermoso tema de deja de decir mentira. Hay veces que la mentira, por muy pequeña que sea, puede traer grandes consecuencias. Me gustaría ilustrártelo. Yo no sé si hay veces que tú has ido a tu parcela donde has llegado y llegas con un cerillito, pequeñito es el cerillito, y lo avientas y dices, voy a quemar este montoncito de basura. Y cuando vienes a sentir, eso ya se hizo grande, se pasó al vecino, hizo perjuicios, y empiezas a observar el tamaño del problema que puede pasar con un solo cerillito, una mentira. Tú sabes que muchos han perdido la vida por una mentira, y el padre de la mentira es el diablo. Él es muy, porque también tiene poder. En este mundo hay dos poderes grandes, pero el poder grande y mayor a todos es el de Jesús. Esto quiero que te lleve a reflexionar y te ponga en qué pensar, como a mí me ha puesto en qué pensar. Antes de decir una mentira, tienes que pedirle a Dios que te ayude a decir la verdad. Tu esposa te va a entender, tu esposo te va a entender, tu hijo te va a entender por qué tuviste que mentir. Pero ante Dios tienes que pedir perdón, solamente a Él. A ningún ser humano le puedes pedir perdón, nada más a Dios. Observemos nada más. La mentira, observemos que viene del huerto del Edén. La serpiente le dijo una mentira a Eva y Eva le dijo mentira a Adán. Más sin embargo, ¿cómo se viene desencadenando este gran problema? La mentira, decíamos, que crea distancia aún durmiendo en la misma cama. Y esto es preocupante. Si hoy estoy hablando para alguien que no le puede decir la verdad a su esposa o a su esposo, o también a su hijo, al vecino, es importante que vayamos. Y eso es de valiente, llegar y decirle, ¿sabes qué? La regué, discúlpame, eso no es verdad. Yo no quiero que sigas creyendo lo que yo te dije un día. Usted es hijo de Dios, no del enemigo. La mentira muestra cuál es tu naturaleza. Escucha bien. La mentira muestra cuál es nuestra verdadera naturaleza. Hoy te quiero preguntar, ¿eres hijo de Dios o eres hijo del diablo? Porque la mentira nos puede llevar a hacer cosas muy difíciles. Y yo quiero esto mencionar con todo respeto a todas las doctrinas. Hay pastores que abusan de la fe a los hermanos, diciéndole mentiras, prometiéndole cosas que no son ciertas, y esto es preocupante. Para que nadie te diga mentira, lee la Biblia, estudia, ora, pídele a Dios lo que dice Santiago 1:5, el que esté falto de sabiduría, que se lo pidamos a Él, y Él nos lo va a dar sin ningún reproche. La Biblia católica dice, y no te lo va a echar en cara. Es muy bonita la Biblia católica, lo dice la pura verdad. Más sin embargo, hoy quiero decirte, si quieres arreglar las cosas con Dios, ve a tu aposento. Ora, pídele perdón a Dios. Ya no quiero ser mentiroso. Ya no quiero mentir ni siquiera un solo momento. Quiero decir siempre la verdad. Por eso les comentaba que la mentira luce mientras la verdad no llega. Es importante que nosotros no tengamos esa naturaleza, que cambiemos, que cada vez que leamos la Biblia, que Dios nos vaya transformando poco a poco y ser mejores seres humanos. Nosotros cada vez encontramos problemas a causa de la mentira. Y recordemos que de la primera mentira vino del huerto del Edén. Y no debemos de decir mentiras. Debemos decir la verdad, ser honesto, transparente. Y ya verás, yo no sé si has escuchado allá afuera a alguien que dice, el que no tranza no avanza. Eso es una mentira del diablo. Si tú eres honesto, si tú eres transparente, vas a tener grandes resultados en la vida. Vas a tener grandes logros, porque poco a poco te vas a ir recomendando. Y tu negocio que tú tengas, por pequeño o grande que sea, vas a tener grandes triunfos. Vivir en las manos de Dios, ser honesto, transparente, ya verás que Dios te va a cambiar. Ni la mejor palabra del ser humano, solamente Dios cambia tu vida. Solamente tenemos que darnos y llegar ante Dios y ser humilde y decirle a Dios, he sido mentiroso, No he sido un buen padre, no he sido una buena madre, no he sido un buen hijo, no he sido un buen vecino, pero quiero cambiar. Si tú me ayudas, ya verás que esa mentira que tú tenías antes, que tu naturaleza de ser era ser mentiroso, vas a ser un gran ser humano. Y luego tu papá, tu mamá, tus vecinos te van a ver y vas a ser recompensado en público. Porque la palabra de Dios dice, orad oculto y serás recompensado en público. La palabra de Dios es nuestro manual. Léelo diario. Camina con Dios. Dios ya verá tu intención y tú vas a ser transformado de una manera que no tengo palabras en este momento para explicarte, pero sí te puedo decir que vas a ser una gran persona, un gran ser humano. Si a tu esposa le mentías, o llega y dile, ¿sabes qué? Fui un mentiroso, la regué, pero Dios me ha cambiado mi corazón y quiero ser el esposo ejemplar. Quiero decirte que a partir de hoy te voy a decir pura verdad. Abrázala, quiérela, disfruta tu familia, a tus hijos, a tus vecinos, a tus amigos. Es lo más importante, la familia, es un regalo de Dios. El tiempo se nos acabó, mis apreciables hermanos. Si Dios nos presta vida, estaremos con ustedes en el próximo programa. Que Dios los bendiga y que tengan un hermoso día. Saludos.

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7: Familia, muy buenos días, 9 de la mañana con 3 minutos en este maravilloso inicio de mes, inicio de semana, 1 de junio. Bienvenidos a otra edición más de La Hora del Notario a través de XM 89.9. Y como siempre en esta mañana ya nos acompaña el doctor Francisco Bedwell, notario público titular de la Notaría 163, claro, mejor conocida como la Notaría del Pueblo. Doctor, buenos días.
8: Amigo León, me da mucho gusto saludarte esta calurosa mañana del día de hoy. Ya inicio de semana e inicio de mes, y ya te hice cuenta, estamos.
7: Es correcto.
8: A lunes 1 de junio. Pues mi nombre es Francisco Bedwell y soy notario público titular aquí en la Notaría del Pueblo, en la cabecera del Distrito Judicial, en el municipio de Cintalapa y Figueroa. Mi distrito judicial comprende los municipios de Coita, Berriozábal, Jiquipila, Cintalapa, Arriaga y Tonalá. Pero la Notaría del Pueblo está ubicado en la cabecera, en el municipio de Cintalapa de Figueroa. No tenemos otras oficinas más que en la cabecera del Distrito Judicial, en el municipio de Cintalapa de Figueroa. La dirección actual de la Notaría del Pueblo es Avenida Primera Sur, entre Segunda y Tercera Oriente, número 201, en la cabecera del distrito, en el municipio de Cintalapa de Figueroa. Para mayor ubicación, los teléfonos de la Notaría del Pueblo son, el WhatsApp es 968-12-93801 y el teléfono local de la oficina de la Notaría del Pueblo es 968-684-2746. Los horarios de atención personalizada del Fedatrio Público son, estamos atendiendo de lunes a viernes de 9 de la mañana a 4 de la tarde, y los sábados, con mucho gusto, estamos atendiendo de 10 de la mañana a 2 de la tarde. Usted llega, toca la puerta y siempre, siempre está el notario. ¿Por qué siempre está el notario? Nosotros les llamamos a eso el Colegio Nacional del Notariado Mexicano y el Consejo Estatal de Notarios del Estado de Chiapas. Le llamamos a eso deontología notarial. La deontología notarial es la probidad notarial y es la transparencia notarial. ¿Y por qué no decirlo, amigo gerente?
9: Buenos días.
8: Es la probidad notarial y es la transparencia notarial. Esos dos principios y la pulcritud notarial. Esos tres principios de la deontología notarial, yo los encierro en uno, que es ser correcto. Es ser correcto en nuestro actuar como fedatarios públicos. Y también, ¿por qué no decirlo? Hace rato Porfirio lo dijo en una manera cristiana, pero es la realidad. Y ser correcto en nuestro actuar como persona. Recuerda, amigo o amiga compareciente, si tu notario no está presente, no firmes. Los notarios no solamente somos protocolo, los notarios somos garantes de la certeza legal y de la seguridad jurídica. Amigo León.
7: Las 9 de la mañana con 6 minutos, les recuerdo nuestro número de contacto, que es el 968-125-1919, y también nos pueden contactar a través de Messenger en nuestra fanpage, en Facebook, nos encuentran como Extremo Cintalapa. Recuerden siempre estar aquí al pendiente de Extremo 89.9. Muy bien, doctor.
8: Gracias, hermano. Es importante mencionar, la Notaría del Pueblo, estamos certificados ante el RAM, ante el Registro Agrario Nacional. Todo el tema agrario, todo el tema parcelario y todo el tema ejidal lo trae la Notaría del Pueblo en nuestro distrito judicial. Como, si usted me pregunta, ¿cómo, para qué me interesa eso a mí como compareciente normal, como ciudadano normal? Bueno, si usted en un futuro o en el presente o en un futuro, usted está interesado en adquirir una parcela que forme parte de una comuna ejidal o

0: núcleo ejidal, usted debe saber ciertas condiciones. ¿Cómo cuáles? Bueno, los títulos agrarios, los títulos parcelarios y los títulos ejidales que se acreditan mediante un certificado parcelario, mediante un certificado de derechos de uso común o mediante un acuerdo reconocimiento de derechos agrarios. Cualquiera de esos títulos agrarios tienen algunas peculiaridades, algunas características legales muy específicas, como cuáles: no se pueden vender, tampoco se pueden endosar, mucho menos se pueden empeñar. Dice el artículo 74 de la Ley Agraria Nacional que cualquier título agrario, título parcelario o título ejidal son inalienables, son imprescriptibles, son inembargables, no se pueden grabar, no se pueden hipotecar, y hay jurisprudencia con firmeza aparte de la Suprema Corte de Justicia en que habla que son indivisibles, no se pueden fraccionar, no se pueden dividir, no se pueden subdividir las parcelas agrarias. Y por eso es que no entra la prescripción adquisitiva de dominio. Porque usted me puede decir, bueno, pero es que por ahí leí algo notario que el artículo 48 de la Ley Agraria Nacional nos habla de la prescripción, la acción plenaria de posesión agraria o ejidal, ¿sí? Claro, entra la prescripción, pero sobre la totalidad de la parcela, no sobre una fracción. Ahora, que entonces, ¿qué se puede hacer, notario? Si no la podemos dividir, no la podemos empeñar, no la podemos endosar, no la podemos vender. Sí se puede enajenar. El acto notarial agrario se denomina enajenación de derechos parcelarios notariados. ¿Qué es lo único que se enajena? El derecho al usufructo, al uso, gozo y disfrute legal de la tierra agraria, de la tierra parcelada, de la tierra ejidal. Usted siembra, usted cosecha y usted vende el fruto de esa cosecha. Es lo único que se puede enajenar. Y debe ser ante fedatario público. ¿Por qué? Bueno, porque el acto notarial agrario hay que inscribirlo en el Registro Agrario Nacional para dar el principio de publicidad jurídica y para su validez oficial. Ahora, ¿qué es lo que hace el notario aquí? Ratifica las firmas, ratifica el contenido del acto notarial agrario, certifica que el enajenante esté vivo, que sea el titular de ese derecho agrario, el titular de ese derecho parcelario, el titular de ese derecho ejidal, ojo con esto, y que el adquiriente esté vivo, en pleno uso de sus facultades mentales, que tenga la calidad de ejidatario. Ojo con eso, es algo muy, muy importante. ¿Quién te da? Ayer que fuimos a una colonia que se llama Francisco y Madero, nos invitó nuestro amigo comisario de ejidal y estuvieron reunidos 100, 120 ejidatarios. En el pase de lista me di cuenta, no es porque yo sea chismoso, pero soy medio averiguativo muchas veces. Y eso es importante porque uno de los ejidatarios me preguntó, ¿Quién nos da la calidad de ejidatario, notario? ¿Qué pasa si yo ya vendí todas mis parcelas? ¿Qué pasa si yo ya enajené todas mis parcelas ante usted? ¿Sigo siendo ejidatario? Por supuesto que sí. Usted sigue siendo ejidatario, no importa que usted ya enajenó todas sus parcelas, si usted ya no cuenta, si usted ya no es titular de algún certificado parcelario, de algún certificado de derechos de uso común, o mediante un acuerdo reconocimiento de derechos agrarios. ¿Quién te da la calidad de ejidatario? Bueno, en primer lugar te la da la Asamblea Ejidal, conformada por el 50% más uno de todos los ejidatarios. Todos sabemos que la máxima autoridad en una comuna, en un núcleo ejidal, en una comuna ejidal, es la Asamblea Ejidal, pero también te la puede dar una resolución judicial. La resolución judicial dictada o resuelta, valga la redundancia, en el Tribunal Unitario Agrario, o te la puede dar la prescripción negativa de dominio de una parcela ejidal. De esa manera se pierde o se gana la calidad jurídica de ejidatario, ser titular ejidal. Una cosa es ser titular ejidal, ser ejidatario, y otra cosa muy diferente es ser avecindado. El ejidatario, una de las condiciones necesarias legales, dice la Ley Agraria Nacional, artículo 19, es que debes de estar el tiempo mínimo de 3 años en la comuna o en el núcleo ejidal. Ser avecindado es debes de estar mínimo 1 año viviendo en el núcleo ejidal o en la comuna ejidal, o ser posesionario. Existen varias figuras legales en un núcleo ejidal: ser posesionario, ser avecindado o ser ejidatario. Pero ¿por qué es tan importante este tema? Bueno, porque solamente en mi distrito judicial, más del 75% de las tierras son tierras sociales, son tierras parceladas y son tierras ejidales que se acredita legalmente, ya sea mediante certificados de derechos de uso común, mediante acuerdos de reconocimiento de derechos agrarios o mediante certificados parcelarios. Entonces, eso es algo muy, muy, muy importante. Y estamos hablando de la enajenación de derechos parcelarios notariado. Si es una enajenación de un derecho parcelario notariado para no violentar el artículo 80 de la Ley Agraria Nacional, debe de coexistir con una notificación del derecho de tanto agraria que se debe de firmar un mes antes de la enajenación del derecho parcelario notariado para no violentar el artículo 80 de la Ley Agraria Nacional cuando hay dinero de por medio. Ojo, con esto es algo muy, muy, muy importante. O la cesión de derechos parcelarios notariado. La cesión de derechos parcelarios notariado, ojo con esto, puede ser por las dos vías. El día sábado nos comprometimos a hablar más de este tema, porque muchas veces uno dice, bueno, usted solamente habla de la enajenación, cuando hay dinero de por medio, cuando yo adquiero una parcela ejidal, la totalidad de la parcela ejidal, la totalidad del certificado parcelario, la totalidad, si no es la totalidad, ojo con esto, no se puede regularizar. Pero ¿qué pasa si es una parte, notario? ¿Qué pasa si es una fracción? Es una subdivisión de un certificado parcelario. Bueno, mientras que usted compra la otra parte, se debe de instrumentar o redactar una promesa de venta notariada a plazos a favor de personas, ojo con eso, promesa de venta notariado a plazos de una parcela ejidal a favor de personas ajenas al ejido, ya sea que el adquiriente no sea del mismo núcleo ejidal, bueno, ¿quién le debe dar de alta? Ayer en la colonia Francisco y Madero, que me hicieron favor de invitarme mis amigos ejidatarios, hablamos de este tema. Muchas veces se compran las parcelas ejidales con contratos privados de compraventa, hechas en un papel, hechas en una servilleta, hechas en un papel de cuaderno. Esas no son legales. Pero notario, pero si no son legales, ¿por qué se leen en la Asamblea Ejidal? Porque son actos de buena fe. Ojo con esto. La Asamblea Ejidal es el máximo órgano, es la autoridad máxima. Buenos días, amigo. Perdón que no me levanté. Es la máxima autoridad en el núcleo ejidal o en el... ojo con esto, en el núcleo ejidal o en la comuna ejidal. Entonces, cada uno de estos actos jurídicos muchas veces se hacen de manera, y lo dije ayer, no tengo ningún problema con decirlo, de buena fe, pero legalmente no valen, ¿no? Probablemente el enajenante pues no tiene problema porque él recibió su paga. Él se va contento a Cancún o a Huatulco o se compra un carro último modelo, pues él recibió su paga. Pero el problema es para el adquiriente, porque no va a poder regularizar esa tierra. Y el problema no, y hay otro problema, amigo o amiga compareciente. El problema no es mientras que el enajenante viva, porque usted va a tener la calidad de posesionario. Pero ¿qué va a pasar? Y lo dije ayer. Claro, es una actitud muy respetuosa. Yo respeto mucho a los hermanos ejidatarios, porque bueno, nos invitan para documentar, para asesorar, para las consultas notariales agrarias a las comunas ejidales. Y qué bueno que los comisarios ejidales nos inviten. Yo siempre les doy su lugar a ellos, porque ese es el lugar que tienen. ¿Son autoridades ejidales? Por supuesto que sí. Los comisarios ejidales son agentes de representación de la comuna ejidal. Son los apoderados legales de la asamblea ejidal. Son los que le dan seguimiento a cada uno de los acuerdos firmados y rubricados en un acta de asamblea por el 50% más uno de todos los ejidatarios. Y bueno, una manera muy inteligente es invitar al federatorio público de la notaría del pueblo, porque nosotros traemos todo el tema agrario, todo el tema parcelario y todo el tema ejidal en nuestro distrito judicial. Y de esa manera, bueno, también ellos despejan un poco este tema jurídico que muchas veces les da muchos problemas. ¿Por qué? Yo ayer lo dije también. Muchas veces cuando sale el comisario ejidal de su cargo, porque pues todos los cargos son efímeros, de comisario ejidal lo cita el Tribunal Unitario Agrario. y llegan a comparecer el comisario ejidal. ¿Y en calidad de qué? Bueno, porque muchas veces firman o rubrican actos jurídicos que no lo deben de hacer. Desafortunadamente, muchas veces por desconocimiento jurídico, hay que decirlo como es, o por ignorancia de la ley, lo hacen. Entonces, cuando lo citan, bueno, yo he estado varias veces en el Tribunal Unitario Agrario y es doloroso y es preocupante que muchas veces los excomisarios ejidales llegan solos, sin un abogado que los respalde, no saben qué decir, no saben qué responder, y ahí está el problema, porque bueno, lo único en lo que se van a meter es en problemas legales. Entonces, muchas veces las enajenaciones de derechos parcelarios notariado, la cesión de derechos parcelarios notariado, que puede ser por las dos vías, por lo vía oneroso, que es dinero de, cuando hay dinero de por medio, por la común, entre la comuna ejidal y el adquiriente o el ojo con esto, en la cesión de derechos parcelarios notariado interviene un cedente y un cesionario. El cesionario es el que va a adquirir, al que le van a ceder los derechos parcelarios, los derechos ejidales o los derechos agrarios. Y en la cesión de derechos parcelarios notariado puede ser por la vía onerosa, que muta o se convierte en una enajenación de un derecho parcelario notariado y debe ser acuerpada o acompañada por una notificación del derecho tanto agraria o una notificación del derecho tanto ejidal, y o la cesión de derechos parcelarios notariados por la vía gratuita. ¿Qué acredita legalmente la vía gratuita? Bueno, cuando el cedente le cede sus derechos agrarios, sus derechos parcelarios, sus derechos ejidales al cesionario o a la cesionaria, pero que no lo haga por dinero para no violentar el artículo 80 de la Ley Agraria Nacional. Ya sea que lo haga por amistad, por gratuidad, por gratitud, por respeto, por amor, por cariño, por lealtad, por lo que usted quiera. En la cesión de derechos parcelarios notariado por la vía gratuita, no hace falta instrumentar o redactar la notificación del derecho de tanto agraria o la notificación del derecho de tanto ejidal. ¿Por qué? Porque no hay dinero de por medio, y hay una jurisprudencia con firmeza de parte de la Suprema Corte de Justicia de fecha 15 de noviembre del 2018, tomo cuarto en Romano libro quinto, Romano página 4470, y nos habla esta jurisprudencia con firmeza de parte de la Suprema Corte de Justicia, que en la cesión de derechos parcelarios notariados por la vía gratuita no hace falta instrumentar o redactar la notificación del derecho de tanto agraria o la notificación del derecho de tanto ejidal, porque no violenta el artículo 80 de la Ley Agraria Nacional. Amigo León, nos vamos a un pequeño corte comercial respetando el tiempo sagrado. Todos los amigos patrocinadores.
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5: Las 9 de la mañana con 22 minutos. Continuamos en La Hora del Notario. Doctor, usted siempre tiene este lema de que es un notario de territorio y no de escritorio.
6: Sí, hermano, gracias.
5: Y el día de ayer nos estaba compartiendo que lo invitaron con nuestros amigos de la colonia Ejidal Francisco y Madero para que les otorgue consultas agrarias y notariales.
6: Claro,
5: si nos puede compartir ese momento,
6: sí,
5: doctor, por favor.
6: Sí, gracias. Este tema es muy importante porque hace rato, y qué bueno que comentaste, sacaste a relucir este tema. Este tema es muy importante porque muchas veces los comisariados ejidales, por desconocimiento jurídico o por ignorancia de la ley, firman o sellan algunos documentos. Bueno, lo hacen por buena fe muchas veces, ¿no?
5: Sí.
6: Entonces, y hay que decirlo cómo es, muchas veces son llamados a comparecer ante el Tribunal Unitario Agrario o ante la Procuraduría Agraria, y muchas veces cuando ya dejan de ser comisarios ejidales, bueno, ahí está el problema, porque ahí ya no hay recurso, ahí ya no hay asesoría legal de parte de nadie. Entonces, muchas veces el invitar al fedatario público de la Notaría del Pueblo, a la comunidad agraria, al núcleo ejidal, a las asambleas ejidales, que se reúnen por lo regular un domingo, el último domingo de cada mes, el último domingo, ese es el término, sí. El último domingo de cada mes, nos invitan muchas veces para las consultas notariales agrarias, para resolver muchas dudas, y si te das cuenta, hay cientos de dudas. Ayer habían de 80 a 120 ejidatarios, yo conté la lista de asistencia. Y si te das cuenta, la mayor parte de ejidatarios hacen, venden, enajenan, endosan, hacen de todo con los títulos agrarios, con los títulos parcelarios o con los títulos ejidales, y de buena fe reciben dinero, y muchas veces esos certificados parcelarios, esos certificados de derechos de uso común todavía siguen a nombre de los enajenantes. Y muchas veces los enajenantes son los abuelos, son los papás, y ya murieron hace 15, 20 años. Ya la tierra agraria ya no les pertenece, legalmente, claro. Muchas veces el adquiriente solamente tiene la posesión. Y el problema es que cuando se muere el enajenante, bueno, ahí viene el problema, el enajenante, o el, válgase redundancia, de una manera burda, hay que decirlo, el vendedor, porque pues aquí como no es dominio pleno no puede decirse vendedor, pero para que nos entendamos, ya se murió, y el enajenante que ya se murió tiene hijos, tiene esposa, tiene pareja o concubina, concubinaria, tiene hijos de su esposa, hijos de su concubina, y cada uno tiene derechos de preferencia agraria sobre la parcela que él enajenó hace años a favor del adquiriente. Y ahí es donde se dan los conflictos internos en un ejido. Nos hemos enterado muchas veces, pasa en mi distrito judicial, hay gente, amigo León, y es muy difícil esto de comentar, que se ha matado, se han hecho de balazos o se han matado. ¿Por qué? Por terrenos, es la realidad. ¿Y todo por qué? Por desconocimiento jurídico, por ignorancia de la ley. Entonces, el que inviten, muchas veces yo le agradezco siempre porque como... atento a tus palabras, la Notaría del Pueblo es una notaría de territorio, no somos mucho de escritorio. En cada acto notarial y cada acto notarial agrario los leemos en la sala de firmas de la Notaría del Pueblo. Yo no tengo ningún problema con atender al 100% de cada uno de los comparecientes, porque muchas veces llega, toca la puerta y ya está, y está bien, ya se acostumbraron a siempre a solicitar hablar con el notario. Eso es muy importante, porque los notarios no solamente firmamos, no solamente protocolizamos, los notarios también somos garantes de la certeza legal y de la, seguridad jurídica. En el tema social, en el tema parcelario, en el tema ejidal, bueno, yo creo que aquí la importancia es la capacitación, la actualización, el estudiar. Yo siempre lo dije ayer, este tipo de temas, este tipo de asuntos no se resuelven con voluntad. Sí, la voluntad es importante, pero no lo resuelve. Hay que saber, hay que estudiar, hay que capacitarse, hay que actualizarse para poder ayudar a las personas, a los comparecientes, empresarios, emprendedores, profesionistas, jóvenes, mujeres, ejidatarios, posesionarios, avecindados, gente de la comuna ejidal, gente de las colonias de la periferia, de mi distrito judicial y de cada uno de los municipios que lo conforman. Este tipo de temas, y hay que decirlo como yo siempre lo he dicho, el cuidar tu patrimonio, amigo o amiga compareciente, el cuidar tu patrimonio no es lavar la banqueta todos los días. El cuidar tu patrimonio es regularizarlo en tiempo y forma. Tú te das cuenta cuando en una colonia ejidal o en una comunidad que forma parte de la periferia de mi distrito judicial, cuando yo hablo de este tema, la mayor parte de los comparecientes que me están escuchando asientan con la cabeza. Claro, porque se dan cuenta que tenemos razón, que desafortunadamente el cuidar tu patrimonio pues no es lavar la banqueta todos los días, es regularizarlo en tiempo y forma. No importa qué tan sencillo sea tu patrimonio, y lo digo en una actitud muy respetuosa, no importa qué tan sencillo sea tu patrimonio, aunque tu hogar, tu patrimonio no tenga piso, pero que sea tu hogar, que lo que es tuyo sea realmente tuyo. Y hay que regularizarlo en tiempo y forma para que el tiempo no te alcance. Es un acto de amor, notario, me preguntan. Muchas veces el Colegio Nacional, ya para retirarnos, mi querido amigo León.
5: Correcto.
6: Ya para retirarnos, muchas veces, notario, el Colegio Nacional del Notario Mexicano, en las campañas a nivel nacional en septiembre que hacen los convenios de colaboración para los testamentos, muchas veces los comparecientes creen que solamente los notarios redactamos testamentos. No, para nada. Todo lo que redactamos los notarios son escrituras, desde un poder notarial hasta una información testimonial de pérdida de factura de vehículo, hasta un procedimiento sucesorio intestamentario cuando no hay testamento, una escritura pública por radicación de herencia, una escritura pública por donación o una enajenación de derechos parcelarios notariado. Por eso en el siglo XV, siglo XVI, teníamos un peyorativo que nos decían escribanos. ¿Por qué? Bueno, porque ese es nuestro trabajo. La diferencia de la notaría del pueblo es que yo soy un hombre de 45 años, no tengo ningún problema con eso, es que a mí me gusta salir a las colonias. Muchas veces atendemos a comparecientes adultos mayores en sus domicilios. Nos vamos a despedir, mi querido amigo León. Pues mi nombre es Francisco Bedwell y soy notario público titular aquí en la Notaría del Pueblo, en la cabecera del Distrito Judicial, el municipio de Cintalapa de Figueroa. Los teléfonos del WhatsApp de la Notaría del Pueblo es 968-12-93801. Y el teléfono local de la oficina de la Notaría del Pueblo es 968-68-427-46. Que pase usted muy bonito día y gracias por atendernos esta calurosa mañana del día de hoy, inicio de semana, lunes primero de junio.
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en las venas. Ahí escuchamos a Pancho Barraza. Muy buenos y bendecidos días, familia. Feliz inicio de semana y feliz inicio de mes. Primero de julio, estamos estrenando mes. Y que sea un mes de mucha prosperidad, de muchas bendiciones para todos. Son los mejores deseos, como siempre, de Extremo 89.9. ¡Abuelita, tu chanclito! Yo soy León y te acompañas a las 11 de la mañana. Y ya te puedes comunicar conmigo al 968-125-1919 o al 968-167-7010, que es la línea directa, ¿sale? Hasta el momento, en nuestro valle de Cintalapa, Chiapas, chequemos la temperatura que tenemos. 26 grados, parcialmente soleado. Una sensación térmica de 33 y la máxima para hoy será de 34 grados. Y ahí se espera algo de llovizna. Así es. Más o menos como ayer, así en la tarde. Salen las 9:47, pues de una vez, ¿no? Vámonos con más música aquí en 89.9. Llega el Richie de Grandes, ya borracho.

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0: Las 10:07.

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por las mañanas ruge con el Rudo de León en...

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1: México vive una transformación demográfica sin precedentes que cambiará por completo la estructura social, económica y familiar del país en las próximas décadas. Y es que las proyecciones indican que para 2034 habrá más personas mayores de 60 años que niños menores de 14, un fenómeno que refleja la disminución sostenida de la natalidad y el aumento en la esperanza de vida. La caída en la tasa de fecundidad es uno de los factores más significativos. En la década de los 70, las mujeres mexicanas tenían un promedio de 6.8 hijos. Actualmente la cifra es inferior a 1.9 hijos por mujer, situándose incluso por debajo del nivel de reemplazo poblacional. Al mismo tiempo, la esperanza de vida supera ya los 75 años debido a avances médicos y mejores condiciones sanitarias, provocando un crecimiento acelerado del sector adulto mayor que supera los 18 millones de personas y podría rebasar los 30 millones en los próximos 20 años. En ese contexto, el envejecimiento poblacional representa enormes retos para el país, que deberá fortalecer sus sistemas de pensiones y atención médica, ya que el aumento en enfermedades crónicas incrementará pues la demanda de servicios de salud. Hasta el siguiente comentario.
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17: Buenos días, ahí el que se encuentra cabina Extremo 89.fm pegando fuerte. Aquí Macario Mendoza, y queremos que nos manden un saludo aquí para Antonio, para la sopa, Danisi, pues la sopa, ¿no? Y doña Angelita, y para todos los que están componiendo aquí, porque desgraciadamente están bien agrios, creo que casi al 50%. Un saludo ahí por ahí, una musiquita ahí por abajo del trono amigo capaz de la sierra. Volveré. Lo estamos sintonizando aquí en la 14 de febrero. Sale, gracias, muy agradecido, muy agradecido, muy agradecido. ¿O a poco no? Pegamos fuerte con 89.fm, galán, galán, galán.

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0: ochenteros con esa fondo musical, gana, ¿no?
1: Antes que nada,
0: buenos días. Buenos días,
1: me recordaste a alguien así, bien ochentero.
0: No, ¿qué pasó? Voy a cambiar el fondo, gana. No, a mí no me compares, gana.
1: No, de plano contigo, carnal.
0: ¿Qué pex, Messias Arawi? Muy buenos días.
1: Bueno, buenos días, antes que nada, buenos días.
0: Medio excelente.
1: Afónico,
0: sí, todavía del sábado.
1: Los estragos del día sábado que estuvo súper mega genial. Gracias a toda esa gente hermosa que llegó al domo de la colonia urbana. Se puso a rompe, pa' la madre.
0: Pa' la madre.
1: Estuvo a rompe, muchas gracias. Mucha gente saludando. Algunos no nos dio chance de saludarlos, como siempre, ¿no? Pero hicimos, yo creo que récord, ¿verdad, Lion?
2: Sí.
1: En asistencia, llegó muchísima gente.
0: Harta.
1: Muchísima afluencia. Yo creo que en gran parte también nos ayudó el hecho que estaban los juegos mecánicos, ¿no?
0: La feria,
1: que llega cada año.
0: Cada año.
1: Estaba platicando un señor que llega ahí a poner puestos cada año. En esas fechas llegan lo que son los juegos, puestos. Había de todo, brother.
0: Había de todo y de verdad, muchas gracias a todos los que asistieron, a todos nuestros patrocinadores, a toda la gente que concursó, a nuestros amigos locutores también. Y por supuesto,
1: a nuestro gerente.
0: A nuestro gerente que ya lo tenemos acá. ¿Cómo
1: que
0: está?
1: No, sí,
0: muy buenos días.
1: Buenos días.
3: Gracias, querido público. Sí, me impactó la gente, la respuesta que tuvo la gente bonita de aquí, Cintalapa. Llegaron de colonias.
1: Sí, andaba Simón. Gente de colonias.
0: Sí, sí, sí, sí.
1: Sí, andaba muchísimo.
3: Y que diga el público.
1: Yo creo que fue el hecho de que cayó sábado también, ¿verdad?
0: Ya ven, les digo que los eventos es sábado. Ah,
1: pero ayer, imagínate, yo como la 1 de la tarde.
0: Imagínate, yo a las 4 de la mañana, Dios. Yo acá.
3: Me sentía crudo y no tomé nada.
0: Ah, es correcto.
1: Ahora entiendo.
0: Es correcto.
1: A mi primer gerente, que descanse en paz, don señor Ernesto El Pino.
0: Sí,
1: que me decía, vienes con cara de cruda.
0: Pero vienes borracho.
1: Dice, es que el desvelo es peor que la cruda de ayer. Sí, lo comprobé de que no.
0: No, nos hubieses visto. Me decía, era con acá, aquí, con el licenciado. Radio, sí. Y yo creo que cuando vine a abrir transmisión, qué cara de los dos, la neta, ¿no?
1: No, yo ahora sí dijera a la tía, guindé una maca ahí y me jeté un gran rato, bro.
0: No, y todavía me dice el link. Te ves fresco, me dice.
3: Sí, se veía más fresco que yo.
1: La psicología, bro. Pero estuvo muy buenísimo.
0: Todo bonito.
1: Gracias a Dios, muy bueno Por supuesto, a todos los patrocinadores.
3: Viene el padre, la colonia más padre, ¿cómo ves?
1: Hoy no quiero saber nada de evento.
3: Ah, no, al contrario, andamos primero de junio. Las pilas.
1: Ya nos puse en reunión en
0: el gerente.
1: Ajá. Ahí, ¿no? A decir de ideas para la colonia más padre.
0: Ah, ok, ya.
1: O sea, ya.
0: Es que ahorita dijo, viene el padre de quién.
3: No. El día del padre, pues.
1: El padre, la colonia más padre.
3: Ay, tenemos que felicitar a nuestro próximo papacito acá.
1: Sí,
3: el señor León, bravo, felicidades.
1: ¿Qué sientes?
3: De hecho, ya lo va a poder celebrar, ¿no? Porque ya cae después.
0: Después de tantos años.
1: Ya.
0: ¿Qué siento? Híjole, miedo, nerviosismo, emoción, alegría.
3: Yo te voy a regalar pañales. Porque
0: muchas gracias.
3: Eso es lo que no se puede, no falta
1: nada. Era
3: nunca.
1: Sorpresa.
0: Chale.
3: Ah,
1: no,
3: perdón.
1: No tenías que decir.
0: Ya que me van a regalar pañales, ahí les voy a decir qué marca, porque depende qué marca voy a utilizar.
1: Voy a ocupar carreola.
3: No, lo más feo es que se te acaben los pañales a mitad de la noche. Tengas que ir a la tienda.
0: Ahí están mis playeras, ¿no?
1: Que antes la gente así lo hacía, ¿no?
0: Sí, la mata.
1: Ahorita ya es que los nice ahí de pañales y todo lo demás, ¿no?
0: Sí.
1: Es parte del show, bro.
0: Es parte del show, muchas gracias.
3: Nunca falta que se te acaba los pañales en medio de la noche.
1: Por más, ¿no?
3: Sí, o sea, y la leche, cuando ya toman fórmula y que no hay leche.
1: Pero cuando te dice tu señora esposa, ya no le queda, es otra talla.
3: Y de ahí, ay, compré los equivocados y ya ahorita, ¿qué hago?
0: Ya me va a pasar, yo creo. Ay, así como soy de atarantado.
1: Bienvenido, ¿no?, al mundo.
0: Muchas gracias.
1: ¿No? Pero muchas felicidades
0: muchas
1: a ti.
0: Gracias.
1: Y Ana, ¿va?
0: Muchas gracias, sí, también. Ahí anda.
1: Pregunta. Por
0: ¿qué
1: ahí
0: pasó?
1: ¿Ya tienen nombre específico?
0: Pues yo le quiero poner Siráculo, algo bonito, ¿no?
1: No, ya. Bueno.
3: Sharawi Junior.
0: Ahora, ¿qué pasó?
3: No, por tu compadre, dijo. Ah, ¿lo van a bautizar?
0: Sí, porque, o sea, mi esposa quiere ponerle el nombre de un ex, pero le digo, no, ¿cómo no?
1: Eso sí te la...
3: Para que veas que ya lo olvidé.
0: Para que veas que ya lo olvidé.
3: Le puedo poner el nombre.
0: Lástima que no fue.
1: Es que él tiene la culpa porque pone puros temas así en el empujoncito.
0: Sí.
1: Entonces su esposa escucha y dijo, pues de aquí me agarro, ¿no?
0: Voy a poner el nombre
3: de... ¿Tu esposa le puso el nombre de un ex a tu hijo?
0: Yo creo que sí.
3: Tu esposo le puso el nombre de ex a tu hijo. Próximamente mañana en el empujoncito la pregunta.
0: Conozco casos varios. Que sí,
3: ¿sí?
1: Varios, yo creo que sí lo aplicaron.
0: La neta, sí.
3: No, ya me divorcio.
0: Sí. Pero ni cuenta se va a dar, la neta. ¿No? No, no creo que conozca todos los nombres de los ex.
3: No, pues ahí depende. Pero si es niña, no hay problema. Ahí.
0: Exacto. Ahí viene la mía.
1: Voy a decir algo, mira. ¿Qué pasó? Ese día fuimos por los pasteles y conoces a la señora de los pasteles.
0: Ah, sí.
1: Es un desastre.
0: Saludos, ¿no? Ale. Saludos.
1: Salió la plática escucha. Ahí con Jazz y todo lo demás de esto y de la infidelidad.
3: ¿De la pastelería?
1: Sí.
0: Las delicias.
3: La delicia, la delicia.
0: La delicia, perdón. La delicia,
1: muchas gracias. Y hizo un comentario así, Ale, ¿no? Ves que es bien. Sí, ¿no? Sí. ¿Quién te lo va a hacer? Lo busques, lo cuides o no lo cuides, te lo va a hacer enfrente o atrás de ti. Te lo va a aplicar.
3: Es correcto. Yo me quedé, sí, o sí. Debajo de la mesa, sí.
1: Sí, es cierto.
0: Te lo presenta, cara. Ajá. No.
1: Mentira, no dijo.
0: Es correcto. Saludos a Ale, que siempre nos escucha para celebrar las delicias.
3: De la delicia.
0: De hecho, ahorita me dijo, ni un saludo. Ahí están los saludos.
1: No, ahí están los saludos. Claro. Pasando saludos.
0: Claro, claro.
3: Sí, es que ya teníamos 2 años que iba a ser nuestra clienta, pero retomé los contactos. Perdió. Sí, y nos dijo, no, sí, yo le quiero entrar, ustedes son los mejores. Y, bueno, va. Y nos dio.
1: Muy chido.
3: Chorrocientos mil pasteles.
0: Lo que no, ella sabe.
1: Verdad, que por cierto. Fíjate que me estaba diciendo. Que
0: tenemos pastel.
3: Tenemos pastel ahí. Tenemos pastel. En el refri.
1: Estamos, nos estaba comentando con Jazz de que le están llegando a comprar mucho para las clausuras. Y ves que van con bendito temáticas. Sí, ves que ahorita ya van todos con temáticas. Ya no es ahí de que
0: antes,
1: capibara, no sé, algo así. Dice que es muy tedioso, ¿no? Pero a ella le encanta ir haciendo esa parte.
0: Sí,
1: ¿no?
0: Sí, sí, sí.
3: Pues puede ser pasteles normales y pasteles con diseño.
0: Claro.
3: ¿Del pastel normal cuánto cuesta?
1: Ah, no sé.
0: No sé los precios. ¿En dónde está ubicada para que vayan nuestros amigos?
1: Es Quinta Sur, entre Tercera y Cuarta Oriente.
3: Ah, a una cuadra de nuestros queridos amigos de la veterinaria.
0: Chimbo Pets.
3: Chimbo Pets, saludos, que ya los queremos tener de vuelta, mis amigos del Chimbo Pets. Los extrañamos aquí, cuando los vemos, sí, porque ellos tienen los miércoles de cine.
1: Las 11. Oiga, saludos. Si entramos al aire era por para decir, a ver, señor,
0: ¿a dónde vamos a andar?
1: ¿Dónde nos vamos a llevar ahorita?
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1: ¿Aquí en Cintalapa?
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1: ¿Dónde están ubicados?
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3: Vamos por ahí, por el Parque Guadalupe, a la vuelta. Lo vamos a dar después.
1: Sexta Sur, entre primera y segunda. Ah,
0: donde tenías una
3: oriente,
0: novia.
3: Oriente.
0: Donde tenías una novia,
1: ¿no? No, me acordé por el texto que leo, bro.
0: Me acordé.
3: Sexta Sur, entre primera y segunda, sí, oriente, sí. Saludos a Universal.
0: El show.
3: Tiene que ser así. Saludos a Lubrical. ¿Algo más? A Universal. Bien. 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
0: Ay. No, pues sí, sí excita, ¿no?
1: Nomás entraste y
0: sí.
1: Así como que estaba.
3: Mira, oye, tiene la luz bien parada este muchacho, qué bárbaro.
0: ¿Qué?
3: Dale así, dale así.
0: ¿Qué cosa?
3: Míralo. Ahí está.
1: Ah, sí, bro.
3: Está en cuarto menguante ahí.
0: Sí.
3: Está haciendo las altas.
0: ¿Tienes excitado, Marmota? No.
1: Tienes calofrío.
2: ¿Qué tal, Lion? Hola. Ya me vi aquí, Mister. No voy a mencionar ni quién es para no quemarlo, ¿verdad?
1: No, ya a nombre de cuando entra aquí con nosotros ya tiene un nombre artístico.
0: Ah.
1: Se llama Churchis.
2: Yo pensé que llamaba la libélula.
1: Churchis de Jesús, pues Chu.
0: Ah, ya.
1: Pero aquí ya en programa es Churchis.
3: Con aquí es Elic, por favor.
1: Ajá.
2: Yo pensé que era hay un nombre que me mencionaste el otro día, que es lo que pensé que ibas a mencionar este día.
1: No, es que así le pusimos con la loba.
2: Ah, ok.
3: No,
2: Churchis.
3: No,
2: el Churchis.
0: Yo recuerdo que con.
2: ¿Pero por qué Churchis?
3: Yo soy el zorro de Cintalapa, ¿qué te pasa?
2: Bueno,
1: no, no sé, ahí sí.
3: O sea, como Pepe Le Pú, el zorrillito de Cintalapa.
2: Yo después le platicamos la historia, ¿no? Fuera del aire, para que no se queme tanto ya.
3: Bueno, pues está bien.
1: Luego, ¿dónde otro vamos? A Veterinaria Dos Potrillos.
3: Dos Potrillos, ajá. Saludos a Dos Potrillos.
1: En la misma calle, pero ahora sí, como dijera aquel, bajando para abajo, ¿no?
0: Ah, ok.
1: Está yendo hacia el centro.
3: Nos hicieron favor de...
0: Sí.
3: De hacerle la operación al perrito de acá. Está bien, está caminando. Está muy bien el perrito que tenemos. El extremo, que ya tiene sus 80 años perrunos.
0: Sí.
3: Y ahí sigue dándole, qué bárbaro. Entonces ya tuvimos que ir con ellos y nos atendieron muy bien. El perrito sobrevivió, así que muy buena atención.
0: Trabajo. Excelente. Ahí te pueden operar, Marmota, veterinario del pueblo.
2: Ahí para los que andan de...
0: De chuchos.
2: Sí, andan ahí dejando hijos regados también.
3: ¿Quién sabe?
2: No, porque queda mirando así el link, ¿no?
3: Sí. Caras vemos... Hijos regados no sabemos, el, mi querido marmota.
1: El otro, ¿verdad? Así que, Lion, nos despedimos.
0: Nos despedimos.
1: Nos quedamos con la marmota, ¿no?
0: Se quedan con marmotano. Gracias, Dick. Gracias, Messi Charagüe. Nos vamos a activación.
1: Vamos, de una vez. ¿No?
0: Y
1: un pastelito antes de...
3: Ah, sí, ¿no? Hay pastelito, sí.
0: Ah, un pastelito, ¿no? Vamos, de una vez. Ahí se quedan con el nalgón, la marmota. Adiós.

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0: Bueno, señoras y señores, son ya las 11:17. Híjole, ya se desactivó esta cosa, Bueno, vamos a ver si podemos vincular por acá lo que es el WhatsApp. A ver, qué rollo. A ver, permíteme tantito por aquí. ¿Qué es? ¿Saludos? Ah, no. ¿Qué? Oh, aguánteme tantito, me agarra distraído por acá. A ver, dice... Hola, buenos días, disculpe, ¿cuál es el número de la radio? Pues este es el 968-125-1919. A este número puedes mandar tu mensaje, tu nota de audio. Para llamadas no tenemos todavía, Para llamadas no tenemos todavía, así que... de que esté activado bien bien la línea, pues ya le pasamos el número, ¿vale? Para que no vayan a estar ahí, intentando marcar y se vaya a hacer un relajo, ¿va? Órale, pues gracias. De este lado dice... Hola, bueno, no leídos. A ver, aquí están... Ok, excelente inicio de semana. Ok, gracias, excelente, bendiciones, lleno de bendiciones, ¿a poco no? Órale, pues saludos ahí para la banda que se reporta con nosotros, gracias, dice por acá Marbota. Estuvo bueno el baile, sí, estuvo bueno, por ahí se puso a reventar lo que es el parque centenario. Gracias a todos los que se dieron cita, gracias a todos los que se dieron cita de estar con nosotros ahí en lo que es el parque centenario. Mientras tanto, vamos a ir a una pequeña pausa. No me voy a tardar mucho y ahorita regresamos con más peticiones musicales. Son las 11:19.
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0: Bueno, señoras y señores, ya casi me voy despidiendo de esta media oreja. Mientras vamos a dejarlo con algo de música, por ahí me están pidiendo música para echar baile, para mover el bote. Vamos a irnos con algo de Carmitos. A ver si tengo por acá la canción que me estaban pidiendo. A ver, ¿dónde están? Carmito y los Supremos. Ah, aquí está, el pájaro campana. Échale pues, DJ. Ya las 11:21.
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2: 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Son ya las 11:25. 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

Bueno, señoras y señores, son ya las 11 con 28 minutos. Por ahí está bueno el ritmo, ¿verdad? Ahí escuchamos lo que es el bailecito de Ronco Musical. Y ahora nos vamos a ir con el baile de el Pochitoque, del Camaleón de los Teclados. Allá, esa canción tabasqueña, ¿eh?

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0: Son ya las 11:36, 11:36, señoras y señores, estamos arrancando con lo que es la caravana de la salud. Y pues bueno, por aquí ya está con nosotros nuestro buen amigo Cupertino Garrido, a quien nos da mucho gusto saludarlo. Muy buenos días, mi buen Cooper, ¿cómo estamos?
2: ¿Qué tal, amigos? Muy contento de poder estar aquí con ustedes. Y pues ya listo, arrancando con el programa para contestar algunas de las preguntas que tenemos por ahí. Me acabo de dar cuenta que ya tengo varios mensajitos ahí de personas que me han estado hablando, pero pues ya estamos listos también para atender a todos los demás. Recuerden que mi número personal es el 961-166-4236, 961-166-4236, y pues estamos completamente a sus órdenes.
0: Ok, por acá ya tenemos preguntas de la audiencia que se comienza a reportar con nosotros. Dice, buenos días, una pregunta, ¿algún medicamento para el papiloma de un hombre? Dice, ¿qué se le puede recomendar?
2: Claro que sí, mira, te sugiero mucho tomar lo que es el té Sarsax. Recuerda, el té Sarsax de la marca Honey, te vas a tomar de 2 a 3 litros diarios, lo más que puedas. Junto también te vas a tomar lo que es el Depuratox. Depuratox jarabe de la marca Primo Milenario. Y por último vas a estar tomando lo que es el Virajín. Virajín, de la marca Pronamet. Bueno, sería más que suficiente.
0: Perfectísimo. A ver, ¿qué otro tengo por acá? Dice, a ver, ¿dónde está el mensaje? Buenos días, ¿qué puedo tomar para los triglicéridos y el colesterol? Buenos días.
2: Claro que sí, tenemos lo que es para colesterol y triglicéridos, el producto de chote de G en cápsulas de la marca Honey. Te vas a tomar 2 antes del desayuno, de la comida y de la cena. Chote de G en cápsulas, junto con una cápsula de omega 3 salmón, igualmente de esta marca. 1 antes del desayuno, 1 antes de la comida y 1 antes de la cena. Con eso sería más que suficiente.
0: Ok, por acá dice, hola, buenos días, disculpe, últimamente no he dormido bien, me he desvelado muchísimo y me siento muy cansado, ya no estoy rindiendo en mi trabajo como antes. ¿Hay alguna vitamina o algún medicamento que me pueda recetar?
2: Claro que sí, sería el jarabe, es lo que más te recomiendo, vitamil en jarabe de la marca Honey, línea Yacón. Una copita todas las mañanas cuando vayas a trabajar, recuerda, con tu desayuno, para que tengas energía durante todo el día y en la noche puedas tener un descanso pleno. Perfecto. Me gustaría también que me dijeras por ahí, ¿cuál es el motivo del por qué no estás durmiendo bien? Para que yo te pueda ayudar, si es que necesitas algo para un problema nervioso, para conciliar el sueño, etcétera, también te puedo ayudar. Si es por motivos de trabajo, el único multivitamínico que sí te va a ayudar es el vitamil en jarabe.
0: Ok, por acá ya me respondió, dice, por trabajo, dice, y aparte nos pregunta si tiene que desparasitarse para tomar el vitamil o así nada más.
2: Si tiene mucho que se desparasitó, sí le recomiendo más de 6 meses, sí le recomiendo que se desparasite. Si no, ya puede empezar a tomarlo, pues para que empiece a sentir un efecto rápido.
0: Ok, perfecto, por acá tengo más preguntas, híjole, déjame ir por la siguiente pregunta, dice... Buenos días, disculpe, ¿por qué será que me salió unas manchas blancas en el cuello? Son redonditas, las manchitas que le salieron.
2: Manchas blancas en el cuello.
0: En el cuello.
2: Podemos estar teniendo lo que es una deficiencia de hierro por ahí, podemos estar presentando una deficiencia de hierro. Si pudiera esta persona checarse, hacerse un pequeño estudio, pues para ver si son manchas de sol o alguna deficiencia de hierro, pero lo que se puede empezar a aplicar sería la crema maravilla. Recuerda que la crema maravilla sirve para problemas de yotes, para problemas de, que son estas manchas blancas, para problemitas de manchas negras, manchas oscuras provocadas por el sol o por el hígado, también para barros, espinillas, hasta para problemas de psoriasis. Entonces recuerda, crema maravilla de la marca Mundo Orgánico le va a caer muy, muy, muy bien a esta persona. Y por aquí tengo un poco de información para esta persona, para que nos esté escuchando y que quede más convencida. La crema maravilla está compuesta de varios aceites esenciales, como lo son colágeno, vitamina E, aceite de almendras dulces, elastina, cera, miel de abeja, aceites florales, cera, y lo que te va a hacer que te sientas mucho mejor es el esperma de ballena, que te veas mucho mejor. La crema maravilla es una crema indicada principalmente que protege e hidrata la piel reseca, irritada y sensible. Es de cuidado facial, quita manchas provocadas por el sol, como es manchas causadas por el hígado, también cicatrices frescas y ya con mucho tiempo. Yotes, que son manchas claras, barros, espinillas, y también se utiliza para el cuidado intensivo de la piel, como por ejemplo enfermedades como la psoriasis, papo plantar y hongos propios de la piel. Entonces recuerda, lo que es Crema Maravilla, con eso sería más que suficiente para poder ayudarte a tu, a tu problemita.
0: Ok, perfecto, dice por acá. Hola, buenos días, disculpa, es que quiero mandar mensajes para el doctor, ok, de la radio que está ahorita. ¿Nos puedes proporcionar tu número de teléfono, porfa?
2: Claro que sí, mi número personal es el 961-166-4236. 961-166-4236.
0: Perfecto, ya se lo enviamos por ahí. Tengo más preguntas de este lado. Dice, hola, buenos días. Disculpe la pregunta, ¿será que puedo tener hoy por la tarde el doc? Ok, si puedes atender hoy por la tarde aquí en Cintalapa, nos preguntan. Y si tienes el jugo rojo aquí en Cintalapa.
2: Sí, sí tenemos jugo rojo flagrante en Cintalapa. Hoy no me encuentro en Cintalapa, amigo, ando en nuestra capital, en Tuxtla Gutiérrez. De hecho, vine para poder surtir la tienda de Jiquipilas, pero con mucho gusto, esta personita le puedes pasar mi número para que nos pongamos de acuerdo y con mucho gusto la pueda ayudar.
0: Ok, ahorita le pasamos tu número, ¿va? A ver, me voy a ir con el otro mensaje por acá, dice... Buenos días, ¿qué puedo tomar? Me duele la boca del estómago y tengo la boca amarga, dice, y vómito y a veces diarrea. Cuando estaba de niña me dio hepatitis, dice.
2: Cuando... Ok, lo que estás teniendo es un problemita de hígado graso. Vas a agarrar y vas a tomar lo que es el silimariano en tabletas, dos antes de acostarte, y el ligabol en té. Es un poquito amargo, de una vez te aviso. Vas a tomar ligabol en té de 1 a 2 litros diarios. Vas a tomar lo que es el silimariano en tabletas, dos tabletas antes de acostarte nada más. Te va a alcanzar para mes y medio. Y por último, vas a tomar lo que es el Epalab de la marca Natulab, jarabe. ¿Sí? Pues si quieres, yo te sugiero más el jarabe. Te vas a tomar 20 mililitros media hora antes de la comida, del desayuno y de la cena. Y con eso sería más que suficiente.
0: Perfecto. Última pregunta antes de irnos a la pausa. Por acá dice, para las personas que tienen una tos pero que cocinan con mucha leña, tragan mucho humo, ¿qué se les puede recomendar?
2: Para esta persona le sugiero que consuma el jarabe Tos Bronquios y Pulmones. Tos Bronquios y Pulmones de la marca Honey Línea de Acón.
0: Perfecto. Mi buen Cooper, vamos a ir a una pequeña pausa. No nos tardamos mucho y regresamos con más preguntas.
2: Va.

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0: atención.
1: Bueno, son ya las 11 con 45 minutos. Gracias a todos los que se han estado reportando con nosotros. Por acá nos están preguntando, mi buen Cooper, acerca de la crema maravillas y cuál es el precio que se está manejando.
2: Claro que sí, el precio de la crema maravilla es de 170 pesos en cualquiera de nuestras sucursales, 170 pesos. Es una crema realmente muy, muy espesa, entonces les puedo decir que les va a durar mucho, mucho tiempo porque te pones muy poquito para poder desvanecerlo todo en tu cara. Te repito que si lo vas a utilizar por las mañanas y vas a estar en presencia de sol, sí te sugiero que te pongas bloqueador solar, ¿sale? Después de ponértela. Y por las noches, ya pues con esa crema te duermes.
1: Ok, perfecto, por acá dice: hola, buenos días, disculpe la pregunta, ¿para qué me puede servir el jugo de maguey? ¿Para qué es bueno? Dice, ¿o tendrán algo que sea igual que el jugo de maguey?
2: Ok, el jugo de maguey es utilizado para personas que tengan problemitas de diabetes. Y lo utilizan también mucho, miel de maguey lo usa mucho para endulzar algún, digamos, como para comer con granola, o para mucha gente para endulzar en sus alimentos de té, café, etcétera, en lugar de la miel, ¿sí? Pero el jugo de maguey lo está utilizando mucho la gente para problemas de diabetes, y claro que sí, tenemos por ejemplo jugo rojo flavorante, tenemos también por ejemplo el antidiabetes en cápsulas de la marca Jone, tenemos también por ejemplo el Diabetex en tónico de al litro de la marca Yacón, tenemos muchos, muchos productos, acércate con nosotros y con mucho gusto te ayudamos.
1: Ok, por acá dice: hola, ¿será que pueden pasar el número del doctor que está hablando ahorita, por favor? Ya no logré anotarlo. ¿Tu número de teléfono nuevamente?
2: Claro que sí, mi número personal es el 961-166-4236. 961-166-4236.
1: Ok, perfecto, por acá déjame, voy copiando tu número porque sí, son varias personas que están pidiendo tu número. A ver, de este lado dice... Por acá dice la pregunta: ¿por qué será que me ha salido verrugas en el cuello? Una me salió, tenía una verruga en el cuello, últimamente ya me salió varias verrugas, dice, y por el codo, dice, me salieron varias verruguitas chiquitas, pero ya no se hicieron más grandes, dice. ¿Por qué me puse alcohol, dice, y ya no crecieron?
2: No, que no se ponga nada. Lo mejor es que no se ponga nada y que utilice lo que es el... Va a agarrar y va a tomar lo que es el Preven 7 en cápsulas de la marca Honey, tal y como indica la caja. Y también va a tomar lo que es el jugo de Puratox, en tónico. Lo que pasa es que tú tienes toxinas en tu sangre y se están viendo reflejadas en tu piel. Entonces vas a tomar tres productos: Preven 7 en cápsulas, de Puratox en tónico, y por último vas a tomar lo que es el té Sarsax. Con esos tres sería más que suficiente para depurar todo tu organismo y que las verruguitas se vayan cayendo y se vayan secando y se vayan cayendo.
1: Ok, perfecto. Mira, por acá tengo otro tema casi parecido. Dice: hola, buenos días, me salieron unas llaguitas en la cara y se me cae la piel, me sale agua, dice, me pica mucho, ¿y qué será que es bueno para esto?
2: A ver, le salieron unas llaguitas en la cara.
1: Ajá, dice, se me cae la piel, me imagino que le sale agua y se le cae la pielecita de la bolita, ¿no?
2: Me gustaría saber si esta persona es una persona muy, muy nerviosa, muy nerviosa. Mientras, puede empezar a tomar únicamente el té Sarsax. Le sugiero a esta persona que no se pongan cualquier tipo de crema, ni barmicil, ni gelmicil, ni nada de eso, porque son cremas muy, muy agresivas que pueden ocultar el verdadero problema. Entonces, quiero saber un poco más de esta persona. Lo que sí puede empezar a tomar es el té Sarsax. ¿Por qué hablo mucho del té Sarsax? Porque el té Sarsax sirve para temperatura interna, sirve para infecciones internas de la piel, para hongos de la piel. Es realmente para depurar nuestra sangre. Recordemos que lo que nos brota en nuestra piel o viene por una ramificación nerviosa o viene por toxinas en nuestro flujo sanguíneo. Entonces, por favor, esta persona que no vaya a enmascarar el problema poniéndose barmicil u otro producto, mejor que se comunique conmigo al 961-166-4236 y con mucho gusto la ayuda.
1: Ok, perfecto. Por acá tengo otra pregunta, mi buen Cooper. Dice: hola, buenos días. ¿Cuál será mi problema? Dice, de salud. Anduve con mi estómago inflamado, tomé sido...
2: Perdón. Ahí para las personitas que ya me están marcando ahorita, permíteme que yo salga del programa y con mucho gusto, porque está marcando el teléfono con el que yo estoy hablando del programa. Entonces, permítame porque empieza a sonar mi teléfono y dejo de escuchar las demás preguntas. Con mucho gusto, terminando el programa, le contesto a cada uno sus mensajes o sus llamadas. Por ahí, por favor, entonces, ahora sí, repíteme la pregunta que me estaban diciendo.
1: Claro, con mucho gusto. Por acá, a ver, déjame activo por acá. Dice, hola, una pregunta, ¿cuál sería que tengo de problema de salud? Dice, anduve con mi estómago inflamado. Dice, tomé sidócidos. Y dice, por hoy amanecí con mucho mareo y dolor de cabeza.
2: A ver.
1: Tomó sidócidos.
2: Bueno, anduvo así, con el estómago inflamado.
1: Ajá, y tomó sidócidos, pero hoy amaneció con mucho mareo y dolor de cabeza.
2: Ok, a ver.
1: Le paso.
2: Quiero saber si esta persona es diabética para empezar, ¿sí? ¿Por qué? Porque si amaneció con dolor de cabeza y mareado, significa que tiene una descompensación de azúcar toda la noche. Ahora, dice que tomó eso porque tiene muy inflamado el estómago. Me gustaría también saber él si es una persona que no saca muchos gases, si inflamado se escucha hueco el estómago, si es una persona que sufre de algún tipo de colitis o si le da náuseas también, para saber si es un problema hepático. Entonces, si me puede contestar todo esto ahorita mientras termina el programa, o compártele mi número, por favor, que es el 961-166-4236.
1: Por acá tengo otra pregunta, vale, ya le compartí tu número. Dice por acá, hola, para las personas que tienen hemorroides que sangran, ¿podemos tomar lo que es el Cuachamax?
2: Sí, mira, no tiene nada que ver una cosa con la otra, claro que la puedes tomar, pero sí te sugiero que consumas lo que es el tratamiento hemorroidal. Mira, te voy a hablar un poco del tratamiento hemorroidal. El tratamiento hemorroidal consta de tres productos: una crema, unas gotas y unas tabletas. Está muy bien que quieras agregar el té Cuachamax. ¿Por qué? Porque al final de cuentas también es un problema digestivo. Lo que falta es, lo que pasa es que tardas mucho tiempo de estar en el baño, y aparte esto hace fuerza. Y si tienes alguna, por ahí, alguna personita de tu familia que te haya heredado un problemita circulatorio, pues van de la mano. Recordemos que la hemorroide es una vena que se cuelga en el recto. Entonces, ¿qué vas a hacer? Vas a agarrar y vas a tomar dos tabletas almorroidán junto con 40 gotas de la misma gota de almorroidán, y esto lo vas a tomar antes de tu desayuno, antes de tu comida y antes de tu cena. Y también de 4 a 5 veces diarias vas a ponerte lo que es la crema almorroidán directamente en la hemorroide, en el recto. Pero sí te sugiero que consumas mucho más fibra para que tengas una digestión más rápida, o puedes consumir 6 ciruelas pasas todos los días. Por aquí tengo un poco de información acerca de hemorroidal. Dice que es para hemorroides, gota, mala circulación y varices. Está hecho a base de aceites esenciales de castaño de India, centella asiática, tepezcohuite, árnica, manzanilla, caléndula, cola de caballo, amamelis, hidratis y pino. Te recuerda 40 gotitas junto con dos tabletas 3 veces al día, y con eso sería más que suficiente.
1: Perfectísimo. A ver, mi buen Cooper, por acá tengo otra pregunta. Dice, hola, buenos días, yo soy una persona de 70 años, pero todo lo que como ya en la noche se me abulta mucho, dice, y mi estómago está muy inflamado. Mi estómago, ¿qué puedo tomar? Dice.
2: Claro que sí, vas a dejar de comer irritantes para empezar, no café, muy pocas harinas, si las puedes evitar mucho mejor. Yo sé que es muy difícil, es lo más rico que tenemos, también picante, cero. Vas a intentar comer a tus horas, y eso sí, vas a tomar CLF en cápsulas, 2 antes del desayuno, de la comida y de la cena. Come todo hervido y asado mínimo por una semanita para que te sientas mucho mejor. Nada de cochito, nada de alimentos muy condimentados. Puedes comer todo lo demás, pero hervidito o asado, nada fritito por el momento, para que te sientas mejor mucho más rápido.
1: Perfecto. Mi buen Cooper, antes de irnos a pausa, otra pregunta más por acá. Dice, hola, buenos días, disculpe, ¿tendrán en la tienda Garrido aquí en Cintalapa desodorantes de piedra de lumbre? Gracias.
2: Sí, tenemos piedra de lumbre en desodorante, y si no lo encuentras en Cintalapa, mándame un mensajito al 961-166-4236 y con gusto te lo hacemos llegar.
1: Perfecto, mi buen Cooper, vamos a una pequeña pausa, no nos tardamos y regresamos con más.
2: Va, que va. Mano y calidez.
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1: La temporada de lluvias comienza a intensificarse en el sureste mexicano y Chiapas vuelve a colocarse entre las entidades con mayor riesgo hidrometeorológico del país. Según datos de la Comisión Nacional del Agua, en México más del 60% de las emergencias naturales registradas cada año están relacionadas con estos fenómenos. El impacto de las lluvias no solo representa riesgos para caminos rurales y comunidades serranas, sino también para centros urbanos vulnerables a inundaciones repentinas. Protección Civil ha alertado sobre posibles avenidas súbitas de agua, caída de árboles, deslaves y afectaciones en infraestructura eléctrica. En los últimos 5 años, las precipitaciones intensas han provocado daños en cientos de viviendas y pérdidas millonarias al sector agrícola, particularmente en las regiones Sierra Norte y Soconusco. Por otro lado, la combinación de deforestación, crecimiento urbano desordenado y basura en alcantarillas agrava cada temporada el riesgo de inundaciones. Especialistas del Centro Nacional de Prevención de Desastres revelan que Chiapas es uno de los estados con mayor susceptibilidad a deslaves debido a su compleja geografía montañosa y altos niveles de precipitación anual. Hasta el siguiente comentario.
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0: Bueno, por acá estaba atendiendo a una señora, a nuestro buen amigo Cooper. Y pues bueno, ahora sí ya regresamos nuevamente al aire. Mi buen Cooper, por acá tengo una pregunta. Dice, hola, buenos días. Me cayó cal en el ojo. ¿Tendrás alguna gota para desinflamar y quitar el dolor y lo rojo del ojo?
1: Claro que sí. Mira, para esta persona me gustaría hablar con ella y preguntar qué tiene su ojo todavía, o sea, qué está presentando. Pero si no nos llega a contestar ahorita, porque ya estamos a punto de terminar este programa, esta persona se puede poner Dropsona de la marca Pronamed. ¿Por qué? 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Entonces recuerda, Dropsona en gotas de la marca Pronamed, se va a poner dos gotas en ambos ojos, aunque solo le haya caído cal en un solo ojo, se las va a poner en ambos ojos tres veces al día con las manos súper limpias. Dropsona de la marca Pronamed.
0: Ok, perfecto. Cooper, ya para irnos despidiendo por acá, nos llega otro mensaje. Dice, hola, buenas tardes. Mi padre está tomando estas pastillas. Me mandan una imagen y lo estoy intentando descargar. Dice, ¿puede tomar las cápsulas de zapote blanco? Dice, aún consumiendo estos medicamentos, porque no le baja la presión.
1: Bueno, sí, mira, aún así está consumiendo de medicamentos de patente, claro que puede consumir las cápsulas de zapote blanco y que las tome tal y como indica el frasco. Si va a consumir las cápsulas de zapote blanco, que sea la de la marca Honey y que no suspenda lo que está tomando. Recuerden que somos medicina alternativa, estamos para sumar. No significa que tenemos que suspender ningún otro tratamiento, ¿sale?
0: Perfecto. Mi buen Cooper, ¿algo más que quieras agregar ya para irnos despidiendo del programa?
1: Sería para todo, por favor, a todas esas personitas que luego tardan en conseguir ciertos productos, mándenme un mensajito a mí, yo voy a ver la manera de podérselos acercar de la manera más rápida. 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Y los dejo en su programa de Nuestra Ciudad con nuestro buen amigo, el licenciado César Zárate. Recuerden no quedarse callados.
0: Muchísimas gracias, mi buen Cooper. Un abrazo.
1: Un abrazo.
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Hola, ¿qué tal? Muy buenas tardes. Son ya las 12 del mediodía con 2 minutos, 12 con 2 de este lunes, primero de junio, iniciando ya el mes de junio de este 2026. De verdad, estoy impresionado cada vez que hago el comentario. Qué rápido pasa el tiempo. Insisto, pasa de volada. Así es que yo los invito a que se queden con nosotros estos 60 minutos llenos de información y por supuesto que hagan suyo este espacio comunicándose al teléfono en cabina 968-125-1919. Es momento de levantar la voz, es momento de no quedarnos callados.

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Oigan, muy buenas tardes, bienvenidos a este espacio de nuestra ciudad. Yo soy César Zárate, agradezco infinitamente a todos ustedes por hacer posible la emisión del día de hoy y por permitirme entrar a su hogar, a la oficina, al trabajo, cualquier punto de donde esté usted sintonizando Extremo 89.9 FM. Muchas gracias por permitirnos entrar ahí. Les recuerdo, vamos a estar hasta la una de la tarde atendiendo sus denuncias, comentarios, opiniones. La mecánica muy fácil, solo tiene usted que marcarme al teléfono en cabina, línea directa 968-125-1919. A ese número me puede marcar, me puede mandar mensaje de WhatsApp, nota de voz, video, fotografía, todo lo que usted quiera adjuntar a través del 968-125-1919. Oigan, y antes de entrar en materia del programa, fíjese que como parte de las estrategias de conservación de la flora y fauna de nuestro municipio y ante la pérdida de áreas forestales provocadas por incendios, tala ilegal y actividades agrícolas, el Ayuntamiento Municipal de Cintalapa, a través de la Gerencia de Cuencas Hidrográficas, coordina en el vivero municipal la producción de especies nativas y endémicas de nuestra región. De manera permanente se realiza la donación de plantas a la ciudadanía, fomentando la participación social y promoviendo la cultura ecológica mediante la plantación de árboles nativos en parques, bulevares y escuelas públicas y privadas en la cabecera municipal, contribuyendo así al cuidado del medio ambiente y a frenar el deterioro ambiental. Asimismo, la producción de plantas con semillas recolectadas de nuestra región permite contar con especies adaptadas al clima local, representando una acción

0: importante frente a los retos del cambio climático. El vivero municipal también funciona como una especie, un espacio de educación ambiental, trabajando en coordinación con instituciones educativas, organizaciones sociales y comunidades rurales para promover, practicar prácticas sustentables y restaurar espacios naturales que sirven de refugio para flora y fauna local. Esto es parte de el trabajo que realizan ahí en el vivero municipal de Cintalapa y por supuesto el impulso a la donación de plantas a toda la ciudadanía. Si usted ocupa arbolitos, frutales, de ornamento, acuda por favor a la dirección de cuencas hidrográficas que está justo en la terminal de corto recorrido. Lleve su solicitud por escrito y ahí se ponen de acuerdo para que le hagan entrega completamente gratis de los arbolitos. Yo creo que es buen, fíjese usted, si tiene usted la oportunidad, ahí en casa, en familia, un domingo, digan, oigan, vamos a sembrar aquí en el jardín, aquí en el patio, estas plantas, estos arbolitos, con sus hijos, todos ahí en familia, y el cuidado que se le tiene que dar. De esta manera creo que vamos a lograr un cambio significativo en nuestro municipio y, por supuesto, apoyando siempre al medio ambiente. Son las 12:10, teléfono en cabina 968-125-1919.
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4: Oigan, ya estamos de regreso, 12:23. Señor productor, esto no está cargando, ¿eh? Viene, en vez de ir hacia arriba, va hacia abajo. Chécamelo ahí, por favor. Vamos con llamada telefónica. Nuestra ciudad, muy buenas tardes.
5: Fecha.
4: ¿Sí?
5: Freddy, aquí del barrio La Candelaria.
4: ¿Qué pasó, amigo Freddy? ¿Cómo estamos?
5: Ahora ya no estoy pidiendo agua. Ahora okay. Queremos sembrar arbolitos y qué buena la acción esa que está haciendo el ayuntamiento, que está regalando plantitas. No más que fíjate que la semana pasada tuvimos un detalle aquí.
4: A ver.
5: La señora de aquí del barrio, que ella ve todo, más ajá, que nada. Ajá. ¿No? Buscó a un muchacho para que viniera a sembrar los arbolitos.
4: Ok.
5: Pero en eso va pasando la policía y me lo amarran y me lo llevan hasta con toda la barreta que ni era de ellos.
4: Ah, caray. ¿Pero por qué nada más? ¿O cuál fue el motivo?
5: Que porque tenían que ver un permiso. Pero nunca he escuchado en su programa que hay que pedir permiso, ha dicho nada del ayuntamiento.
4: Ah,
5: que
4: caray.
5: Hay que pedir permiso para andar plantando los arbolitos.
4: Ah, caray.
5: Mira, checha, ahorita si me gustaría que vinieras, ya sembramos unos arbolitos nosotros. Viene mucha gente de Colonia, de ajá. Maravilla, aquí están ahorita todos gentíos. Ahí andan buscando en las banquetas pegarse porque el sol está sabroso. Sí,
4: es correcto.
5: No, yo tengo una plantita aquí en mi banqueta. Uh-huh. Acá yo los llamo, vénganse para acá, aquí está la sombra. No sé por qué hizo eso el ayuntamiento de amarrarlo al muchacho, lo esposaron como que fueron un gran delincuente.
4: ¿Esto cuándo fue? ¿Exactamente cuándo fue?
5: No sé si fue jueves o viernes, pero no pasa de esos días.
4: Ok, jueves o viernes, sí. ¿A qué hora sería aproximado?
5: Serían como las 5, 6 de la tarde.
4: 5, 6 de la tarde.
5: Sí, en la tercera poniente y segunda norte. Nosotros íbamos a sembrar los arbolitos eso, pero no vino la policía, se lo llevaron.
4: Ah, caray. O sea, pero la persona esta, el muchacho fue contratado por ustedes para que los ayudara.
5: Exactamente, ajá. La señora le habló.
4: Okay.
5: La señora le habló para que le hiciera favor de plantar los arbolitos, pero ni un agujero había hecho cuando ya la policía ya lo tenía.
4: Okay. ¿Fueron en este caso fue la policía municipal o los pacales?
5: Municipal fue.
4: Municipal.
5: No, la municipal fue.
4: Okay.
5: Y no es que ellos sembraron arbolitos y ellos que andan fregando.
4: No, imagínate.
5: No, imagínate, la presidencia va a estar regalando y los policías van a estar agarrando los.
4: Claro, con el argumento, pero sí dijo la policía, nos lo llevamos porque no tiene permiso para estar sembrando árboles.
5: Y nunca lo ha dicho en tu programa, ¿sí? No, nunca, o sea, pues ni en las redes, ninguna red.
4: No.
5: Sembrado arbolitos.
4: Claro, al contrario, es correcto.
5: Queremos que se acerquen las lluvias, pues.
4: Claro.
5: Y luego la sombra, más que nada.
4: Imagínate.
5: Así está la situación, sí, chicha. Y qué bueno, que el ayuntamiento está regalando plantitas, pero que se ponga ese detallito nomás.
4: Claro, que nos avise, ¿no? Imagínate, al ratito estamos aquí y viene la policía y no hay permiso, vámonos para adentro.
5: Hasta Checha también se va por
4: andar ahí sonsacando, ¿no?
5: Hola, lo son sacando.
4: Ok, mi Freddy.
5: Sí, ese era mi comentario, Checha.
4: Te agradezco mucho, ¿eh?
5: Vale, pues,
4: hasta luego.
5: Dios te bendiga.
4: Igualmente, un abrazo.
5: A ver.
4: O Oigan, imagínense, yo no he escuchado eso, señor productor. ¿Ya había escuchado usted eso de que hay que tener permiso, autorización? Sí,
6: para podar.
4: Sí, es correcto. Si nos habían dicho, ¿no será que la policía entendió mal? Digo, porque sí, aquí nos vinieron a decir que permiso para podar, para el quitar los árboles, sí debe de haber un permiso como tal. Pero para estar sembrando árboles, o a lo mejor el muchacho estaba cortando, no, pues dice que estaban sembrando. Está muy raro, vamos a investigar este dato. Y también, si usted tiene conocimiento o alguna situación similar, márqueme al 968-125-1919. Digo, la presidenta municipal preocupada porque mejor estamos ya a días de celebrar el Día Mundial del Medio Ambiente y que venga la policía municipal y se lleve a una persona porque está sembrando arbolitos y no tiene permiso. ¿De qué estamos hablando, no? Pero bueno, vamos a checar este dato, ¿no? Vamos a checar este dato que nos reportan aquí. Esto ocurrió en la Tercera Poniente y Segunda Norte. Oigan, bueno, les sigo recordando, teléfono en cabina 968-125-1919. Dice por acá, buenas tardes, licenciado, disculpe, ¿cómo puedo adquirir un arbolito? ¿Están en venta? No. Son completamente gratuitos, nadie te tiene por qué pedir absolutamente nada a cambio de los arbolitos. La mecánica muy fácil, tienes que acudir con una solicitud por escrito a la terminal de corto recorrido, ahí a la dirección de cuencas hidrográficas, ahí te van a dar digamos, no sé si te dan un vale o ahí te dan la información para que vayas al rastro por los arbolitos. Nuestra ciudad, muy buenas tardes.
7: Muy buenas tardes, maestro, licenciado Cera.
4: Dígame, ¿con quién tengo el gusto?
7: Juan Manuel Palacios.
4: ¿Qué pasó, Juan?
7: Lo que pasa es que, mire, que fuimos a ver su uniforme de tabaco.
4: Ajá.
7: Pero no hay sobrepedido. ¿Será que no me pueden hacer favor de a ver si alguien tiene?
4: Ok.
7: ¿Alguien tiene?
4: ¿Tú ocupas?
7: ¿Puedo conseguir?
4: Ok, tú ocupas un uniforme para el Covach.
7: Para el Covach, de hombre.
4: De hombre. ¿De qué complexión aproximadamente?
7: 16 años.
4: 16, pero delgado, robusto, llenito.
7: Medio gordito.
8: Llenito.
4: Digamos, ¿qué talla de pantalón usa?
7: ¿Qué talla de pantalón? Es gordito, lo que pasa que... Ahí está.
4: Ajá, o de playero, de camisa, chica, mediana o grande.
7: Grande.
4: Grande, ok.
7: Grande.
4: Bueno, ya tengo aquí tu número, es el que me estás marcando, ¿verdad?
7: Es correcto, sí.
4: Bueno, si alguien del público tiene algún...
7: Vamos a ver aquí por el Parque Guadalupe donde los venden y no hay.
4: Y no hay, ok. Sí. Bueno.
7: Ahora sí que si hubiera por ahí el que lo venda, uh-huh, o algo, pues.
4: Ok, perfecto. Sí, ahorita vamos a checar si alguien del público, ya les paso tu contacto y ya se organizan, ¿vale?
7: Gracias.
4: Estamos a la orden, Juan Manuel. Hasta luego. Perfecto. Bueno, ahí está. Este tema ya escucharon, ¿no? Si alguien del Covach tiene un uniforme de hombre para un niño de 16 años y talla grande, aquí tengo una persona que está interesada en adquirir los uniformes. Bueno, ¿qué hacemos, señor productor? Vamos a pausa. Ok, vamos a pausa. Son 12:20.
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0: Oiga, ya estamos de regreso en este espacio de nuestra ciudad. Dice, buenas tardes, licenciado. En el caso del muchacho que detuvieron por estar sembrando, ¿por qué no van a checar, dice, en el terreno de la posta? Dice que corresponde al Cebeta 24, porque cuando pasamos una vez, ahí estaban cortando y tirando árboles unas personas. Es lo que me comentan por acá. Perfecto. ¿Hasta qué horas están en la oficina, dice, y cuántos arbolitos dan? Mira, no tengo el dato, cuántos dan. Tú solicita, siempre y cuando sea para uso, personal, porque aquí nos dijeron que de repente ya cacharon que una persona estaba comercializando, imagínese, con eso. Entonces, ahí solicite, no sé cuántos te puedan dar, y en la oficina están hasta las 4 de la tarde, o deberían de estar hasta las 4 de la tarde, de 8 a 4, ese es el horario que trabajan en municipio. Y dice, hola, buenas tardes, disculpe, quería comunicarme por qué no han dado agua desde el sábado pasado. Este sábado que pasó no nos dieron cuál es el problema, solo intentó llegar agua y la quitaron. Por favor, queremos saber por qué no nos dan. Es en la octava poniente, entre séptima y octava sur del barrio San Martín. Gracias, un saludo y muchas bendiciones. En un rato más vamos a platicar con el director de Zapán y ahí vamos a preguntarle esta situación, ¿te parece? Pero bueno, oigan, bueno, le recuerdo, teléfono en cabina 968-125-1919. Dice, a ver, buenas tardes, licenciado, nada más para saber con quién se puede checar. Un señor que está componiendo su cerco de alambre, pero lo está poniendo muy delgado, muy pegado a la carretera acá en Zapata, dice. Ok, acércate a tu agente municipal o a tu comisariado ejidal. Acércate a ellos para que puedas hacer el reporte. Aquí me ponen santo y seña de quién es la persona. No lo voy a hacer público por obvias razones, pero acude ahí a tu agente municipal o comisariado ejidal, por favor. Buenas tardes, estoy inconforme. En la colonia Insurgentes, en la primera poniente y 16 sur, dieron agua un ratito y solo pudimos lavar nuestros trastes. No llenamos nada. Fuera bueno que nos dieran agua 2 días, no solo un día y un ratito. No se vale. ¿Será que nos pudieras ayudar en eso? Dime qué dirección es. Ok, es Insurgentes, en la primera poniente y 16 sur. Mira, ahorita checamos y platicamos con el director de Zapán. Hola, buenas tardes, disculpe, y la pregunta, no sabe si están trabajando en el INE, lo que pasa es que quiero renovar mi credencial. Muchas gracias, Lee, que tenga excelente tarde. Pues mira, deberían de estar trabajando, no es feriado, no es festivo el día de hoy, así es que sin problema, acércate a la oficina del INE, aquí en Cintalapa, y seguramente ahí te van a atender. Ahora, no sé si tienes que hacer cita, desconozco, o solo llegas, pero inténtale, ¿sale? Inténtale, por aquí tengo un contacto, ya le escribí, de hecho, hace un ratito, no me ha contestado. En cuanto tenga el dato, con mucho gusto te lo comparto, pero sí, deben de estar trabajando sin ningún problema. Te digo, no es feriado hoy, ¿no, señor productor? Digo, se está trabajando de manera normal. Buenas tardes, quiero reportar, licenciado, una fuga de agua que se encuentra en la Sexta Oriente, en el barrio San Francisco, ya que tiene un mes que lo compusieron, pero no queda, no sé si son, que no lo pueden componer y queda igual, se está tirando mucha agua. Espero pase mi reporte, gracias, pues tu reporte ya está al aire. Pásame, ok, ya tengo la dirección, Sexta, déjame tomo nota, Sexta Oriente en San Francisco. Está esta fuga, si es una fuga de agua es lo que me están reportando, fuga de agua. Dame oportunidad, en el siguiente bloque vamos a platicar con el director de Zapán, aquí en Cintalapa. Si tienes alguna pregunta, alguna inquietud, déjame tu mensaje al 968-125-1919 para que podamos platicar con él. Reportar aquí en la 12 Sur y octava Poniente. Pasó un camión grande de los que surten en las tiendas, tiró unos cables de luz. Por favor, si pueden venir los de la luz. Ok, chécame por favor si el cable que tiró es el que va directamente, es una línea de conducción, o que va de la línea a tu domicilio. Si va de la línea a tu domicilio, pues ya tendrías que checarlo con la persona que hizo el daño o de manera particular. Pero si es la otra línea, apóyame por favor haciendo el reporte al 071, ese es el número de CFE, para que puedan agendarte y mandarte a la brevedad posible a una a alguno de los que están ahí, ¿sale? Sí, esa es la mecánica. Apóyame con eso, dime qué te comentan, por favor. Buenas tardes, disculpe, aquí en Jiquipilas, en la tercera norte, oriente y cuarta. En la tercera norte y cuarta oriente ya tiene 3 meses que no están dando agua. Ok. Vamos a platicar también con personal de Jiquipilas. Sale, déjame ver cómo están reorganizados allá en el municipio. Y en cuanto tengamos eso, yo sé que hay un público bastante atento y cautivo allá en el municipio de Jiquipilas, que le mandamos un saludo a todos los que nos están escuchando. Y queremos de verdad darles la mejor atención. Solo dame un par de días en lo que se organizan y platicamos ahí con la nueva presidenta allá en Jiquipilas. Buenos días, licenciado, por favor, una denuncia. El camión rojo de basura pasa en Juan Sabines muy temprano, en el tiempo de ir a sacarlo a la esquina, despertando, desesperado pasa el chofer, dice. Gracias por su apoyo aquí en Jiquipilas. Ah, ok, qué bueno que me dices. Ya iba a pasar el reporte aquí de servicios públicos. Oye, que me estaba enterando, no sé, voy a esperar que lo hagan oficial, que hubo un cambio ahí en servicios públicos. Estoy esperando que lo hagan oficial nada más para checar cómo está el tema y con quién vamos a traer ahora los temas de servicios públicos. Pero esto es en Jiquipilas, camión rojo de basura en la Juan Sabines. Ahorita checamos el tema. Vamos rápidamente a una pequeña pausa, son 12:30.
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0: Oigan, ya estamos de regreso en este espacio de nuestra ciudad, 12:34. Me da muchísimo gusto recibir aquí en cabina al ingeniero Miguel Ángel Martínez Arellano, él es director de Zapán, aquí en Cintalapa. Inge Miguel, buenas tardes, bienvenido a nuestra ciudad.
1: Licenciado, muy buenas tardes, Dios bendiga a usted, todo su equipo de trabajo, ¿verdad? Y a todos los que nos escuchan.
0: Muchas gracias. Oiga, ¿cómo estamos parados en materia del agua potable? Tenemos ya aquí algunos reportes que leí en el bloque anterior, pero a manera general me gustaría saber cómo estamos en este momento.
1: Estamos trabajándole, créanme que estamos preocupados y ocupados en el tema. La instrucción de la presidenta ha sido clara, ¿verdad?, en cuanto al tema de agua potable. Esta semana continuamos con los mantenimientos de los equipos. Por ahí ya se le dio mantenimiento al pozo 1, uh-huh, al pozo número 8. Y en esta semana se inician prácticamente el lunes se inician con los mantenimientos del pozo número 3. Este pozo suministra el servicio a lo que es la ranchería San Joaquín, ¿verdad? Ya se está trabajando ahí, esperemos en Dios que para el día jueves o viernes a más tardar ya podamos estar operando el equipo y después estar suministrando el servicio a esta ranchería, ¿verdad? Por ahí siempre estoy atento a su programa, Lick, por ahí escuchaba algunas cuestiones en el barrio Insurgente, me parece que es. Déjeme comentarle que este fin de semana tuvimos un problema con el pozo número 6 bis, perdón. En el pozo número 6 está ubicado aquí en lo que es el camino a Tlacuatzín, predio El Rastrojón. Ahí tenemos ubicado el pozo número 6. Dentro de este pozo se encuentran dos pozos, el pozo 6A y el pozo 6B. Okay. El problema lo tenemos en el pozo 6B, que es el que bombea al pozo 6A y este rebombea lo que es el tanque del Tepeyac. El fin de semana tuvimos un problema en el 6 bis. Estamos bombeando, sí estamos operando el pozo, pero no con el 100% de su efectividad. Es por ello que este fin de semana tuvimos problemas en lo que es las colonias Juan Sabines Guerrero, uh-huh, 14 de febrero, Girasoles, Real Campestre y una parte de la Insurgente, okay, ¿verdad? Ya se está trabajando. Hoy lunes vino por ahí el ingeniero Enrique Navarro, quien es el que está encargado de dar el mantenimiento a los pozos, quien está trabajando en el pozo número 3, pero por ahí también está atendiéndonos el pozo número 6 bis para que podamos restablecer restablecerlo el día de hoy y para acomodarnos en cuanto al rol y podamos suministrarle un poco en la tarde noche a estos barrios que acabo de mencionar, donde no pudimos cumplir el fin de semana.
0: Perfecto, tengo por aquí una llamada. Vamos a ver si es en relación al tema de agua. Nuestra ciudad, muy buenas tardes. Bueno.
2: Bueno.
0: Sí, nuestra ciudad, muy buenas tardes.
2: Buenas tardes, licenciado.
0: Sí, ¿con quién tenemos el gusto?
2: Habla el señor Orbelín.
0: Orbelín.
2: Sí, tiene aproximadamente, la vez pasada que llegó el Zapán,
0: ajá,
2: dijo que nos iba a mandar agua, o sea, que nos iba a darle el pozo uno iba a quedar, uh-huh, y no, todavía vemos que llegue lo suficiente aquí en la Unión Campesina.
0: Unión Campesina, o sea que sí, sí, que sí llega, pero no lo suficiente.
2: Mire, nos llega puro chorrito.
0: Ok.
2: Puro chorrito nos ha llegado, nunca nos ha llegado fuerte. La pipa de agua está a 250.
0: Es correcto.
2: Bueno, entonces, no sé qué pasa. A veces hasta pensamos que puede estar coludido ahí con los de la pipa porque no nos dan agua, puro chorrito. Apenas si llegamos 2 o 3 días ya se acabó.
0: Ok, yo quiero Norbelín. ¿Desde cuándo tienen ese problema?
2: Ese problema está. A raíz de que ya salió, empezaron a cambiar todo, uh-huh, empezaron a cambiar válvulas y yo no sé qué tanto le mueven, ya no nos han mandado mucha agua. Antes tenía mucha presión y se llenaban bien. A las 2, 3 de la tarde ya se llenaba, ya cerrábamos, ya para que fuera caminando el agua a otras que lo necesitan, ¿no?
0: Okay.
2: Pero nosotros no nos ha llegado suficiente ahora. ¿Qué podrá hacer? El pozo 1 creo que ya quedó, no sé qué pasa.
0: Ok, me dijo que es en Unión
1: Campesina.
0: Unión Campesina, ¿va?
2: Sí, Unión Campesina.
0: Ok, aquí, Inge Miguel, ¿cuál sería el tema que nos pregunta don Orbelín?
1: Pues deberíamos estar bien. Nada más le pido ahí a don Orbelín algún contacto para que yo le marque y ver personalmente qué está pasando, o ver bien dónde es la zona donde estamos fallando para que podamos dar solución.
0: Ok, don Orbelín, ¿su número es el que me está usted marcando?
2: Es de línea, porque no veo, no estoy discapacitado.
0: Ah, ok, pero es terminación 3.
2: Es el número de línea, pero se ubica ahí en la entrada donde empieza Los Laureles, hay una estética muy conocida. Ahí agarra, pavimentaron nuevo, cuando dan el agua, desde el martes empieza a llegar hasta allá abajo. Pero yo no sé si tendrán fosa, no sé, allá abajo están las pipas, yo creo que acaparan todas las de las pipas, porque ya no sube para acá, no le cierran, pues, porque nunca llega recio.
0: Ok, bueno, entonces ahorita vamos a pasarle el número aquí al Inge Migue, ¿no?
1: Así es, para que pueda yo visitar ahí a don Orbelín y podamos ver cuál es la problemática y darle atención.
0: Perfecto, don Orbelín.
2: Ajá.
0: Pues eso, quedamos pendientes.
2: Esperemos que ya nos den un poquito más, porque la verdad estamos comprando y la verdad no es lo suficiente para estarlo comprando, ¿no?
0: Sí, claro, imagínese. Pero bueno, ya le van a marcar y ya se ponen de acuerdo. Sale, me mantiene al tanto, por favor, don Orbelín.
2: Ok, dale.
0: Estamos a la orden. Hasta luego. Bueno, así el tema. Aquí tengo el reporte también. Bueno, tengo otra llamada, si quieres entramos de una vez.
1: Sí, claro.
0: Nuestra ciudad, muy buenas tardes.
3: Buenas tardes, licenciado César.
0: ¿Con quién tenemos el gusto?
3: Con la señora Adriana López.
0: ¿Qué pasó, señora Adrianita?
3: Estoy escuchando, creo que está el mismo amigo ahí en cabina, ¿no?
0: Sí, es correcto.
3: Sí, mire, es que yo vivo en la quinta zona entre Quinta y Sexta Poniente, y donde llega el agua es la última toma. Pero como ya todos ya llenaron, yo creo que todos los que tienen cisterna, ya a mí me toca muy chiquitito el poquito de agua. Ya cuando empieza a caer, pues ya quitan el agua. Y ya no alcanza a llenar.
0: Okay.
3: No sé qué solución me pueda dar el ingeniero. Sí, me ha apoyado con pipa, pero yo entiendo que somos mucha gente y no se dan abasto, porque solo nos dan muy poquita agua. Entonces no sé cómo me puede ayudar, o no sé qué tiene el pozo 5 que no amaba eso, no sé.
0: Ok. Aquí cómo está el tema de este ingeniero.
1: Sí, ahí con un saludo, doña Adriana. Sí, el problema es, como bien menciona ella, que prácticamente es la última toma de la Quinta Sur. Entonces por ahí ya estamos trabajando en dar solución, no solamente a ella, sino a esa cuadra, ver la manera de cómo podemos nosotros entroncarla de la parte de la novena. De la novena poniente.
0: Okay.
1: Ya estamos trabajando, doña Adriana, para que podamos dar solución a esa parte, porque sí haz de cuenta que ella es la punta y está en la, sí. Ahora sí valga la expresión, está en la subidita, pues.
0: Ajá.
1: No, entonces por eso se nos complica un poco, y como bien menciona ella, siempre hemos estado pendiente apoyándolo, ¿verdad? Pero sí vamos a buscar una solución ya definitiva para que podamos cumplir con el servicio en la red de agua potable.
0: Perfecto, doña Adrianita.
3: Está bien, me agradezco mucho.
0: Estamos a la orden.
3: Gracias,
0: hasta luego. Bueno, así las cosas. Oye, el tema, nos llega un chorrito de agua, nos llega muy poquita agua, es lo que nos han comentado en estas dos últimas llamadas. Déjame, tenemos una llamada más y ahorita vamos con con esto que te iba yo a preguntar. Nuestra ciudad, muy buenas tardes.
4: Sí, muy buenas tardes, licenciado.
0: Dígame, ¿con quién tenemos el gusto?
4: Con José.
0: ¿Qué pasó, don José?
4: Mire, lo que pasa es que somos de la colonia de aquí de Sinaí, para reportarle de que hoy llega el agua y aquí en el Guapinol, si ustedes vienen a ver, ahorita lo están jugueteando. Desde las 6 de la mañana, ya va a la 1 de la tarde, y acá donde somos aquí, pues, Sinaí, pues no nos han dado agua, licenciado.
0: Ok,
4: y hoy. Si ahorita fueran a revisar allá, mire, todos los tinacos se están rebalsando sobre el Hotel Brasilito. Y para acá, pues, ni una gota de agua tenemos.
0: Híjoles.
4: Todo el licenciado que le estoy reportando.
0: Perfecto, te agradezco mucho, José, gracias. Oye, este problema,
1: Jaime. En Sinaí tenemos, bueno, primero Guapinol, posteriormente después de la 1:30, 2 de la tarde, ya cerramos Guapinol y ya le damos a Sinaí. Uh-huh. Por ahí son los días lunes, que es hoy, y el día jueves, ¿verdad? Son los días que se le dan a estas colonias. Por ahí mencionaba don José el tema del Guapinol. El tema del Guapinol es un tema que yo en lo personal lo he platicado ahí con el área de obras públicas.
0: Ajá.
1: El fraccionamiento Hágale cuenta que todos los desagües, donde sí. lavan trastes, donde lavan su ropa, no hay un desagüe como tal a la red de drenaje uh-huh. o un canal pluvial, sino que todo da lo vierten calle. A la calle, es exactamente, correcto. Ese es el problema que tenemos ahí en el...
0: Entonces, digamos, la gente pasa, ve mucha agua en la calle y piensa, sí, es estoy en lo correcto,
1: así es.
0: De que se está desperdiciando el agua, pero es el agua que en vez de que se vaya al drenaje, se vaya a la calle, digamos.
1: Así es, así como está diseñado el, uh-huh. el fraccionamiento. Por eso regularmente muchas personas
0: sí, cada que pasamos se ve agua y dice uno, están desperdiciando mucha agua, ¿no?
1: Sí, y toda esa agua se va a la calle que entra ahí, como le llamamos nosotros, el Brasilito, ¿ves? Ajá. ¿No? Y de ahí ya sale a lo que es la Sayula.
0: Ok, ¿no? Oye, pero en este caso, porque también dijo aquí en el Brasilito, de los tinacos se está rebalsando el agua.
1: Ah, bueno, ahí sí ya sería cuestión de nosotros como Zapán vamos a poner un poco más de atención, porque sí, cuando es desperdicio ya del tinaco, pues sí, ya es un poco ya de descuido, ¿verdad?, por parte del usuario, podríamos
0: Oye,
1: decir.
0: Oye, legalmente se podrían, digamos, no sé, infracciones, multas, algún tipo, de alguna manera tenemos que entender, ¿no?, como ciudadanos, que es nuestra responsabilidad cuidar dentro de casa el agua y cambiar el flotador y mantener todo al 100 para no desperdiciarla. ¿Hay alguna forma...? ¿Existe alguna norma, alguna ley, algo que pueda regular este tema?
1: Sí, les soy honesto, sí hay. Existe uh-huh. la Ley de Aguas para el Estado de Chiapas, que es la que nos faculta a nosotros como organismo operador de poder nosotros infraccionar o multar a estos usuarios que por algún descuido, como en este caso del que se rebalsan los tinacos, nosotros poder multarlos. Efectivamente, tenemos una norma en la cual nosotros nos faculta para hacer ese tipo de infracciones, ¿verdad? Y sí vamos a tomar cartas en el asunto para que, sobre todo por la situación, ¿verdad?, que estamos viviendo ahorita, la situación difícil, yo siempre lo he expresado en los diferentes medios, ¿verdad?, el estiaje en esta temporada nos pega fuerte, uh-huh. nos pega duro, entonces, como usuarios, también debemos de tener ese sumo cuidado, ¿verdad?, ese sumo cuidado de cuidar el agua, no desperdiciarla, y sobre todo, bueno, si ya vi que se está llenando mi tinaco, pues estar pendiente, ¿verdad?, y apagarlo para que claro. no se desperdicie este vital líquido.
0: Perfecto. Oye, acompáñame rápidamente una pequeña pausa. Regresamos, son 12:46.
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0: Oigan, ya estamos de regreso, estamos platicando con el ingeniero Miguel Martínez, director de Zapana aquí en Cintalapa. Le recuerdo, teléfono en cabina, si usted quiere aprovechar que está aquí el director de Zapán, márqueme al 968-125-1919. Inge, han habido algunos reportes de algunas zonas donde no les ha llegado el recibo de agua. ¿Cómo estamos con este tema? ¿Qué podríamos comentar al respecto?
1: Así es, Rick, por ahí tuvimos un problema en la impresora de los recibos, uh-huh. ¿verdad? Tuvimos un problema, es por ello que algunos barrios ya no pudimos entregar en tiempo y forma. Entonces yo pido de favor a estos barrios que voy a mencionar ahorita, que en su momento dado, cuando les llegue ya lo del recibo del mes de junio, se acerquen a la oficina. Uh-huh. Sin ningún problema vamos a condonar los recargos.
0: Okay.
1: Y va a hacerse el pago nada más del puro consumo.
0: De puro, o sea que el que no les llegó es el del mes de mayo,
1: de
0: digamos.
1: Mayo, okay. Así es. Sí, fueron los barrios Esmeralda y Lirios del Valle, uh-huh. Las Garzas, Tuxtlita, Ranchería Tuxtlita, La Miguel Luna Salina, La 14 de Febrero, Girasoles, La Real Campestre, el barrio Tepeyac, El Paraíso, Magisterial, La Primavera, San Marcos, San Martín, Santo Domingo, Obrera, Sayula, una parte de la carretera de Sayula, uh-huh. y una parte de Santa Cruz.
0: Ok,
1: ¿no? Estos perfecto. Fueron los barrios donde no pudimos entregar los recibos de agua en tiempo y forma, ¿verdad? Como le comento, debido a un problema que tuvimos ahí en la impresora, es por ello que no pudimos imprimir estas rutas. Entonces yo pido de favor a estos barrios, a las personas, a los usuarios que no se les entregó su recibo, que esperen el del mes de junio. Uh-huh. De hecho, estos barrios van a ser los primeros que vamos a entregar ahorita, okay. en junio.
0: Okay.
1: ¿Verdad? El día miércoles o jueves, por ahí así, ya vamos a empezar a repartir los recibos, y son a estos barrios a quienes vamos a dar primero, para que puedan acercarse a las oficinas, hacer nosotros la condonación de los recargos, y nada más se va a hacer lo que es el pago del consumo.
0: Excelente. Tengo llamada telefónica, nuestra ciudad, muy buenas tardes.
2: Buenas tardes, Nick.
0: Dígame, ¿con quién tenemos el gusto?
2: Con doña Gloria.
0: ¿Qué pasó? Doña Gloria, ¿le puede bajar a su radio, por favor?
2: Sí, lo que pasa que nada más para alertar a la ciudadanía que el día del sábado me hackearon mi WhatsApp, ¿no?
0: Ah, ok.
2: Y ya todos mis contactos que yo tenía le fueron pidiendo, andaban vendiendo cosas. Yo nada más quiero prestar porque ahorita hasta los WhatsApp se meten.
0: Sí, claro.
2: Y tuve que reportar a Policía Cibernética, pero uh-huh. aún siguen pidiendo dinero, o sea, a mi nombre, pues.
0: Ok.
2: ¿No?
0: Okay.
2: Y quiero que todos sepan que ahorita ya está en WhatsApp, ya no puedo no estar ya tranquilo porque todo te hackea.
0: No, de hecho sí, en nada, de verdad. Ya no puedes literal ni a la esquina. Ni confiar.
2: Porque o sea, yo estaba muy apenada porque, o sea, me decían, ¿es verdad que tú estás pidiendo dinero para medicamentos que tu hija está tienes en el hospital? Uh-huh. Y como mucha gente me conoce acá, pues no creyeron, ¿no? Pero
0: okay.
2: traté de avisarle, pero como a mí me sacaron del WhatsApp, ya no pude entrar al WhatsApp, pues uh-huh. cambié de número, pues, ¿no?
0: Sí, claro.
2: No,
0: bueno,
2: para eso, para que todos estén, que todos ahorita ya no estamos exentos a que nos pase esto.
0: Es correcto, es correcto. Y gracias por alentarnos, Gloria. Sí, hasta sí, luego. Gracias. Hasta luego. Bueno, así las cosas con estos temas. Oye, por acá dice, buenas tardes, Lig, no tenemos agua, ya tiene más de 3 meses en la Quinta Oriente, entre Quinta y Sexta Norte, en San Francisco, rumbo al Bombazo. Este mensaje me lo han pasado, de verdad, ya tiene bastante rato, Miguel. ¿Qué pasa aquí en esta zona?
1: Sería San Francisco, ¿verdad?
0: Sí, es San Francisco, es correcto. Quinta bueno. Oriente, entre Quinta y Sexta Norte, rumbo al Bombazo.
1: Ok, le voy a pedir a Esteli que me regale el dato para checarlo, ¿verdad? Y ver cuál es la situación ahí. Sobre todo si es parte baja, no deberíamos de tener ningún problema. Si es parte alta, posiblemente sea por la temporada, pero voy a caminarlo personalmente, Esteli, para ver uh-huh. cuál es la situación.
0: Oye, es que también valdría la pena analizar el tema que te decía, ¿no? De repente la gente dice, me llega muy poquito. Bueno, habría que ver. Si te llegaba normalmente el agua cuando había agua, y si dejó de llegarte cuando entró la temporada de estiaje, ¿no?
1: Sí, efectivamente. Muchos, hace rato escuchaba, ¿verdad?, el comentario de uno de los usuarios que llamaron, ¿verdad? Y no es cuestión de válvulas, ¿verdad? Es cuestión de presión de agua que no hay, uh-huh. sobre todo las partes altas, ¿verdad? El agua los pozos, su nivel tiende a bajar considerablemente, es decir, los pozos ahorita están operando en un 60-55% a la capacidad media de su nivel. Es por ello que en algunas zonas la presión del agua llega muy poco, llega muy poca, ¿verdad? Es por ello que muchos piensan que es cuestión de válvula, pero no. Uh-huh. Entonces, por ahí, no sé cómo, si me permite leer la próxima invitación que estemos aquí, me gustaría... prácticamente voy a traer a los amigos valvulistas para que también ellos expresen, ¿verdad?
0: Claro, estaría genial, porque luego uno dice, es que el valvulista no le abre, es que le fue y le cerró, es que hizo esto, y mucho no comprendemos el trabajo que realizan, ¿no? Entonces estaría padre, yo creo que traerlo la próxima semana, ¿te parece?
1: Sí, hacemos compromiso entonces, Lee, para que sean ellos también quienes expresen, ¿verdad? Y quienes, digo, porque yo lo digo, yo lo comento porque así es, pero podrán decir mucho no, pero pues que vengan ellos también para que ellos lo digan, ¿verdad? Y porque ellos son los que lo viven, a final de cuentas, y ellos son los que lo ejecutan, ¿verdad? Estos tipos de trabajo, hasta el...
0: Perfecto. Oye, aquí me reportan Colonia Insurgentes, primera poniente entre 15 y 16 sur, dice que le dieron agua un ratito y que pues no pudieron llenar sus trastes de agua, ¿no? Y que solo un día y un ratito es lo que les dieron aquí en Insurgentes.
1: Sí, la cuestión, ¿verdad? Que como cuando iniciaba yo comentaba eso, el fin de semana tuvimos un problema ahí, bueno, tenemos un problema en el pozo 6B, ¿verdad? Que ya se está trabajando, pero los barrios que estuvimos afectados el fin de semana fue precisamente parte de la insurgente, Juan Sabines Guerrero, Real Campestre, 14 de febrero, y la colonia Los Girasoles, ¿verdad? Sobre todo las partes más altas, porque yo anduve sondeando ahí lo que es la Juan Sabines Guerrero y las partes bajas, las partes de abajo sí pudimos cumplir y se llenaron. El problema fue en las partes altas, okay, ¿verdad? Fueron de estos barrios por esa situación que ya se está trabajando. Esperemos en Dios que el día de hoy o más tardar el día de mañana podamos ya restablecer bien el pozo 6B para que podamos trabajar ya al 100%. Repito, estamos trabajando, pero solamente con un equipo. Es por ello que no estamos cumpliendo al 100%.
0: Perfecto. Aquí en Los Pinos, dice, y Buenos Aires, nos llega muy poca agua. La semana pasada en la escuela Amanda del Llano tuvieron que comprar agua en pipa los maestros. Es lo que me comentan por acá. Vamos a una pausa. Regresamos ahorita con este tema, ¿vale? Dentro.
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0: Oigan, ya estamos ya en la recta final del programa del día de hoy, pero tenemos muchos temas pendientes. Oye, aquí con el tema, Migue, de la escuela Amanda del Llano, ¿se te acercaron en algún momento a pedirte apoyo de agua en pipa?
1: No, realmente no. Uh-huh. Y déjeme comentarle respecto a este tema, Lick, que los días lunes, todos los lunes los agarramos, ¿verdad?, para suministrar el servicio a través de agua en pipa a las diferentes dependencias que se nos acercan y solicitan el apoyo, ¿verdad? Algunas dependencias sí llega el servicio, vamos a ser honestos, sí llega, pero por la demanda de alumnos que tienen, ¿verdad? Entonces sí no se les da abasto. Es por ello que nosotros apoyamos a las diferentes dependencias que se acercan ahí con nosotros, ¿verdad? Y con gusto se les da el apoyo todos los días lunes. Los días lunes está programado para cada una de ellas, ya sea primaria, ya sea secundaria, prepa, okay, e inclusive los kinderes también.
0: O sea, solo tienen que acercarse, hacer su solicitud, supongo yo, ¿o qué es lo que procede?
1: Así es, de una manera, hacen la solicitud de manera escrita para que nosotros podamos programarlos y agendarlos a la a la ruta ya establecida que tenemos los días lunes para que a través de las pipas podamos estarles suministrando el servicio.
0: Perfecto. Una parte de San Martín sí nos llegó el recibo y gracias porque ya tenemos agua. Muchas gracias. Es lo que me comentan por acá. No nos pasaron la dirección, si nos hubiera gustado que nos mandaran la dirección. Esto es lo que nos comentan de San Martín.
1: Sí, lo mencionaba, Lick. Por ahí vuelvo a repetir, tuvimos un problema en la impresora de los recibos, por eso algunas zonas de los barrios que mencionaba no pudimos cumplir con la entrega en tiempo y forma de los recibos de agua.
0: Perfecto. Oye, Migue, nos tenemos que despedir, no sin antes agradecerte infinitamente por haber estado aquí con nosotros. ¿Algo más que desees comentar?
1: No, pues agradecerle también a usted, Lee, por el espacio que nos da para informar a la ciudadanía de la situación actual de lo que es el agua potable, ¿verdad? Y nuevamente, muchas gracias, que Dios lo bendiga nuevamente, Lee,
0: a
1: usted,
0: a la orden,
1: todo su equipo y a todos los que nos escucharon.
0: Muchas gracias, Miguel. Con eso nos despedimos. Muchas gracias a todos ustedes. Yo soy César Zárate. Nos escuchamos, Dios mediante, el día de mañana. Que tengan un excelente inicio de semana.
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3: Y bueno, ya estamos por acá con muchísimo gusto, iniciando en esta tarde que te quería llover, tarde que ya estás acá, Jesucristo. ¿Y dónde voy a conectar pues mi audífono? Jesucristo, me quiero llegar. Cristo, no, aquí está, lo dejó el mismísimo Marmotano. Bueno, ya estamos por acá, recuerda que estamos transmitiendo totalmente en vivo y en directo desde Cintalapa de Figueroa, Chiapas, México. Somos una filial más de Corporación Radio Núcleo, somos Extremo Cintalapa, ¿a poco no?
4: Oye, pinche güey, ¿qué dices? Semejante baboso.
3: Bueno, nos vamos directamente por acá con nuestra lista negra. Nuestra lista negra por acá ya lo tenemos listo. A ver, que nos vamos a ir con el columpio, vos. Nos vamos a ir con el columpio. Así que yo una vez para darle paso a este asunto, porque si no después se me hace tarde. Échale, compadito. Ay, ay, ay. Allá un saludote muy afectuoso amigas que están allá, bravas, sí, vos. Sí, tengo unas amigas que solamente bravas están. Parece que tuvieran una muelle en la boca, vos.

0: Y ahí estuvo nada más ni nada menos que este asunto con el columpeo, ya complacido el columpeo con muchísimo gusto. Así que ha llegado el momento de irnos a corte comercial. ¿Ya están hasta ustedes fieto o anda usted la Cotepec al que te aluz, hombre?
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3: Es la una con 12 minutos.
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0: Bien, continuamos con más en esta tarde. ¿Cómo están? ¿Cómo está usted? ¿Cómo le va? A ver, mensaje Jesucristo, no tenemos un mensaje. Está deschonejado aquí este asunto del WhatsApp. Espérate, lo vamos a a vincular, dicen por ahí. A ver, vincular un dispositivo, lo vamos a vincular este asunto porque aquí se está poniendo Rebeco, vos. Sí, vos, aquí se puso Rebeco, ahí está. Vamos a ver si ya empieza acá este asunto, porque sí, aquí estaba silencio, vos. Dice yo, no ha mandado mensaje nadie, yo, y nada. Va usted a ver que la quiero agradecer infinitamente para toda la gente bonita que fue allá al evento. Oh, pa, la mecha se puso buenísimo, man. Oh, qué cosa, Rosa. Buenísimo. Empezó la marimbiada, papi. Oh, le echaron un baile ahí. Qué María Santísima, hasta daba agosto, vos. Chispa, echaban los pies donde andaban bailando. Y a más de 12 le desbarataron las caites, las chanclas. ¡Ah, qué cosa! allá andaba una amiga, pues que ay, ando descalzo, es que se me desbarataron, es que andaba yo echando baile muy galán, dice, ah, bárbaro, tanto así, sí, mire, y sí es cierto, mire, ahí andaba las chanclas, pedazo de chancla, todo desmoronada, todas hechas chincúa, sí, varias santísimas, dije yo que sí es cierto, mire, y salieron volando los pocos de chancla, pero bueno. Dice por acá, buenas tardes, saludos a María Luisa Pérez Trejo, que nos escucha en Cristóbal Obregón, Villaflores, municipio de Villaflores, que quiere la canción de la iguana, y si se lo puede poner, gracias, que para que se mejore, dice. Bueno, ahorita vamos a poner una canción que nos pidieron con muchísimo gusto, es la marimba virreinal, y esto que nos dice... Unidos para siempre, papá. Ahí está, ve. Pero así, porque todo el mundo andaba pero bien nado ahí, baile y baile con la marimba. Y luego entró el norteño, papi. ¡Qué cosa, Rosa! ¡Una locura, oh! ¡Se puso bien bueno! Allá en el evento para la madre. Sí, pura mamá se andaba, oh. El mujer, ajá, y llegó,

un saludo para mi abuelita Rosa Cruz Posada, que vive allá en el barrio San Martín. Que quiere la palomita de oro de parte de su nieta preferida, la güera. Échale, pues. Échale, papá. Allá un saludote para la amiga Violeta, que todavía anda ahí dando...

saludo para el señor Adán y a la señora Roselena, para Irene, Axel y Tony. Los saludos de parte de Fabián y Lucelena. ¿Qué quieren el chiquitete? ¿Qué dice? Ahorita lo ponen. Ahora pues, bocón.

0: ni nada menos que Unidos para Siempre. Ahora pues ya está, despierto usted, hombre.
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2: Es la 1:23.
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2: México vive una transformación demográfica sin precedentes que cambiará por completo la estructura social, económica y familiar del país en las próximas décadas. Y es que las proyecciones indican que para 2034 habrá más personas mayores de 60 años que niños menores de 14, un fenómeno que refleja la disminución sostenida de la natalidad y el aumento en la esperanza de vida. La caída en la tasa de fecundidad es uno de los factores más significativos. En la década de los 70, las mujeres mexicanas tenían un promedio de 6.8 hijos. Actualmente la cifra es inferior a 1.9 hijos por mujer, situándose incluso por debajo del nivel de reemplazo poblacional. Al mismo tiempo, la esperanza de vida supera ya los 75 años debido a avances médicos y mejores condiciones sanitarias, provocando un crecimiento acelerado del sector adulto mayor que supera los 18 millones de personas y podría rebasar los 30 millones en los próximos 20 años. En ese contexto, el envejecimiento poblacional representa enormes retos para el país, que deberá fortalecer sus sistemas de pensiones y atención médica, ya que el aumento en enfermedades crónicas incrementará pues la demanda de servicios de salud. Hasta el siguiente comentario.
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0: Niña, estamos por acá regresando. Muchas gracias, Jesús. Ya nos agarró la tarde, ya la 1:30, vos. Bebito, mandarle un saludo allá para mi esposo Santiago Robles, que mañana va a estar cumpliendo años de parte de Coquito Cochinitera. Ah, bueno, mañana va a cumplir años el señor. ¿Y va a dar algo o no va a dar nada? Si me dice que no va a dar nada, vos. Hay un saludo para Albita, que está de manteles largos, de parte de su hija, nietas y su yerno. ¡Oh, barbero! Y su yerno, barbero, que lo quieren mucho y se nos escuchan allá en la colonia Andrés Quintana Roo. Y quiere la canción de la yaquecita. Bueno, ahorita la vamos a ver, esa de la yaquecita. ¡Barbero! ¡Ah, bárbaro! ¡Ay, ya no hay respeto ya! ¿Ya lo viste, tía Tana?
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5: Es la 1:31.
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0: Sí, ya estamos por acá de regreso. Muchas gracias y bueno, nos siguieron por acá un tema ahorita. Ay, guapo, menísima, por favor. Me chocas. Buenas tardes, bendiciones, saludos cordiales desde Tuxtla Gutiérrez. Sintonizamos la familia Salinas Álvarez con muchísimo gusto. Por ahí nos pide la canción de Mi Ranchito. Mi Ranchito. Bueno, ahorita lo vamos a pasar, pues. Antes nos vamos a ir con esta canción que nos solicitaron con muchísimo gusto y una vez para que...
2: Llegó Adote, buenas tardes. ¿Qué quiere la canción? ¡Juguito de piña, dice!
0: Vámonos con el juguito de piña. Y un saludo para la tía Elvia y Jesús Cruz Mesa, que están por allá en sintonía. Saludos para la señora Gloria de parte de...

0: nada más ni nada menos que el juguito de piña. Vámonos a donde, tía Tana.
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3: Es la una con 42 minutos.
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0: Bien, continuamos con más. Tenemos para acá tu pedimento. Bueno, ahorita nos vamos a ir con buena música de marimba recha y bolillo chillón. Y nos vamos a ir con esta canción que nos piden. Es la marimba Santa Lucía. Dice...

Igual le mandamos un saludo para el señor Inoel Durante y la señora Goyi. De parte de Candy, Juliancito Santos. Muchas gracias.

0: ti nada menos que la palomita de oro. Bueno, bueno, no estás mal, Carcán. Ahorita voy a venir, ¿viste? No te abusas, ahorita te voy a aclarar tu ojo, ¿viste? Ahora fue.
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2: Es la 1:53.
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0: Bien, continuamos con más. Y por acá nos piden la canción del chiquitistrique. Ay, Dios, papá. Que de no se va de agua de lote, por favor, ni él me lo sabe decir dónde está la dirección y quiere que yo lo pase, dice bárbaro. No, anda a comer con mi gen. Vámonos mejor con esta canción que nos dice por acá la marimba orquesta, la fórmula suena, dice, y es el mimi.

0: mandamos un saludo para el niño Edgar Manuel Hernández Ruiz, que está cumpliendo años en la colonia Tehuacán. El saludo de parte de sus padrinos y sus abuelitos. También por ahí un saludote muy grande para todas las pimientosas. Vamos a trabajar.
1: Para la gente de Ciudad Vieja,
2: Guadote, de San Lorenzo, es el turulo, a la casa
0: del vecino.
1: Eso.
0: Allá un saludo para el jefe Filiberto Cruz García, que nos escucha allá en Nueva Palestina. Saludos para la señora Carmita Costa.
1: A la gente de Zumpango.
0: Así es, a la señora Carmita Costa de la colonia Cristóbal Colón, de parte de sus nietos Diego y Tadeo, que quiere la

0: alegre vos.
1: ¡Eso! ¡Y mi gente prendida de la noche!
0: Bueno, así que ahí estuvo. Ahora pues, tía Tana, póngase a trabajar.
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3: Son las 2:03.
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0: Bien, continuamos con más. Por acá dice un saludo para Citlali Vázquez y Lorena Vázquez allá en Nueva Palestina. Bueno, le mandamos el saludo muy grande allá hasta Palestina, toda esa gente bonita. Y vamos a poner esta canción que nos pidieron. La yaquecita, ahorita. Espérate, apúrate, pues, vos, ven con otra. Ay, no. Dije que oye, que va a ir la camioneta. Bárbaro, nada quiere tu cuerpo, no. Nada quiere, no quiere un control remoto, sí, va a decir.

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1: Son las 2 con 12 minutos.
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3: Bien, continuamos con más en esta tarde. Muchísimas gracias. Como tú sé, que no está haciendo, que vos te hace de comer. Bueno, pues aquí continuamos con más aquí a través de la programación y nos vamos directamente con esto que nos vienen por ahí con mucho gusto.

llorando. Allá un saludo para la señorita Erika Cruz de parte de la IR Esponda. Se posee el día de su cumpleaños. Nos escucha ya en Luis Espinosa. Y va a dar algo, no va a dar nada. Se me da que se va a ver bolsa seca, vos. Se me antojó una mojarra ya del tiro de esquina y se llegó. Pero con una chipotona. Yo te voy a mandar la chipotona y lo es, ¿viste? Mira. Hola, mecha. Sí, vos.

0: Y ahí estuvo nada más ni nada menos que el mismísimo Oso Polar, con mucho gusto. Vámonos directamente con este tema que, bueno, ya nos vamos a ir que hasta corte comercial. Ahora pues chayotón, hombre, ponte abusado, Tiatana.
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2: Son las 2 con 20 minutos.
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0: día lunes 01 de junio. Qué chido, ¿no, Loba? Por lo regular es muy atípico el hecho de que comiences el día primero y que sea lunes, ¿va?
1: Ah, sí, sí.
0: Por lo regular cae sábado, domingo, martes, en miércoles, fin. Pero que caiga uno el día primero.
1: Buena
0: el
1: manera lunes, de iniciar el mes.
0: Buena manera de iniciarlo. Véale del lado positivo, ¿eh?
1: Échale ganas y saque el café con pan porque está nublado.
0: De verdad, coméntenos, bueno, no sé si ya tenemos WhatsApp. Ya tenemos WhatsApp a través del 968-125-1919 para que nos comenten dónde está lloviendo, cómo les está yendo ahí en sus colonias, ranchería. Coméntenos, ¿no? Porque esa parte también a nosotros nos fructifica, Loba, en el hecho de que nos da sentido el hecho que estemos aquí hablando y diciendo tantas locuras, ¿verdad?
1: Así es, saber que ustedes están con nosotros.
0: Que nos están escuchando.
1: Que nos están escuchando, dice. Tenemos ya saludos, Shorami.
0: Tenemos saludos, por acá dice un saludo enorme para Jesús Cruz García, que nos escucha en la Ciudad de México. Allá en la Ciudad de México, saludos y bendiciones a través de internet. Por acá, buenas tardes, Lobita, dice, ya andamos escuchando, dice, elaborando, gracias, el taxi 044, bendiciones, mi hermano, muchas bendiciones, con mucho cuidado. Buenas tardes, Lobita, saludos, me puedes mandar una canción de Unidos para Siempre, que ando dándole la chamba en el puro mototaxi.
1: ¡Oh, gracias!
0: Esta rola de Me Río de la Gente que están inventando. La de Unidos para Siempre, ¿no?
1: Para hablar de su amor. ¡Eso!
0: ¡Ay, qué rola! Más cuando es uno comiendo, cuando llega uno a una fiesta y les lleva la barbacoa. Imagínate la barbacoa de res, ¿no? Salsita verde, sopa fría. Y totopos o tortillas calientitas, ¿no?
1: Y un refresco bien frío.
0: O una chevechita, si usted gusta, ¿no? También, ¿quién se ha muerto de eso? Entonces, nadie, ¿no? Entonces, a darle con Tokio y está escuchando la rola de Unidos para Siempre.
1: Ahorita vamos a checar la de Unidos para Siempre, si anda por aquí o se va o se viene.
0: Musicalmente, ¿no?
1: Musicalmente.
0: ¿Con qué nos vamos, Lobby?
1: Ahí está.
0: ¿Quién?
1: Unidos para Siempre.
0: Bueno, vámonos a escuchar esta rola a través de Extremo 89.9 FM, la mera verdura del cardo de Lobby Sharawi. Se titula Loba.
1: Unidos para Siempre.
0: Ay, mija.

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9: Oye, regresamos de Cumbres al Extremo, ya siendo las 4 de la tarde, 33 minutos de este lunes primero de junio. ¿Cómo les está yendo? ¿Cómo están? ¿Se la están pasando ahí en casita? Bendiciones para todos ustedes, mis amigos mototaxistas, mis amigos taxistas, mis amigos colectiveros, loba que andan a la vuelta y vuelta, los que están trabajando en las tiendas ahí en el centro de Cintalapa, de Jiquipilas, de Cozucuautla, de Villaflores, de Tapana, todos mis amigos que están en las tiendas, Valopa, loba, vendiendo ropa, pantalones, blusas, accesorios.
8: Que siempre nos sintonizan, muchas gracias. Oye, también saludos para nos siempre nos sintonizan. Y agradecer el apoyo que estuvieron ahí con nosotros en el magno evento de Pa' la Madre allá en Urbana. Nuestros buenos amigos de rescate, nuestros buenos amigos del Escuadrón de Emergencia de Rescate.
9: Voluntarios, ¿no?
8: Voluntarios, muchas gracias.
9: Como otros.
8: Así es, mis amigos de Rescate, de Escuadrón de Emergencia, Rescate de Chiapas, Eresh. Y sobre todo, que yo creo, como les decía, ¿no? Pura juventud.
9: Es que, Loba, yo siempre lo he dicho.
8: Qué
9: y
8: bueno que
9: y
8: ya disculpa, traen esa iniciativa.
9: Sí, yo siempre lo he dicho, ¿no? Platicábamos con Celso el día sábado, que ya lo traes el carisma, ¿no?
8: Ya te gusta, ya te gusta a ti. Apoyar, ayudar a la gente.
9: Y qué feo, discúlpeme, y mucha gente dirá ahorita, no, ese charabu y todo lo que tú quieras. Cuando mucha gente no le gusta, ejemplo, un músico que no le guste estar tocando, cantando, no lo disfruta, Loba.
8: Un músico que no baila es que no
9: disfruta. Ajá, exacto.
8: No contagia.
9: Si no contagia el carisma y todo lo que tú quieras. Hasta en los rezos, ¿no? Una rezadora, si no da el énfasis, no hace que tú entres en el rezo y todo lo que tú quieras.
8: Como Don Jesús, que baila y está
9: Tío
8: tocando.
9: Chusito, no.
8: Está tocando las compas
9: sí,
8: y
9: sí,
8: se agacha la vuelta.
9: Brinca, no, salta, man. Salta el zapato y
8: ya
9: todo lo que
8: mero
9: onda. Entonces, no, yo digo que siempre esa parte ya lo traes el carisma, ¿no? Si vas a tener una tendita, llega y atiende
8: el
9: con carisma, con bien. Si eres colectivero, si eres amigo taxista, si te pagan con billete de 100, pues bueno, busca la forma de cómo encontrar el cambio. Lo mismo para mis amigos que están en las tiendas, ya lo traen ese carisma. Voy a mis amigos voluntarios, ¿no?
8: Sí.
9: De rescate, porque ellos lo van, no tienen un sueldo como tal, ¿no?
8: No.
9: Si hay un accidente y todo lo demás, van al rescate, por eso se llaman rescatistas.
8: Sus gastos.
9: Ajá, exacto. Ellos van, pero les gusta. Dime tú, ¿a quién de la mayoría de gente le gusta ver que alguien se raspe y le está sangrando la herida?
8: No, y sobre todo que siempre están en el llamado de la ciudadanía.
9: Siempre, siempre. ¿A qué teléfono lo va?
8: Oye, déjame decirte que ellos están ahí ubicados, su base está ubicado al lado del Cebeta 24.
9: Sí, sí, sí, sí, frente ahí, al Tepeyac.
8: Así es, ahí está, mis
9: ahí,
8: amigos.
9: Ahí usted los puede checar, están como de las 7 de la noche, ya se reúnen, yo los he visto,
8: un
9: pues,
8: cafecito,
9: ¿no?
8: Un pancito, sí, de vez llévene, en cuando, si usted sí. Puede invitarles, apoyarles, y sobre todo, mira, ellos son el Escuadrón de Emergencia y Rescate de Chiapas, Eresh, que siempre nos sintonizan, ¿no, chicos?
9: Ahora, si usted tiene, por ejemplo, nos gastamos 50 pesos en otra cosa, si usted tiene 50, páselos a donar, ¿verdad, Loba? No, no están ellos, no están pidiendo.
8: Claro.
9: Pero usted no, ¿viste esta serie del Chavo del 8 que decía que no querías dar 5 pesos para la Cruz Roja porque esto y el otro? Es que no me va a accidentar, uno nunca sabe.
8: Uno nunca sabe.
9: ¿Cuándo va a necesitar de esas ayudas? Entonces, de verdad, haga conciencia y pase con ellos. Así que saludos y muchas bendiciones y gracias por haber ido a nuestro evento.
8: Y sobre todo que, como decías tú, ellos fueron
9: apoyaron.
8: Nos saludaron.
9: Sí.
8: A la orden, gracias.
9: Y son chavos, como nosotros.
8: No, muchas chavizas, sí, la verdad. Pero sobre todo ya traen
9: el... Ni digas chaviza porque me enoja.
8: Ah.
9: Ya me pongo mal cuando dices así,
8: ¿no? Ay, chara, mejor bailar.
9: Vamos a echar baile, mejor con quién lo vis.
8: A mover a chiquitriqui.
9: Ojo, ¿quién es esa de
8: te mando saludos?
9: De bikini rojo, pues.
8: Te mando saludos.
9: Ah, gracias, me chula, mi amor.
8: Dice que quiere tu número.
9: Calza 8.5, mi amor.
8: 8.5, pero lo aprieto.
9: En botas 9.
8: En 9. Hola.
9: Vamos a mover el chiquitriqui, dale, va.
8: Eso, es lunes.

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5: México vive una transformación demográfica sin precedentes que cambiará por completo la estructura social, económica y familiar del país en las próximas décadas. Y es que las proyecciones indican que para 2034 habrá más personas mayores de 60 años que niños menores de 14, un fenómeno que refleja la disminución sostenida de la natalidad y el aumento en la esperanza de vida. La caída en la tasa de fecundidad es uno de los factores más significativos. En la década de los 70, las mujeres mexicanas tenían un promedio de 6.8 hijos. Actualmente la cifra es inferior a 1.9 hijos por mujer, situándose incluso por debajo del nivel de reemplazo poblacional. Al mismo tiempo, la esperanza de vida supera ya los 75 años debido a avances médicos y mejores condiciones sanitarias, provocando un crecimiento acelerado del sector adulto mayor que supera los 18 millones de personas y podría rebasar los 30 millones en los próximos 20 años. En ese contexto, el envejecimiento poblacional representa enormes retos para el país, que deberá fortalecer sus sistemas de pensiones y atención médica, ya que el aumento en enfermedades crónicas incrementará pues la demanda de servicios de salud. Hasta el siguiente comentario.
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0: ¡Hueva! Oye, continuamos sin cómplices al extremo, ya faltando 3 minutos antes de... No, 7 minutos. Tres, ¿verdad?
3: Tres
0: minutos antes de las 5 de la tarde, mando. Ya necesito lente, loba. De verdad, tengo que ir a Óptica 911 para comprarme unos lentes y me vea más guapo, ¿no?
3: Más joven.
0: Más joven.
3: Porque hay muchos modelos, pues.
0: De verdad, imagínate 500 modelos diferentes para que usted seleccione el suyo. Así que tenemos saludos a través del 968-125-1919. Por acá nos dicen saludos, amigos, acá escuchándolos rumbo a Jiquipilas, con una fuerte lluvia allá, lo que es de Coita hacia Jiquipilas, Loba.
3: Órale, muchas gracias por el dato, el reporte vial, que siempre lo hemos comentado, Macharagüe, si se va o viene y quiere informarnos, pues aquí estamos con mucho gusto, el 968.
0: Sea parte de nuestro, sea nuestro corresponsal, ¿va, Loba?
3: Así es, el 968-125-1919, por ahí a todos los amigos que vienen viajando, tomen sus precauciones, o si pensabas viajar, pues espérate un ratito, ¿no?
0: No viajé.
3: Oye, saludos al amigo Sergio, Sergio el bailador, el del mototaxi, que nos están saludos. Acompañando, gracias.
0: Saludos a Javi del mototaxi, que hoy pasó ahí en el Universal, le hicimos que pasara a hacer dinámicas con el Lion y Jazz, que estuvimos ahí con mis amigos de la Universal en su gran apertura, y que se la rifó mi amigo Javi del mototaxi.
3: Y le ganó a León.
0: Le ganó, hizo como 89 dominadas contra el León, como 50 y tantos, ¿no?
3: Oh.
0: Entonces, quítale ahí el último número, sí hicieron como 5 y 7 el otro, ¿no? Oye, saludos para don José Domingo, que trae el taxi 028 bailando y disfrutando del chiquitriquis.
3: Órale, muchas
0: saludos,
3: gracias.
0: Saludos, mi amigo don José Domingo.
3: Oye, ya para las chicas que ya se van a Zumba, saludos.
0: Saludos a toda esa gente hermosa que va a Zumba, que se cuida, que se ama, que quiere su cuerpo, va, lo va.
3: Así es, si usted también tiene la oportunidad del tiempo, vaya.
0: Es que uno a veces dice, ¿para qué? Si la gente, me da igual si estoy gordo o flaco, ¿no?
3: No, hay mucha gente delgada que hace ejercicio.
0: Ajá, Zumba, pero también. Es por salud, va, lo vi.
3: La salud, para el estrés.
0: Es por salud.
3: Para estar bien con uno mismo, ¿verdad? Y te distraes.
0: Exacto, conoce nuevas amigas, nuevos amigos, nuevas amistades, así que usted vaya, si tiene la oportunidad, vaya, ejercítese, ¿no? Hágalo en casa, también puede hacer zumba, salga a caminar, es importante también, el cuerpo también de repente dice...
3: El cuerpo lo pide.
0: El cuerpo lo pide, también dice, bueno, ya me maltrataste metiéndole tantas cosas malas al estómago, forzándolo tanto con el trabajo, ahora yo necesito también que le des mantenimiento, ¿va, Lobby?
3: Sí, también, oye, saludando ahí a los amigos...
0: ¿A quién?
3: Que nos están sintonizando en algunas clínicas, en los hospitales, en los seguros social.
0: Saludos.
3: Y que tienen ahí un pacientito o ahí un familiar que están cuidando, acompañando. Pues
0: sí, muchas bendiciones, un abrazo enorme a toda esa gente hermosa.
3: A la gente bonita que está acostada en una cama, que está en casa, que está en reposo, que está operada, o que no puede salir, o que ya le dijeron, hay que reposar.
0: Hay que reposar. Sigan escuchando Extremo 89.9 FM, pero aquí estamos totalmente en vivo, la Lobby Sharawi, a través de Cumbias al Extremo, la mera verdura, el caldo. Regresamos, Lobbies.
3: ¡Vamos al corte!
0: En Cumbias al Extremo.
3: Al Extremo.
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1: Y vamos a irnos bailando hasta Quintana Roo, que nos están sintonizando ahí la familia Cosa y el perico de mi suegra. Sácala a bailar y te recuerdo a nuestro 968-125-1919. ¿A poco no?

0: A ver, periquito, ¿qué querías, que te sacara de ahí? Ándale pues, ya puedes salir.
1: Ay, no, tonta. ¿Ya para qué? ¿Ya para qué? Si todo el susto ya lo pasé.
0: Ya

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5: Y a poco no, en Extremo, seguimos contigo siendo las 5 de la tarde con 15 minutos. Saludos allá para Doña Lupita Álvarez. Hola. De la Cruz, allá en Pomposo Castellano, siempre nos sintoniza.
3: Saludos.
5: Llegó al evento, nos llegó a saludar y que siempre nos sintoniza.
3: Ay, qué lindo, Doña Lupita, muchas gracias, felicidades, ¿no? Mucha gente estaba preguntando por qué lo dejaron hasta el 30 de mayo, Loba, porque nosotros queríamos darle como la importancia de que no solo el 10 de mayo hay que darle,
5: que el mero
3: felicitarlo,
5: día. Y luego,
3: ¿no?
5: El
3: son
5: mero
3: todos
5: día,
3: los días.
5: Y luego el mero día, todo el mundo anda,
3: sí,
5: pues, anda para allá y para acá, ¿no?
3: Debería de ser todos los días festejar a mamá, celebrarlos,
5: a papá,
3: abrazarla,
5: a los
3: escucharlos.
5: Hijos, la pareja.
3: Sí, a todos. Nunca ver lo que pasó ahorita, un accidente, ¿no? Que está circulando mucho en las redes sociales, Loba.
5: Sí.
3: Muy cerca de acá de Cintalapa, donde desafortunadamente hubieron fallecidos y todo lo que tú quieras. Y dices, tú me decías, ¿no? Como en Oshara, de un momento a otro, cambia todo.
5: Un ratito te cambia la vida.
3: De verdad.
5: Ratito, es que yo lo vi, allá iba caminando, pero
3: sí,
5: está enfermo.
3: Pero así es la vida,
5: ya,
3: ¿no?
5: Falleció y lo ves ahí que ya están invitando.
3: Exacto,
5: ¿no? Desafortunadamente,
3: sí,
5: ¿no?
3: Sí, un abrazo.
5: Que siempre nos sintonizan también allá en Santa Cruz, al amigo Isaac, gracias. Y en Quintana Roo, que ya estuvimos conversando con la canción.
3: Perfecto, ahí están las complacencias a través del 968-125-1919. Lobis, por acá me mandan un chiste.
5: Islandia. Dice.
3: Resulta.
5: Bueno, resulta y resalta.
3: Estoy al aire.
5: Así lo puede.
3: Resulta y resalta. Así,
5: ah,
3: ¿no? Resulta,
5: sí.
3: Y resalta. Que llegan 100 mujeres al infierno.
5: Ah, ¿te vas a creer? Las mujeres no nos vamos a ir al infierno, compadre.
3: Dicen que más somos las mujeres que los hombres, ¿no?
5: ¡Nos vamos!
3: Ya no vamos a encontrarlo, ¿no? Llegan 100 mujeres al infierno y el diablo dice: pasen todas las que se pasaron toda la vida molestando a sus maridos, o sea, fastidiando a sus maridos, no puede ser otra cosa, ¿no?
5: Nana.
3: Por todo y por nada, ¿no? Y pasan 99 mujeres.
5: ¡Bárbaro!
3: ¿No? Y dice el diablo, también traigan a la que se quedó allá, que es sorda, y que no había llegado.
5: Ay.
3: Se mandó de lanza el diablo, ¿no? Porque él me mandó el chiste, yo no.
5: A la persona que te lo mandó.
3: Abuelito, ¿cuál es tu último deseo al morir? Ya ves que a veces todavía te da chance de decir, no, cuando yo me muera, quiero que el rancho que está allá, el sitio, ¿no?
5: Entre relajo y plática lo dices.
3: Sí, exacto, sí. El sitio que está allá con una galerita ahí, le quede a mi nieta La Loba, un ejemplo, ¿no?
5: Gracias.
3: Abuelito, ¿cuál es tu último deseo al morir? Dice, que me cremen y mis cenizas se rieguen en todas las casas de las mujeres que amé, ¿no?
5: A las que tanto amé.
3: ¿Y esa ocurrencia, abuelo? será el último polvo que les, yo les pueda echar a todas, dice.
5: Ay, Dios, solo el polvo, tío.
3: No lo puedo decir como es, ¿no? Porque estamos a, sí, o sea, nos censuran, literal,
5: la gente,
3: ¿no?
5: Entendió, la gente entendió.
3: Ajá, sí, será el último, mía, ¿no? Así sí, dice este cholo, puede que será el último disparo que les va a echar a todas las mujeres que andan, ¿no?
5: ¿No?
3: Sí, sí, si ella brinca para atrás, entonces ahí, ahí, a ver qué.
5: Ay, sí, ya no.
3: Ahí
5: vemos,
3: sí,
5: ¿no?
3: Saber qué va a pasar, resulta, pero bueno. Ahí están las ocurrencias que nos manda la gente, Loba. ¿Con qué nos vamos? Porque nos están pidiendo rolas de Junior Clan.
5: Así es, pero ahí viene el sabor a vainilla.
3: Te encanta esa, ¿no, Loba?
5: ¡Eso!
3: ¡Qué bárbaro contigo!
5: ¿A poco no?
3: Regresamos de cumbias
5: al extremo.

0: ¿Y a poco no? Ahí hacemos tu presentación de Internacional Caro Show y es una mona añejo.
1: Oye, tengo saludos especiales ahí para mi amigo Julio, más conocido como el Dolarito, ¿no?
0: Ah,
1: con todo
0: sí.
1: respeto, ahí saludos para su esposa Maggie, que siempre nos escucha y siempre dice que hace venta de pan, Loa.
0: Oh.
1: No, hace panes, entonces felicidades, Julio.
0: Siempre están horneando.
1: Siempre están horneando y siempre escuchando la radio. Ahí saludos del sábado, gracias. Tuvimos la oportunidad de conocerlo. Saludos para él, para mi compa Yoba, su esposa Naye, para Josué también que estaba allí. Entonces, para mi cuate Mingo, su esposa, se me olvida el nombre.
0: Fueron al baile ya de extremo.
1: De extremo, sí, muchísima gente que anduvieron echando baile. Muchas gracias, felicidades a todos ellos y a toda la gente que está escuchando Extremo 899 Loba.
0: Así es, también saludos para las chicas de Cardio Zumba del auditorio de 8 a 9 de la mañana. Están ahí precisamente haciendo Zumba.
1: De cardio
0: Zumba y precisamente del auditorio de 8 a 9 andan bien ahí activas ellas.
1: Qué bonito.
0: Van a dejar los niños a la escuela, buen horario, porque van a dejar los niños a la escuela y ya te quedas ahí haciendo tu cardio y ya regresas a casa, pues ya desestresada y a seguir con los quehaceres de casa.
1: Loba, de repente dices, es que no me da tiempo, ¿no? Yo creo que acomodando
0: Para todo hay tiempo,
1: ¿no? Si tú te levantas más temprano, acomodas tus tiempos y todo lo demás, para todo hay tiempo. Pretexto siempre va a haber en todas las circunstancias. Así que muchas felicidades a toda esa gente hermosa que siempre nos está escuchando. Y algo importante, Loba, mandarle saludos a todas las personas que ahorita nos están escuchando. Hay muchos estudiantes que hoy no tuvieron clase, ¿no?
0: No, la verdad.
1: No me quiero meter en dilema, pero creo que algunas escuelas sí, otras no, se fueron a cuestiones de que no tienen clases, ¿no?
0: Así es, sí, hay unas que tienen clases.
1: Y hay otras que no, entonces muchas felicidades a todos ellos que nos están escuchando a través de Extremo 89.9 FM y que están haciendo la tarea, Loba.
0: A todas las mamás.
1: Digo, la tarea de la escuela, ¿no?
0: La tarea de la escuela. A todas las mamás que están agarrando buena apurada de hacer.
1: La tabla del 8, vos.
0: Estudialo.
1: Ah, te lo dije, velo. Y ahí está.
0: Pero dale, mira, Charabi, ahorita ya es como a nuestro tiempo.
1: No, sí. A ver, Loba. Cuando hacías sumas cuando estabas en primero o segundo, ¿con qué lo hacías? ¿Cuál era tu herramienta principal?
0: Ya ves que había el famosísimo ábaco.
1: Ábaco, exacto, ábaco. Sí.
0: Y no te dejábamos a calculadora.
1: No, y agarrabas.
0: No había como ahorita.
1: ¿Cuántas líneas traía? Cinco, ¿va?
0: Cinco de diferentes.
1: Cinco
0: colores.
1: De diez, sí. De diez números.
0: De 10 bolitas.
1: Ejemplo, te decían 7, agarrabas tú, 7. Más otros 3, le ponías 3 en diferentes colores, ¿no? Sí. ¿Cuánto va? 10. Más 2, amarillos. Decías 12. Ahorita. Ay,
0: porque
1: Dios.
0: Si no agarran la calculadora, agarran el celular o lo ponen en video y ahí se los va diciendo todas las tablas.
1: No, deja tú, ya lo ponen en cuestión de audio, ¿no?
0: Sí, en audio.
1: Ya le preguntan, ¿cuál es la respuesta de 8 por 7? 56. Tu respuesta es 56.
0: O si no, pues.
1: Bien fácil.
0: O la tarea, nomás le tomas foto y ya.
1: Ajá. Resuelve. ¿En qué año se hundió el Titanic? Y allá por Puerto Arista, ya te dicen, ¿no? Ya te dicen qué año.
0: Pero qué bonito estudio.
1: Antes no, Loba.
0: A veces dicen los niños eso.
1: Nos tocó ir a bibliotecas, ¿no?
0: Bibliotecas. Dicen, es que me dejó mucha tarea. Pero ahorita hacer las tareas es más fácil.
1: Sí, no seas flojo.
0: Antes tenías que resumirlas, copiarlas.
1: ¿No? A puño y letra.
0: Ahorita le das pegar, copiar, imprimir.
1: Y de bola. Sí, tiene mucha razón. Antes te decía el profesor de secundaria, a ver, de estas 3 hojas léelas y resume, y quiero que me hagas 10 líneas con tus propias letras. Ah, pues ya empezaba, ¿no? Y decir lo más importante. Y tenías miedo de que el otro llevara mejor resumen que el tuyo.
0: Sí.
1: Porque hasta eso iban contando las asistencias y todo lo demás. Ahorita ya se los han puesto muy fáciles, ¿no?
0: Échale ganas, no se enojen, hijitos. Son el futuro de México.
1: Pero lo más importante.
0: Y sobre todo, es la mejor herencia que los papás nos pueden
1: totalmente.
0: Dar. La escuela, la educación.
1: Siempre lo hemos dicho, Loba.
0: Porque papá, mamá hacen el esfuerzo para que tú vayas a la escuela. Que
1: imagínese.
0: El gasto, que lo que vas a llevar de desayuno, que los útiles, que lo pidieron, que los trabajos, que el transporte. Todo eso, ¿no?
1: Imagínate tú como alumno, como alumna que nos está escuchando, que dices, mi mamá con las mías. Misma chanclita, anda todo, va a los rezos, hace el aseo, porque se sacrifica por ti.
0: Así
1: y también
0: es.
1: Tu papá. De repente tu papá trae la misma camisa, el mismo pantalón, porque se está sacrificando por ti, para que estudies. Y no es posible que le lleves calificaciones de 6, de 7. No, lo único que tienes que hacerlo
0: es
1: llegar
0: trabajo.
1: Y estudiar. Tu única obligación es llegar a estudiar, sacar buenas calificaciones, ¿no?
0: Así es. Y sobre todo disfrutar la vida, la etapa de la que estén viviendo, disfrútenla.
1: De verdad.
0: Porque luego va a llegar una etapa.
1: Primaria, secundaria. Sí. Dicen, cuando están en secundaria, ya quisiera yo estar en la universidad. No, loco,
0: ya
1: no corran el tiempo.
0: Ya quiero tener tener 18 para que yo me vaya de mi casa. Cuando los tengan los 18 te vas a seguir quedando porque vas a ver lo duro.
1: Si hiciéramos una regresión, Loba, en tiempo de los años, ¿cuántos años te gustaría a ti tener para no tener responsabilidad?
0: De regresar a los 15, ¿no?
1: ¿Sí?
0: Sí.
1: Yo siento que a los 12 años. De regresar 12. A mis 12 años.
0: De la secundaria, ¿no?
1: De la secundaria, sí, muy chido llegar, te ibas de tardeadas y todo lo demás, hablando ya sanamente, ¿no?
0: Sí.
1: Comprabas un chicharrín, una naranja.
0: Sí, en aquel tiempo no nos dejaban salir.
1: Ah, no.
0: ¿Qué vas a ir a hacer tarea? No vas a ir a hacer tarea.
1: Por eso eran tardeadas, porque empezaba muy tarde, a las 6 de la tarde, y terminaba a las 8 de la noche.
0: Sí.
1: Y ya era tu gran permiso que te daban,
0: sí,
1: ¿no?
0: Sí. Pero bueno. Salías.
1: Ahorita van a decir eso, Ruco de la Loba y de Sharawi. No, es un consejo, pues.
0: Estamos jóvenes, pero para que vean que cómo es bonita la vida.
1: Algún día que hablemos así con la Loba, Loba, ¿te acuerdas cuando estábamos en cumbias al extremo? Que no nos marcaban los niños. Así, ahí se van a reír ustedes de nosotros,
0: sí,
1: ¿no?
0: Sí, cada quien.
1: Tenían razón esto.
0: Cada etapa de la vida es diferente y después
1: vívala.
0: Se van a acordar.
1: Sí, vívala, de verdad, al extremo.
0: Avívalas al extremo, vámonos al curti.
1: Regresamos en cumbias al extremo.
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0: ¿Y a poco no? Sácala a bailar 26 minutos y las 6 de...

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1: Y eso es, estamos de vuelta y a la vuelta de San Miguel. Tenemos saludos y una vez Colochu, viene, vamos. Porque tenemos pendiente por allá Maravilla Musical de México Junior, clan. Dice, hola, buenas tardes, muy bien, por lo que dicen, aquí mis hijas lo están escuchando, saludos desde el Tepeyac, gracias a nuestra buena amiga Tere y a su linda familia, por supuesto.
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1: Allá toda la banda de los Tequis que nos están acompañando, pipiri, todos mis amigos Tequis, los amigos del transporte colectivo, los amigos en los mototaxis. Saludos a ti, mi amigo trailero, mis amigos conductores de diferentes líneas de autobuses. ¡Buen viaje! Ahí viene Junior Clan y el cangrejo.

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0: horas a través de Extremo Lo Bailado. ¿Quién te lo quita? Bálale con la Sonora Dinamita, precisamente. Y bueno, pues ya casi nos vamos despidiendo, pero también quiero comentarte de mis buenos amigos de Motorrefacciones La Piedrona. 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Ya son las 16 horas, ya son las 6 de la tarde. Vamos a cambiar de ritmo, de género, de sabor. Así es que acompáñame, soy tu amiga La Loba. Te recuerdo nuestro WhatsApp. Ya tenemos WhatsApp 968-125-1919.
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